0: Electoral destacó que el programa ha recorrido 5 colonias con buena respuesta de la ciudadanía y reconoció la participación de las Fuerzas Armadas, Guardia Nacional y Defensa, que además de apoyar en emergencias, brindan atención directa a la población mediante consultas médicas, servicios odontológicos, cortes de cabello y apoyo para la reparación de aparatos electrónicos, entre otros. Informó Jaxi Burrea.
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2: 5 y 2.

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1: ¡Ay, qué bueno!
0: Sí, porque adelgazar está muy canijo, está muy difícil.

Mujeres, búsquense un vato que le vayan al Cruz Azul. 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

0: disfrutando de la música. Gracias por estar aquí con nosotros, señoras y señores, en este ya jueves 30 de julio 2026. Fíjate que una mujer se hace pasar por hombre durante 3 días en una aplicación de citas y afirma que nunca se había sentido tan rechazada. Un experimento social en el entorno digital se ha vuelto viral en las plataformas digitales tras la experiencia relatada de una creadora de contenido quien decidió asumir la identidad virtual de un amigo masculino en una conocida aplicación de citas durante 3 días. El objetivo de la prueba era comprender de primera mano los desafíos y dinámicas que enfrentan muchos usuarios masculinos al buscar pareja en el mundo virtual. Tras finalizar el ejercicio, la creadora compartió un sincero descargo en el que afirmó que la experiencia resultó sumamente agotadora emocionalmente.
1: Pues sí, güey, pues es que las morras, imagínate, una morra pone su carota ahí en las redes sociales, ¿verdad?
0: Ajá.
1: Y luego hay como 1,000 güeyes ahí proponiéndole 1,000 cosas, carnal. Y hay de adinerados, hay de todo ahí.
2: Pues sí, pero también hay muchos mentirosos que te prometen el cielo, el mar y las estrellas. Muchas veces traen una Tacoma, una camionetota que ni siquiera es de ellos, es de su patrón. O sea, hello.
1: Por lo que sea. Pero hay

0: muchos güeyes que están ahí prometiéndole muchas cosas. Y hay mucha competencia también en los tambaches, güey.
1: ¿Cómo en los tambaches?
0: Sí, pues ya ves que a las mujeres luego, por más que dicen que no les importa el tamaño, les mandas una foto. Y uy, carnal, se les salen los ojos, se les vuelven corazoncitos y les empieza a babear el hocico, así como también se nos babea a nosotros.
2: ¡Oh, my God!
1: Es cierto eso, mija.
2: ¡Está estúpido! ¿Qué te pasa? Somos unas damas mujeres.
0: No me digas que a ti nunca se te ha hecho agua a la boca por una fregadera de esas.
2: No te voy a responder.
1: Ahí está, entonces eso significa que sí.
2: No, Isa, claro que no, yo soy una dama.
0: Pues a las damas también se les antoja, déjame decirte, con toda disculpancia que tú y todas las me están mereciendo, ¿verdad?
1: Este güey. Dicen que, según el relato, el constante rechazo, la falta de respuestas a las conversaciones iniciadas y la necesidad continua de esforzarse por captar la atención de las usuarias le dieron una perspectiva completamente nueva sobre el impacto del aislamiento y la exigencia emocional en el entorno digital. ¿Cómo ves? ¿Qué opinas sobre las dinámicas de las aplicaciones de citas en la actualidad y las referencias de experiencia entre hombres y mujeres? ¿Qué opinas tú, chiquita?
2: Yo no necesito eso, la verdad. Yo nunca, si te das cuenta, ni Facebook tengo, como Juan Gabriel, ni Facebook tengo. Porque yo nomás voy a la plazuela, me siento y están como moscas viéndome. Es cosa de que pase uno guapo, le cierro el ojito y se me sienta rápido. Y rápido, ¿quieres un raspado, bebé? ¿Quieres unos tostinachos? ¿Quieres un elote? ¡Rápido!
1: Eso sí. ¿Tú qué opinas, carnal?
0: Pues mira, la neta, en la app de cita los hombres no buscamos. Solo esperamos, somos como los buenos pescadores. Estamos esperando a que muerdan el anzuelo. Tan tan se acabó y ahí te guacho para la otra.
1: Toma, chango, tu banana, carnal.
0: Así es que en cuanto una vieja nos habla, nosotros decidimos si la rechazamos o la aceptamos. Así es que si está más o menos buena, pues dice uno, pues sobre, está bien. Pero si no, chucho.
1: Wow.
2: Así de fácil.
0: Hey, así de fácil. Si no te gusta, ya sabes mucho. De ti puedes ir mucho. Allá sabes dónde.
2: Oye, qué estúpido.
1: ¿Usted qué opina de esto?
2: ¿Tú qué opinas?
1: Ah, ¿yo?
2: Pues sí, ya opinamos todos. ¿Faltas tú?
1: Pues yo pienso lo mismo que tú. Lo que pasa es que, como yo puedo platicar con quien yo sea, con quien sea, donde sea, no hay necesidad de meterme a las apps de citas. Soy verbo.
2: Eres colmilludo, perro.
1: Amigos, mucho más música aquí. En el show de Isaac y la Banduca.
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3: 5:33.

Muy bien, señoras y señores, vámonos ahora con la frase pirateada del día. Y dice así: aunque la vida no sea la fiesta que esperabas, nunca dejes de bailar. Valora lo que tienes, supera lo que te duele y lucha por lo que quieres. Que la alegría, la salud, la paz y la unidad se manifiesten diariamente en tu familia. Feliz y maravilloso día.

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2: 5:47.

0: Amigos y amigas, muchísimas gracias. Ha llegado el momento de decirles goodbye. Es 30 de julio 2026. Toda la energía, toda la música, toda la buena vibra está aquí, señoras y señores. Gracias, gracias, gracias, gracias. Chiquita, despídete.
1: Esta mañana, besitos. Pónganse el besito donde ustedes quieran, muchachos. Ya saben que mis besos son suyos, suyos, suyos, suyos.
0: Gracias, carnal, despídete.
2: Hey, carnal, aquí el más papacito, el más hermoso, el más divino, el más chulote de todos. Les dice, ahí los guacho para la otra.
0: ¿Para qué se encuentra Batman?
3: I am Batman. Ya nos vamos, mi Kike y yo. Kike, ya vámonos, papi. Ha llegado el momento también de nosotros. Ya te cociné, te hice mole a la oaxaqueña con tu arrocito, con tus tortillitas recién hechecitas. Todo lo que te gusta, Kike.
2: Hasta gorro lo tienes aquí, que estaba flaco cuando vendía miel allá, allá cuando se caía de la moto. Ahora ya anda allá, mira, firme, hasta peinadito y planchadito y toda la cosa, hasta el pelo le brilla.
3: Es que yo le pinto su pelo para que luzca joven y radiante. Espero que no me lo quiten.
0: Ya, Batman, cálmate. ¿Para qué se encuentra el pico chulo?
4: Adiós, yo soy el pico chulo, se lo lavan.
0: Che, pico chulo. Livni Regalado Medina también se encuentra acá en la producción. Gracias, Livni. Se la pase muy bien. Mañana viernesito, primeramente Dios, aquí nos escuchamos. Bye, bye.

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4: 5 y 54.

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1: Ante la estimación de repunte de casos de dengue en Sinaloa, la Secretaría de Salud llamó a la población a mantener de forma permanente las medidas preventivas contra esta enfermedad, al señalar que la eliminación de criaderos del mosco transmisor es una de las acciones más efectivas para reducir el riesgo de contagio. El titular de la dependencia, Cuitláhuac, González Galindo, destacó que cualquier recipiente con agua acumulada puede convertirse en un sitio propicio para la reproducción del vector, lo que es indispensable mantener limpios los patios y las viviendas. De acuerdo con el titular del Servicio Meteorológico del Instituto Estatal de Protección Civil, Juan Pablo Cerón, para este fin de semana se generalizará la probabilidad de lluvia en todo el estado. Dijo que a partir de hoy viernes se esperan lluvias de fuertes a muy fuertes en todo el territorio sinaloense, con temperaturas que se mantendrán calurosas entre 35 y 40 grados centígrados, con un ligero descenso de 34 a 38 grados centígrados si incrementa la nubosidad. La secretaria de las mujeres, Brenda García Félix, confirmó que de acuerdo con datos de la Fiscalía General del Estado, en lo que va del 2026, se han registrado 51 feminicidios en Sinaloa. Señaló que son hechos que no pueden negarse ni eludir, ya que duelen profundamente a la sociedad y a la dependencia. Explicó que aunque la Secretaría de las Mujeres no investiga, mantiene una relación constante con la Fiscalía y brindar acompañamiento a las familias de las víctimas. Informó Liliana Rodríguez.
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1: 6 y 4.

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8: 6:14.

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2: 6 y 23.

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5: 6:40

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1: 6 y 51.

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4: La Secretaría de Bienestar y Desarrollo Sustentable entregó apoyos humanitarios a alrededor de 100 familias de comunidades indígenas en Villa Juárez, municipio de Navolato, como parte de las acciones para atender a los sectores en situación de mayor vulnerabilidad. El secretario de CEBIDES, Francisco Javier Barrón Aguayo, informó que a través de la Comisión para la Atención de Comunidades Indígenas de Sinaloa se distribuyeron 100 cobijas, 100 colchonetas y 80 galones de agua purificada, con el propósito de contribuir al bienestar de las familias beneficiadas. El distintivo Impulsón Afin fue entregado a la empresa Radas Manejo Integral de Plagas, lo que le permitirá acceder a financiamiento en condiciones preferenciales para fortalecer su crecimiento, informó la alcaldesa Ana Miriam Ramos Villarreal durante la entrega del reconocimiento. La presidenta municipal destacó que en lo que va de 2026, un total de 33 empresas han sido beneficiadas con este esquema, desarrollado en coordinación con Nacional Financiera, la Secretaría de Economía del Estado y la Secretaría de Desarrollo Económico Municipal. El Instituto de Capacitación para el Trabajo del Estado de Sinaloa

0: informó que en lo que va del 2026 ha realizado 56.616 acciones de capacitación, lo que representa un avance importante hacia la meta anual de 86.000 a través de sus 19 planteles y 8 acciones móviles. La alcaldesa interina de Culiacán, Ana Miriam Ramos Villarreal, informó que las jornadas de paz continuarán esta semana en Infonavit Barrancos, donde se ofrecerán servicios gratuitos por parte de los tres órdenes de gobierno. La presidenta municipal destacó que el programa ha recorrido 5 colonias con buena respuesta de la ciudadanía y reconoció la participación de las Fuerzas Armadas, Guardia Nacional y Defensa, que además de apoyar en emergencias, brindan atención directa a la población mediante consultas médicas, servicios odontológicos, cortes de cabello y apoyo para la reparación de aparatos electrónicos, entre otros. Informó Jaxi Burrea.
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4: 7 y 3.

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3: 7:15.

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3: ¡20 y 20!

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2: 7:41 minutos.

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1: 7 y 56.

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1: La Comisión Federal de Electricidad informó que quedó restablecido al 100% el servicio de energía eléctrica en Culiacán, Navolato y El Dorado, luego de los apagones provocados por las lluvias y los fuertes vientos registrados durante la madrugada del martes. La empresa explicó que las precipitaciones dañaron infraestructura eléctrica, entre ellas la línea de transmisión Culiacán, Poniente, Higuera, Navolato. El Ayuntamiento de Navolato dio inicio a la rehabilitación de la red de agua potable y del sistema de alcantarillado sanitario en la colonia Los Albañiles, una obra con inversión superior a $1,000,000 que beneficiará de manera directa a 178 habitantes. El presidente municipal, Jorge Rosario Jorge Berreyesa, informó que el proyecto contempla la sustitución de más de 182 metros de tubería para agua potable. El 85% de los niños en edad escolar presenta caries temprana infantil, una enfermedad que puede prevenirse con buenos hábitos de higiene y una alimentación saludable, advirtió la odontopediatra de la Universidad Autónoma de Sinaloa, Sheila Sarmiento Hernández. La especialista explicó que el consumo de azúcar desde edades tempranas favorece la aparición de caries, por lo que recomendó evitar alimentos y bebidas con azúcares añadidos en menores de 2 años. Un estudiante de la maestría en Ciencia y Tecnología de Alimentos de la Universidad Autónoma de Sinaloa presentó un proyecto de investigación que busca desarrollar una harina de lenteja fortificada con el propósito de crear alimentos más nutritivos y contribuir a una alimentación saludable. Mayra Sauceda López explicó que su protocolo de tesis analiza el efecto de germinación con ácido acético en la lenteja para mejorar sus propiedades y obtener una harina funcional, informó Jaxi Burrea.
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1: 8:41

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3: 9 y 1.

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2: 9:34.

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3: 9:41 minutos.

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4: 9.

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1: ¡10 y 1!

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1: 3, 2, 1.

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4: 10 y 15 minutos.

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3: 10 y 21 minutos.

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1: 10 y

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2: 10 y 52.

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3: 10 y 59.

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2: 11 y 38.

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3: 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Los pantalones de mezclilla son un clásico, pero no todos te ofrecen la misma calidad. Hoy te revelamos cuáles de los 30 modelos que analizamos son realmente los más duraderos.
4: Además, si ya estás planeando una escapada, en nuestra sección de finanzas personales te decimos cómo evitar que los gastos sorpresa arruinen tu presupuesto.
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4: ¿Sabes cómo surgió la mezclilla? Este tejido, conocido mundialmente.

0: Realmente como Denim toma su nombre de una ciudad al sur de Francia llamada Nimes, donde comenzó a fabricarse en el siglo XVI. Tradicionalmente la mezclilla se fabrica con algodón tejido de sarga, que le da esas clásicas líneas diagonales y gran durabilidad.
1: Por eso durante el siglo XIX, estos pantalones se popularizaron entre mineros y obreros que realizaban trabajos pesados. Con el tiempo, dejaron atrás las minas para conquistar la cultura popular.
0: Y aunque hoy forma parte de la moda cotidiana, en años recientes, la industria textil ha buscado producir la mezclilla de manera más sostenible mediante tecnologías que reducen el consumo de agua, utilizan fibras recicladas y emplean procesos menos contaminantes. Gracias a ello, continúa siendo una prenda básica que ha acompañado a distintas generaciones durante más de un siglo.
1: Por eso el Laboratorio Nacional de Protección al Consumidor analizó su calidad, resistencia y durabilidad.
2: Hola, ¿qué tal? Soy el ingeniero Luis Armando Juárez Mendoza del área textil del Laboratorio Nacional de Protección al Consumidor, donde realizamos un estudio de calidad de pantalones de mezclilla para caballero. En esta ocasión analizamos 12 marcas con 30 modelos, de los cuales 13 son en 100% algodón y los 17 restantes fueron en mezcla de algodón con poliéster y elastano. Se realizaron los siguientes ensayos: información al consumidor, acabados, determinación de la masa por unidad de área, resistencia a la tracción, resistencia al rasgado, cambio dimensional, la determinación del torque y elasticidad o deformación del pantalón. Pero ¿qué les parece si vamos a ver los resultados de este estudio de calidad de pantalones de mezclilla?
0: Todos los modelos analizados cumplen con su información comercial, con su declaración de fibras y con su prueba de acabados. En el caso de los pantalones de tela 100% algodón,
1: en la prueba de durabilidad, un modelo de la marca Silverplate calificó con excelencia.
0: Los 5 modelos que se encogieron ligeramente después de 3 ciclos de lavado son Cimarrón Jeans, Furor Oji y 2 de Silverplate. Ahora continuamos con los resultados para los 17 modelos fabricados con tela a base de mezcla de fibras. Al igual que en la categoría anterior, todos los modelos cumplen con su información comercial, con su declaración de fibras y obtuvieron una calificación de excelencia en la prueba de acabados.
1: En las pruebas de resistencia, 3 modelos destacaron como los más duraderos del análisis, uno de la marca Levi's y 2 de Oji.
0: Un modelo de la marca Lee y otro de Oji se encogieron ligeramente.
1: Respecto a la talla, estos modelos resultaron ser un poco más grandes de lo que indican en la etiqueta. 3 de la marca Oji, 1 de Members Mark, 1 de Furor, 1 de Big John y 1 de Silverplate. Antes de comprar un pantalón de mezclilla, toma en cuenta las siguientes recomendaciones.
2: Es muy importante que al comprar un pantalón, tú lo laves, ya que todas las prendas, inclusive los pantalones de mezclilla, son lavados con colorantes. Estos colorantes llevan químicos que aún así, si la empresa no hace un lavado correcto, se van a quedar impregnados y cuando te lo pongas o coloques, ya que este producto va directamente a la piel, puede llegar a irritar. La diferencia en tallas que pueden presentar los diferentes tipos o cortes de los pantalones es precisamente debido a eso, al corte que cada diseñador de la marca presenta. Pero algo muy importante que debe respetar es la cintura. En la etiqueta te informa esa talla. Y el largo, hay algunos pantalones que tú vas a encontrar 34x32. El primer número te indica la talla, que es el contorno de la cintura, y el segundo número te indica la longitud del costado de la pierna. Si la mezclilla de tu pantalón es más gruesa o delgada, no es un indicativo de que va a resistir más o menos. Eso va a depender del gusto de la persona, pero el pantalón de mezclilla te va a ofrecer más resistencia si viene acompañado con poliéster, pero va a ser cuestión de gusto. Si quieren tener mayor información sobre el estudio de calidad de pantalones de mezclilla para caballero, consulten la revista del consumidor, ya sea impresa o digital.
0: Las vacaciones de verano son una oportunidad para descansar y convivir, pero también pueden convertirse en un gasto importante si no se planean con anticipación. Para que puedas disfrutar con tranquilidad, un paso importante es gestionar tus finanzas. Por eso, antes de armar las maletas, el primer paso es sentarte con lápiz y papel. Presta atención.
1: Lo primero que debes hacer es elaborar una lista de verificación que te ayude a definir las características de tu viaje. Esto te ayuda a organizarte y anticipar algunas necesidades, además de asegurar que la experiencia sea satisfactoria para todas y todos.
0: Una vez que tengas la lista, es recomendable elaborar un presupuesto. Contar con una estimación de gastos detallada para cada rubro de tus vacaciones, de acuerdo a tu capacidad económica, te ayudará a mantener el control y a tomar decisiones responsables.
1: Para que no

0: No se te escape nada. Toma nota de los gastos claves que debes considerar para tu viaje. El transporte. Los costos varían dependiendo del medio de transporte que elijas para desplazarte. Si viajas en autobús o en avión, considera los boletos viaje redondo y los traslados al aeropuerto o terminal de autobuses.
1: Si viajas en auto, la plataforma MAPIR, traza tu ruta o rutas punto a punto de la Secretaría de Infraestructura, Comunicaciones y Transportes puede ser muy útil, ya que te permite calcular con precisión el costo de las casetas, el consumo estimado de combustible y los tiempos reales de traslado en carretera. No te olvides de considerar los gastos de comida y bebida durante el traslado. Las paradas técnicas en la carretera o los antojos en el aeropuerto también suman.
0: También agrega el costo total de los días que te vas a hospedar en el destino.
1: Considera los desayunos, comidas y cenas durante el viaje.
0: Dependiendo del tipo de viaje que quieras hacer, pueden surgir otros gastos. Por ejemplo, si decides contratar algún tour, pagar alguna entrada a espectáculos y, por supuesto, las compras de regalos y recuerditos para la familia.
1: También es recomendable para cualquier trayecto contar con un seguro de viaje. Sin embargo, se vuelve indispensable si realizas viajes internacionales.
0: Es muy importante que tengas un fondo que puedas destinar para imprevistos. Más vale prevenir.
1: Está claro que para que las vacaciones sean un descanso y no un dolor de cabeza, la clave de todo está en planear. Por ejemplo, un tip buenísimo de seguridad es que si vas a usar tus tarjetas de débito o crédito, digitalizarlas en tu celular es más seguro para viajar.
0: Y es que dependiendo del plan que elijas, hay detalles que hacen toda la diferencia. Si tu destino es la playa, antes de reservar, no olvides comparar precios. No te vayas con la primera opción. Además de los paquetes todo incluido, busca alternativas más económicas. Y si puedes, aprovecha las temporadas de menor demanda turística. Tu bolsillo te lo va a agradecer. Y recuerda que es muy importante respetar las zonas protegidas.
1: Ahora, si lo tuyo es el turismo cultural y vas a visitar un pueblo mágico, puedes consultar el catálogo de los 177 pueblos mágicos que te permitirá investigar la gastronomía y sus lugares más representativos para que no te pierdas de nada. Compara las líneas de transporte y reserva tu hospedaje y los recorridos con anticipación.
0: Ahora hablemos de cómo nos vamos a mover. Si viajas en automóvil, es indispensable hacer una revisión básica al vehículo antes de salir. Ya en camino, todas y todos deben viajar con el cinturón de seguridad y respetar los límites de velocidad y las señalizaciones. La seguridad es primero.
1: Si vas a viajar en autobús, tómate el tiempo de comparar las categorías y costos de las distintas líneas de autobuses para elegir la que más te convenga. Al subirte, conserva muy bien tu comprobante de equipaje y lleva un botiquín con medicamentos básicos.
0: Y finalmente, si viajas en avión, el secreto para ahorrar es comprar los boletos con anticipación. Al igual que en el autobús, guarda bien tus comprobantes de equipaje y mantén siempre a la mano tu identificación oficial y tu pase de abordar.
1: Ahora ya lo sabes, planear tus vacaciones es la forma más inteligente de divertirte. Prepara tu presupuesto y viaja seguro.
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1: 1 y 19.

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2: Una y 26.

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2: 1:41.

0: of the United States.
1: Ah, buenas noches, oiga.
0: Are you coming from Mexico?
1: Así es, oiga, venimos de Culiacán, Sinaloa.
0: Again?
1: Otra vez, oiga, aquí andamos.
0: How do you guys do it?
1: ¿Cómo? No le entiendo, oiga.
0: ¿Cómo ustedes hacen para venir to the United States?
1: Chambeándole, oiga, como siempre lo hemos hecho, en el rancho.
2: Sí, señor, yo soy de rancho.

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3: 2 y 25.

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1: 2:38.

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4: 2:40.

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2: 3 y 7 minutos.

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3: 3:20.

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1: 3 y 38.

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1: 3 y 56.

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4: 4 y 16.

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2: 4 y 22.

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1: ¡4 y 33!

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3: 5 y 17.

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2: 5 y 32.

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2: 5 y 38.

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1: 5 y 50.

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4: 6 y 1.

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1: Presidentes de los presidentes de los consorcios del narcotráfico, para decir, para ponerlo ya a nivel empresarial, ¿no?
2: Sí, no, ya a nivel
1: de empresarial. Bueno, a ver, padre Jimmy, voy con usted.
3: Lo has dicho muy bien, Olegario, como casi siempre dice todas unas cosas muy bien.
1: Siempre lo digo, padre, no, pues, casi siempre.
3: Bueno, hombre, como siempre lo dice,
2: pues, no, siempre.
1: Padre, usted debería venir diario al programa, bueno, padre.
3: En este sentido, no solamente son cárteles los que lavan dinero.
2: No, hay políticos, llevan, empresarios.
3: Hay ese famoso.
1: ¿Se acuerda de Andorrazo? El Andorrazo.
3: El Andorrazo.
2: La iglesia también.
3: La

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10: 6 y 16.

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4: 6 y 24.

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2: 7 y 3.

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1: Siete de la mañana con 30 minutos, soy Héctor Gil, muchísimas gracias por estar con nosotros aquí en Olegario Quintero y los influencers de la noticia. Es viernes 31 de julio, ya iniciamos el fin de semana y es el último día de este mes de julio. Ya estamos a más de mitad de año. Lo invito a que se quede con nosotros aquí durante la próxima hora y media, ya que le tendremos la información más relevante, las secciones. Y recuerde que a partir de las 8:15 en esta mesa estará nuestro director general, Olegario Quintero, el hombre noticia, coordinando y dirigiendo la mesa de análisis de los influencers de la noticia. Saludo a mi compañero Rogelio Sánchez, que nos trae la información más relevante de este viernes 31 de julio.
2: Así es, buenos días Héctor, buenos días a todo el auditorio. Arrancamos con la información, pues Chavides entrega apoyos humanitarios a familias indígenas en Villa Juárez para atender a la población en situación vulnerable. Protección Civil del Estado advierte potencial de lluvias fuertes a muy fuertes para este fin de semana. Ayuntamiento de Culiacán retira media tonelada de basura del sistema pluvial para prevenir inundaciones tras las lluvias recientes. China incrementará la compra de sorgo sinaloense a más de 1 millón de toneladas, beneficiando a los productores. Procuraduría Agraria

0: Secretaría fortalece presencia en Sinaloa y entrega documentos de propiedad social para brindar certificamiento de Culiacán. Retira media tonelada de basura del sistema pluvial para prevenir inundaciones tras las lluvias recientes. Incrementará la compra de sorgo sin a más de 1 millón de toneladas. Beneficios productores. Procuraduría agradece presencia en Sinaloa y entrega propiedad social para brindar certidica. Alcaldesa interina de Culiacán entrega pavimentación de 7 calles sol, beneficiando a 1,500 habitantes. Recuperan 2 vehículos robados y detiene a 3 personas durante operativos de seguridad de redes en todo el estado. Reporta de feminicidios en Sinaloa durante 2026. Secretaria de Mujer mantiene acompañamiento a familias atadas. Y por último, colectivos de mujeres exigen fortalecer fiscalías y ante el avance jurídico en tipos feminicidios.
1: Es momento de poner del tanto de lo que se en nuestro país. Pasión Nacional.
2: Presidenta Claudia Sheinbaum afirmó que México debe ser utilizado como tema de proceso electoral en los Estados Unidos y el país no es piñata de nadie. Pueden de sus asuntos internos pidió que no recurran a México con fines electorales. La declaración ocurrió tras las críticas del congresista Carlos Jiménez por el video humanitario a Cuba. Sheinbaum evitó confrontarlo y aseguró que la relación entre México y Estados Unidos se mantiene con respeto mutuo y cooperación institucional.
0: El embajador de Estados Unidos en México, Ronald Johnson, desde ambos países, agencias trabajan hombro con hombro, combatir a las organizaciones criminales, establecer la relación bilateral. Durante la conmemoración de Estados Unidos, el diploma de la coordinación ha permitido capturas y extradiciones de afirmó que ambos construir una relación basada en la seguridad y el beneficio.
2: El Instituto Electoral aprobó la integración de la primificación de integridad de las candidaturas, que será presidida por el consejero Arturo Chávez e integrado por Norma Irene Espada. El órgano buscará que las candidaturas no estén vinculadas a delitos graves o casos de corrupción. Con 9 votos a favor y 2 en contra, él también determinó que la elección de ejecutivos jurídicos será la secretaria técnica. Además de las consejerías, aprobaron que partidos políticos no formen parte del órgano debido al manejo de información.
0: Bueno, representantes del PRI defendieron ante el Instituto Nacional Electoral el uso del término para referirse a Morena luego de que la Comisión de Quejas y Denuncias no retirar 9 publicaciones porque podrían constituir calumnia. Del Consejo General, el consejero Arturo Castillo aclaró que la resolución Alejandro Moreno en su calidad de dirigente y no como senador, por lo que en ese caso no aplica la inmunidad parlamentaria. El PRI anunció que tomará la decisión ante las instancias siguientes.
1: En tanto de lo que acontece en Luis, esta es la información.
2: 7:30 a.m, la Secretaría de Bienestar Sustentable del Gobierno del Estado continúa en territorios a familias vulnerables. La información completa nos la trae Jaxibu.
3: La Secretaría de Bienestar y Desarrollo Sustentable entregó apoyos humanitarios a alrededor de 100 comunidades indígenas en Villa Juárez, municipio, como parte de las acciones para atender a los seres en situación de mayor vulnerabilidad. El Francisco Javier Barrón Aguayo informó que en Sinaloa se distribuyeron 100 cobijas, 100 colchonetas y 80 galones de agua con el propósito de contribuir al bienestar de las beneficiadas.
4: En el municipio de Navolando, la entrega de apoyos a la comunidad. Desde la Secretaría de Bienestar Sustentable mantenemos de brindar atención a quien más. En esta ocasión, los apoyos consisten en colchonetas y agua purificada. Propósito de contribuir al bienestar de las familias beneficiadas.
3: El Fondo de Acciones responde al compromiso del gobierno de acercar apoyos a las comunidades que necesitan y brindar atención oportuna en condiciones de vulnerabilidad. Ronagua, la dependencia continuará recorriendo los municipios y llevar programas y ayuda social, pero con mayores necesidades y fortaleciendo las familias naloenses.
0: El gobierno del estado ofrecerá taller de música y arte terapia durante las vacaciones para promover la salud mental nacional de las juventudes. Las actividades acá en Guasave y Ahome. Araí Blanco tiene los detalles.
5: El gobierno de Sinaloa anuncia talleres gratuitos de música y arte durante el periodo vacacional de los municipios de Culiacán, Guasave y Ahome, con el objetivo de fomentar la mental y bienestar emocional de los jóvenes. Actividades incluirán

0: 0661.
1: ICATS tiene, lo que va del año, realizado más de 56,000 acciones de capacitación. Jaxi Burrea nos tiene la información.
2: El Instituto de Capacitación para el Trabajo del Estado de Sinaloa informó que en lo que va del 2026 ha realizado 56,616 acciones de capacitación, lo que representa un avance importante hacia la meta anual de 86,000 a través de sus 19 planteles y 8 acciones móviles. El director de vinculación, Fernando Durán Luque, destacó que las mujeres concentran la mayor participación con 29,680 acciones de capacitación, equivalentes al 52.4% del total, mientras que los hombres registran 26,936 acciones, es decir, el 47.6%.
3: Este 2026 nos hemos planteado una meta de 86,000 acciones de capacitación, de las cuales al día de hoy llevamos un avance de 56,000 acciones. Entre los sinaloenses más capacitados están las mujeres, donde participan con un 53% del total de capacitandos.
2: Entre los cursos con mayor demanda se encuentran pintura textil, inglés, corte de cabello, maquillaje, barbería, repostería y pastelería, además del programa de actualización para operadores del transporte público, reflejando el interés por el autoempleo, el emprendimiento y la profesionalización. Y ICATSIN reiteró que continuará fortaleciendo su oferta educativa con programas acordes a las necesidades del mercado laboral, con el objetivo de impulsar el desarrollo económico y mejorar las oportunidades de las y los sinaloenses.
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5: Bueno, para este viernes 31 de julio prevalecerán condiciones atmosféricas estables en el estado, con un cielo despejado a medio nublado, temperaturas máximas de entre los 35 y 40 grados centígrados, rachas de viento de 30 a 50 kilómetros por hora y un oleaje de 1 a 2 metros de altura en la zona costera. De acuerdo con el pronóstico meteorológico, durante la tarde el monzón mexicano favorecerá el desarrollo de nubosidad y un incremento en la probabilidad de lluvias, principalmente en municipios del centro norte y zonas de montaña. Se esperan lluvias fuertes con acumulados de 25 a 50 milímetros en Guasave, Sinaloa Municipio, Salvador Alvarado, Mocorito, Badiraguato, Cozalá, San Ignacio y Concordia. Asimismo, se pronostican lluvias moderadas de 5 a 25 milímetros en El Fuerte, Choix, Angostura, Navolato, Culiacán, Elote y Rosario, mientras que para Ahome, Juan José Ríos, El Dorado, Mazatlán y Escuinapa se prevén precipitaciones ligeras de hasta 5 milímetros. Protección Civil advirtió que las lluvias podrían presentarse con actividad eléctrica y rachas de viento entre los 50 y 70 kilómetros por hora, por lo que recomendó a la población mantenerse atenta a los avisos oficiales y tomar las precauciones necesarias ante las condiciones meteorológicas previstas para esta tarde.
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1: 7:40 a.m, el Instituto Estatal de Protección Civil de Sinaloa pues está advirtiendo que durante este fin de semana continuarán las precipitaciones de fuertes a muy fuertes durante todo Sinaloa. Vamos con Lili Rodríguez, que nos tiene los detalles.
6: De acuerdo con el titular del Servicio Meteorológico del Instituto Estatal de Protección Civil, Juan Pablo Cerón, para este fin de semana se generalizará la probabilidad de lluvia en todo el estado. Dijo que a partir de hoy viernes se esperan lluvias de fuertes a muy fuertes en todo el territorio sinaloense, con temperaturas que se mantendrán calurosas entre 35 y 40 grados centígrados, con un ligero descenso de 34 a 38 grados centígrados si incrementa la nubosidad.
7: Nuevamente se observa un incremento en la probabilidad de lluvias de fuertes a muy fuertes de manera generalizada en el estado. La temperatura estaría manteniéndose de 35 a 40 grados centígrados, no va a presentar muchos cambios. Evidentemente, si incrementa la nubosidad, estaría descendiendo alrededor de 34 a 38 grados centígrados.
6: El especialista precisó que de momento no hay fenómenos bajo vigilancia en el Pacífico, pero el monzón mexicano por sí solo mantendrá alto el potencial de lluvias en Sinaloa. En cuanto a la lluvia registrada este miércoles en el sur del estado y que provocó inundaciones en sectores del municipio de Mazatlán y el puerto mismo, dijo que este evento se originó por la humedad que provocó el huracán Genevieve en interacción con el monzón mexicano.
1: El retiro de aproximadamente media tonelada de basura y cacharros de la infraestructura pluvial realizó el Ayuntamiento de Culiacán tras las lluvias registradas entre la noche del miércoles y la madrugada del jueves, como parte de las acciones para reducir riesgos de encharcamientos y mantener en funcionamiento el sistema de desagüe. Las labores fueron efectivas.

0: efectuadas por personal de aseo y limpia y servicios públicos, quienes dieron mantenimiento a 44 rejillas pluviales y 229 bocatormentas, ubicadas en el primer y segundo y tercer cuadro de la ciudad. En los trabajos participaron 4 empleados con el apoyo de una unidad operativa y bolsas de gran capacidad para la recolección de residuos. 7:42 PM, nos vamos a ir a nuestra primer pausa. Quédese con nosotros, es breve. Recuerde, a las 8:15 en esta mesa estará Olegario Quintero, el hombre noticia, coordinando la mesa de análisis de los influencers de la noticia.
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Bueno, arrancamos con la información agropecuaria. Las capturas de jaiba en las costas del estado cayeron hasta en un 80% después de que al inicio de la temporada superaban los 100 kilogramos por panga. Así lo informó el presidente de la Federación de Cooperativas Pesqueras Siglo XXI, José Alfonso Chaparro Bojorquez. Explicó que actualmente las embarcaciones obtienen entre el 15 y 30 kilogramos, mientras que algunas plantas limitan la recepción a 50 kilogramos y priorizan la jaiba café por su mayor rendimiento. Destacó que esta actividad sostiene empleos e ingresos en los campos pesqueros durante la veda del camarón. Productores de la zona temporalera levantaron el plantón y liberaron la caseta de Cuatro Caminos tras alcanzar acuerdos durante una mesa de diálogo en la Secretaría de Gobernación. Así lo informó el dirigente estatal de la Unión Nacional de Trabajadores Agrícolas en Sinaloa, Silverio Díaz Ramón. Entre los compromisos se confirmó una reunión con autoridades estatales para el 4 de agosto, en la que dijo se analizará la atención del siniestro catastrófico provocado por la sequía. También se buscará establecer una agenda con la SADER para reactivar un programa federal de apoyo a productores de temporal.

0: Último, productores de caña de azúcar exigieron el pago de entre 50 y 60 millones de pesos que aseguran les adeuda desde hace aproximadamente 3 meses el ingenio del Dorado adquirido por Serapio Vargas Ramírez. El secretario general de la sección 14 del ingenio del Dorado, Francisco Javier Favela de la Garza, señaló que los trabajadores tampoco han recibido sus salarios y que ante la falta de respuesta mantienen tomadas las instalaciones desde hace un mes. Durante la protesta en el Congreso también solicitaron claridad sobre la situación financiera del ingenio y llamaron al legislador a establecer un diálogo.
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2: La compra de sorgo sinaloense por parte de China aumentará de 1,000,000 a 1,200,000 toneladas, informó el secretario de Agricultura y Ganadería del Gobierno del Estado, Ismael Bello Esquivel, al destacar que esta demanda permitirá ampliar la superficie sembrada durante el próximo ciclo otoño-invierno. El funcionario estatal explicó que a mediados de agosto se enviaron 2 contenedores de sorgo para realizar pruebas de procesamiento en China como parte del proceso previo a la firma de acuerdos que darán certeza jurídica a las exportaciones. Precisó que el grano será utilizado para la elaboración de una bebida tradicional, por lo que deberá cumplir con estrictos controles sanitarios. Bello Esquivel señaló que con esta apertura comercial, la superficie de siembra pasará de poco más de 18,000 hectáreas a una proyección superior a las 215,000 hectáreas. Agregó que la producción se realizará bajo esquemas de agricultura por contrato, lo que brindará mayor certidumbre a los productores y favorecerá la reconversión hacia un cultivo con menor consumo de agua que el maíz.
0: Bueno, continuando con la información, la Procuraduría Agraria fortaleció su presencia aquí en el estado con la operación de 44 centros de atención agraria y anunció la próxima apertura de 2 más en Guasave y Los Mochis. Todo esto para ampliar la cobertura de servicios dirigidos a ejidatarios y comuneros, así lo informó el delegado estatal Juan Carlos Patrón Rosales. El funcionario señaló que con esta estrategia la dependencia contará con 51 puntos de atención en el estado, agregando que desde la implementación de este esquema se han realizado 1,300 asambleas ejidales, 270 reuniones regionales y se ha brindado atención a más de 7,000 sujetos agrarios. Escuchemos.
3: Estamos realizando acciones de certeza jurídica para regularizar predios en Villa Unión, en El Dorado, en El Ota, en muchos lugares, porque venimos a esta institución a resolver asuntos. Teníamos, ustedes saben, una responsabilidad legislativa y bueno, la invitación que se me hizo para incorporarme a esta labor en la Procuraduría Agraria obedece y exige que hagamos honor a la nueva estrategia de una Procuraduría Agraria Territorial.
0: Bueno, Padrón Rosales informó además que en coordinación con otras instituciones se han entregado más de 42,000 documentos para dar certeza jurídica a la propiedad social, entre ellos títulos de propiedad y certificados parcelarios. También destacó el impulso a la participación de las mujeres en los ejidos y el apoyo al programa de condonación de adeudos de la extinta financiera rural que ha beneficiado a productores sinaloenses.
2: En más información, micros y pequeños comerciantes de Culiacán solicitan un programa especial de financiamiento para enfrentar la temporada de regreso a clases. Lili Rodríguez tiene la información.
4: Los micro y pequeños comerciantes de Culiacán enfrentan una serie de dificultades para acceder a créditos bancarios y de financieras privadas, situación que complica la adquisición de mercancía para la temporada de regreso a clases, una de las más importantes para el sector. El presidente de la Unión de Comerciantes de Culiacán, Oscar Sánchez Beltrán, aseguró que la falta de liquidez, la morosidad y el entorno económico derivado de la inseguridad ha provocado que las instituciones financieras rechacen las solicitudes de financiamiento. El dirigente explicó que aunque algunos comerciantes ya recibieron créditos del programa Red Focin, muchos mantienen activos los créditos e incluso adeudos que les impiden acceder a nuevos apoyos, mientras que los recursos extraordinarios disponibles por parte del gobierno estatal y el ayuntamiento resultan insuficientes para atender esta demanda. El dirigente de los comerciantes consideró que mientras no exista un programa de financiamiento acorde con la situación económica que enfrenta el comercio local, la recuperación económica seguirá siendo lenta y muchos negocios continuarán operando con recursos limitados, pese al esfuerzo de mantenerse abiertos.
5: Y obviamente, pues no da la cobertura a esta gran necesidad y este gran problema pues que estamos pasando nosotros los comerciantes de Culiacán con esta idea de seguir adelante para alcanzar una

0: reactivación económica. Necesitamos un traje a la medida en estos momentos. El gobierno del estado tiene que diseñar un programa de financiamiento especial, ¿sí? Basado en las circunstancias que estamos viviendo, un traje a la medida, ¿sí? Y extraordinario, sin titubeos. Recordemos que desafortunadamente no tenemos en curso ningún proyecto de reactivación económica en forma.
1: Ante este escenario, señaló que numerosos comerciantes recurren a préstamos con familiares, prestamistas particulares o incluso el empeño de bienes para mantener operando sus negocios.
2: Una empresa en Culiacán recibió el distintivo Impulso NAFIN que le permitirá acceder a financiamiento con condiciones preferenciales para fortalecer su crecimiento. Autoridades destacaron que este programa impulsa la competitividad de las micro, pequeñas y medianas empresas. Hatsibu Urrea tiene los detalles.
3: El distintivo Impulso NAFIN fue entregado a la empresa Radas Manejo Integral de Plagas, lo que le permitirá acceder a financiamiento en condiciones preferenciales para fortalecer su crecimiento, informó la alcaldesa Ana Miriam Ramos Villarreal durante la entrega del reconocimiento. La presidenta municipal destacó que en lo que va de 2026, un total de 33 empresas han sido beneficiadas con este esquema, desarrollado en coordinación con Nacional Financiera, la Secretaría de Economía del Estado y la Secretaría de Desarrollo Económico Municipal. Explicó que el programa ofrece créditos con una tasa fija anual del 14.75%, 6 meses de gracia y plazo de hasta 60 meses para negocios con al menos 2 años de operación formal.
4: Siempre lo hemos dicho, pues estos tipos de apoyo para las pequeñas y medianas empresas, ustedes nos han acompañado que semana tras semana vamos y entregamos, lo cual nos dice pues que las pequeñas empresas se siguen animando a solicitar este tipo de créditos, los cuales pues son muy benéficos para seguir creciendo, ¿no? Que siguen teniendo sus puertas abiertas, que siguen ofreciendo pues trabajo a sus colaboradores. Es una empresa que se dedica a el tema de fumigaciones.
3: Por su parte, Moisés Acosta Valenzuela, propietario de Radas Manejo Integral de Plagas, señaló que el financiamiento será destinado a la adquisición de equipos de aplicación, transporte y capacitación para el personal. El programa Impulso NAFIN está dirigido a micro, pequeñas y medianas empresas de los sectores comercio, servicios e industria, con objetivo de fortalecer la generación de empleos en el municipio.
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7: Sony presentó el primer tráiler de Jumanji Open World, la película que marcará el cierre de la trilogía moderna de la franquicia. En esta ocasión, el videojuego invade el mundo real y reúne nuevamente a Dwayne Johnson, Jack Black, Kevin Hart y Karen Gillan. Su estreno está previsto para el 25 de diciembre de este año. La actriz Gemma Garoa protagonizó un momento viral en la Casa de los Famosos México, luego de sufrir un accidente con su vestuario durante la convivencia con otros participantes. Karina Torres la advirtió de inmediato y el momento fue tomado con humor por los habitantes de la casa. La nueva película Spider-Man Brand New Day sí incluye una escena post-créditos. La secuencia anticipa el futuro del personaje dentro del universo Marvel y deja pistas sobre su posible participación en las próximas cintas de los Avengers. La BBC publicó una investigación en la que 4 mujeres acusan a Jared Leto de presunta conducta sexual delictiva. El reportaje reúne testimonios de 10 mujeres y señala que el actor fue contactado en varias ocasiones para conocer su postura, pero no respondió.
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8: 7:55 la sinaloense Jocelyn Adilén Mesa Rodríguez representará a México en el certamen Universal Woman 2026. Araí Blanco nos tiene la información.
9: La sinaloense Jocelyn Mesa representará a México en el certamen internacional de belleza que se celebrará en Camboya, donde buscará poner en alto el nombre de Sinaloa y conquistar la corona ante participantes de otros países. La joven viajará en los próximos días para iniciar su concentración rumbo a la competencia, llevando consigo una preparación enfocada no solo en la pasarela, sino también en la promoción de la cultura, el turismo y la identidad mexicana. Su participación forma parte del proceso para representar al país en el escenario internacional.
10: Ya llegando a ligas mayores como lo estoy hoy, representando a México, que es totalmente diferente. Esto ya no es un juego. Lo otro era un sueño de una niña inocente que quería su corona, pero que sabía que la meta que quería en la vida, y eso es lo que yo sabía. Yo sabía lo que quería en la vida y que algún momento de mi vida iba a llegar este momento.
7: Jocelyn Meza destacó que este reto representa uno de los momentos más importantes de su carrera y aseguró que asumirá la responsabilidad con compromiso y

0: Tlacuyo, con el objetivo de dejar una buena imagen de México y de Sinaloa durante el certamen. Con esta participación, la sinaloense buscará sumarse a la lista de mexicanas que han destacado en concursos internacionales de belleza, consolidando la presencia del estado en ese tipo de competencias y proyectando el talento sinaloense a nivel mundial.
1: La Secretaría de Salud del Estado reiteró el llamado a mantener las medidas preventivas contra el dengue ante el pronóstico de un aumento de casos durante la temporada de lluvias. Las autoridades insistieron en eliminar criaderos de mosquitos y mantener limpios los hogares. Liliana Rodríguez tiene la información.
2: Ante la estimación de repunte de casos de dengue en Sinaloa, la Secretaría de Salud llamó a la población a mantener de forma permanente las medidas preventivas contra esta enfermedad, al señalar que la eliminación de criaderos del mosco transmisor es una de las acciones más efectivas para reducir el riesgo de contagio. El titular de la dependencia, Cuitláhuac, González Galindo, destacó que cualquier recipiente con agua acumulada puede convertirse en un sitio propicio para la reproducción del vector, por lo que es indispensable mantener limpios los patios y las viviendas. Como parte de la estrategia de prevención, la autoridad sanitaria reiteró la importancia de aplicar la campaña Lava, Tapa, Voltea y Tira, que consiste en lavar y cepillar recipientes donde se almacena agua, mantenerlos tapados, voltear objetos que puedan acumular agua de lluvia y desechar aquellos artículos inservibles que representen un riesgo. Además, informó que se continuará con las labores de fumigación y recorridos en las colonias como parte de las acciones de control.
3: Decirles que la campaña debe ser permanente, que los municipios y la sociedad en las colonias debe seguir descacharrizando y que nosotros seguiremos haciendo las acciones pertinentes de la Secretaría de Salud, como son la fumigación y el recorrido en las colonias. Todos debemos seguir luchando contra el dengue.
2: El funcionario insistió en que la participación de la ciudadanía es fundamental para prevenir la enfermedad y convocó a las familias sinaloenses a mantener estas medidas de manera constante, con el objetivo de proteger la salud de la población y reducir la presencia del mosquito transmisor del dengue.
4: Especialistas de la Universidad Autónoma de Sinaloa llaman a evitar el consumo de suplementos vitamínicos sin supervisión médica. Araí Blanco tiene la información.
0: El nutrólogo del gimnasio cardiovascular de la Universidad Autónoma de Sinaloa, René Villarreal Sánchez, destacó la importancia de mantener un equilibrio vitamínico y advirtió que los suplementos deben consumirse únicamente bajo recomendación médica. El especialista explicó que la vitamina B3 o niacina es esencial para transformar los alimentos en energía y favorecer el metabolismo, la salud cardiovascular, el cuidado de la piel y el funcionamiento del sistema nervioso. Señaló que este nutriente se obtiene de alimentos como pollo, atún, salmón, además de pescados locales, legumbres, frutos secos y cereales integrales.
5: Ayuda también a lo que es el metabolismo de los carbohidratos y es muy buena cuando la estamos consumiendo de forma regular. Aclarando, no estoy hablando de consumo de forma de complemento, ¿no? Ya que mucha gente ahorita está de moda no solo este tipo de vitamina, sino como estamos hablando hace rato del magnesio, del zinc y esto, están teniendo muchos problemas con la sobredosificación.
0: Villarreal Sánchez alertó que el consumo discriminado de vitaminas impulsado por la mercadotecnia al señalar que muchas personas toman suplementos sin necesitarlos, lo que puede representar un riesgo para la salud. Agregó que síntomas como problemas estomacales, alteraciones cognitivas y piel seca pueden ser relacionados con la deficiencia de vitamina B3, por lo que recomendó acudir al médico para realizar estudios y determinar si es necesario algún tipo de suplemento.
4: 8 de la mañana, vamos a nuestra segunda pausa. Recuerde, las 8:15, Olegario Quintero, el hombre noticia, estará coordinando la mesa de análisis de los influencers de la noticia.
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2: Bueno, regresamos con más información y déjeme contarle que la pavimentación de 7 calles en la colonia Valle del Sol fue entregada por la alcaldesa interina Ana Miriam Ramos Villarreal, quien destacó que la obra quedó concluida en menos de 3 meses, como se comprometió con los vecinos durante los diálogos por el bienestar realizados el pasado 6 de mayo. La inversión superó los 6 millones de pesos y benefició de manera directa a 1,584 habitantes de 396 viviendas. Los trabajos incluyeron las calles Valle de San Lorenzo, Valle de Culiacán, Valle del Ébora, Valle del Fuerte, Salvador Moreno Luna, Valle de Lota y Valle de Concordia. Durante el recorrido, la presidenta municipal interina recordó que además de atender la pavimentación, previamente se dio respuesta a otras solicitudes del sector como la reparación de luminarias. Vayamos a escucharla.
3: El pasado 6 de mayo estuvimos aquí en la colonia. Ese día igual nos dieron sus peticiones. Lo que se pudo arreglar en ese momento de manera inmediata se atendió, que fueron luminarias. Me dice que faltan algunas, justamente a eso venimos, a entregarles, a decirles que el compromiso que hicimos con ustedes hace casi 3 meses se cumplió, que si bien nosotros a eso acudimos a las colonias, a decirles a los vecinos, bueno, venimos a escucharlos, a saber qué es lo que necesitan, y si el presupuesto en ese momento nos lo permite, hacer compromisos con ustedes
2: de acuerdo. Bueno, en representación de los habitantes, Rafael Plata López agradeció la realización de la obra al señalar que durante años habían solicitado la pavimentación de estas vialidades. Durante la visita, Ana Miriam Ramos estuvo acompañada por titulares de las distintas dependencias municipales, quienes recibieron nuevas peticiones de los vecinos para dar seguimiento a las necesidades pendientes del sector.
4: 8:05 a.m, más de 900 MIPYMES se han incorporado al comercio electrónico mediante el programa Ruta Digital de la Secretaría de Economía. Lili Rodríguez tiene la información.
5: Un total de 955 micro, pequeñas y medianas empresas de Sinaloa se han integrado a la plataforma de comercio electrónico a través del programa Ruta Digital, impulsado por la Secretaría de Economía para fortalecer la comercialización de productos y ampliar las oportunidades de negocio mediante canales de venta en línea. Del total de negocios incorporados, 511 son liderados por mujeres y 444 por hombres. Además de facilitar el acceso a plataformas digitales, el programa de capacitación ha atendido 4,127 emprendedores y representantes de empresas en temas relacionados con comercio electrónico, marketing digital, logística y transformación digital. Como parte del acompañamiento, las MIPYMES reciben asesoría para incorporarse a Marketplace como Mercado Libre, Amazon México, entre otros, señaló la subsecretaria de Fomento Económico, Wendy Hernández Fierro.
6: Tenemos actualmente más de 955 empresas vinculadas en lo que va de esta administración. Bien importante comentar que en su mayoría quienes están vendiendo a través de Ruta Digital son mujeres, y es un programa que nos ayuda mucho al crecimiento en las ventas, ¿no?, de los emprendedores y MIPYMES. ¿Por qué? Porque hay muchos de ellos que no pueden tener el tiempo, la capacidad de tener un punto físico, pero aprovechamos todo lo que es la tecnología, ¿no?, las plataformas.
5: Informó que Ruta Digital forma parte de las estrategias para fortalecer la competitividad de las empresas sinaloenses mediante el uso de herramientas tecnológicas. Las personas

0: interesadas en integrarse al programa pueden solicitar información a través del correo electrónico ruta.digital@sinaloa.gob.mx o al WhatsApp 6674-2053-85.
1: Bueno, continuando con la información, un total de 52 vehículos con reporte de robo fueron recuperados y 38 personas detenidas durante los operativos realizados del 20 al 26 de julio por el Grupo Interinstitucional en Sinaloa, periodo en el que además fueron aseguradas 43 armas de fuego y más de 13,000 municiones. De acuerdo con el informe de la Secretaría de Seguridad Pública, en las acciones también se aseguraron 22 vehículos relacionados con hechos delictivos, 33 motocicletas, 1 kilogramo de marihuana, un plantío de este enervante, 5,519 litros de precursores químicos, 9 áreas de almacenamiento para la elaboración de sustancias ilícitas y 21 máquinas tragamonedas. Las autoridades de los tres órdenes de gobierno señalaron que los operativos continúan de manera coordinada en distintos municipios del estado con el objetivo de fortalecer las acciones de seguridad y mantener el combate a la delincuencia.
2: Se Mujeres mantiene el acompañamiento a las familias de las víctimas de feminicidio. Lili Rodríguez tiene los detalles.
0: La secretaria de las Mujeres, Brenda García Félix, confirmó que de acuerdo con datos de la Fiscalía General del Estado, en lo que va del 2026, se han registrado 51 feminicidios en Sinaloa. Señaló que son hechos que no pueden negarse ni eludir, ya que duelen profundamente a la sociedad y a la dependencia. Explicó que aunque la Secretaría de las Mujeres no investiga, mantiene una relación constante con la Fiscalía y brindar acompañamiento a las familias de las víctimas. Como parte de la atención a los casos, el gobierno del estado opera el programa Infancias con Futuro, que otorga 4,000 pesos bimestrales a hijas e hijos de mujeres víctimas de feminicidio, con 348 menores registrados desde el 2012 a la fecha.
3: Nosotras como secretaría, pues como les comento, los feminicidios son situaciones que nos duelen demasiado y nos duelen bastante. Una parte del gobierno del estado que hace dar esa atención a las familias que quedan y que sufren este tipo de feminicidios, pues tenemos el programa de Infancias con Futuro. Este programa, el gobierno del estado atiende esta problemática. Con este programa tenemos actualmente 348 niños registrados. Tenemos dato por parte de Fiscalía de 51 hasta el momento, pero es Fiscalía quien maneja esa información.
4: 2026,
0: ¿no? En materia de prevención, la funcionaria detalló que la estrategia se centra en la creación de espacios seguros como los centros de justicia, los 20 centros libre, impulsados por el gobierno federal y las unidades locales de atención, que ofrecen atención psicológica, trabajo social y asesoría jurídica gratuita, confidencial, con próxima expansión en colonias con altos índices de violencia como Alturas del Sur en Culiacán y en Villa Unión. De igual forma, dijo que se trabaja de manera coordinada con la Secretaría de Seguridad Pública en temas preventivos en busca de ayudar a la mujer a salir de círculos de violencia donde también se puede presentar la coacción para que hagan lo que no quieren hacer.
1: Bueno, colectivos de mujeres consideran que homologar el delito de feminicidio es un avance jurídico, pero advierten que será insuficiente. Araí Blanco tiene los detalles.
5: La homologación del delito de feminicidio a nivel nacional representa un paso para unificar criterios jurídicos entre los estados, pero por sí sola no garantizará una mejor procuración de justicia si no va acompañada de recursos, fortalecimiento institucional y una reducción de la impunidad, advirtió Priscila Salas, abogada, activista, feminista e integrante fundadora del colectivo No se metan con nuestras hijas. La defensora de derechos humanos explicó que varios de los aspectos contemplados en la nueva legislación ya estaban establecidos tanto en la legislación de Sinaloa como en criterios obligatorios a nivel nacional, como la jurisprudencia derivada del caso Mariana Lima Buendía, que establece que toda muerte violenta de una mujer debe investigarse con perspectiva de feminicidio. Por ello, consideró que el principal reto no es crear nuevas normas, sino garantizar el cumplimiento de las ya existentes.
6: Pero otras cosas que la ley pretende solucionar, pues ya eran ley. Entonces, pues, si las leyes que había no se cumplían a cabalidad, ¿por qué esperamos que una nueva ley que dice lo mismo? Sí, no lo sé, pero bueno, esas son lo que se pretende, ¿no? O sea,
5: Sala señaló que la nueva legislación solo tendrá resultados si se destinan mayores presupuestos para fortalecer a las fiscalías con personal especializado, herramientas tecnológicas y capacidad de investigación. Recordó que en Sinaloa, la impunidad de los casos de feminicidio ronda al 94%. Por lo que cuestionó que un aumento en las penas o una nueva ley pueda reducir este problema, sino una estrategia integral de procuración de justicia. La activista también criticó que las campañas de concientización continúan.

0: no siendo la principal medida de prevención implementada por las autoridades. Mientras persisten deficiencias para garantizar plenamente los derechos de mujeres, niñas y adolescentes. Agregó que además del feminicidio, preocupa el incremento de los casos de desaparición de mujeres, por lo que insistió en que el objetivo debe ser prevenir la violencia y evitar que las víctimas sean asesinadas o desaparezcan.
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2: Bueno, arrancamos rápidamente con la información deportiva del día y tras cosechar 15 nuevas preseas durante las acciones de la quinta jornada, la delegación mexicana se mantiene a la cabeza del medallero en Santo Domingo con 80 medallas de oro, 57 de plata y 44 de bronce para un total de 181 preseas, mientras que Colombia se mantiene en segundo lugar con 118 y Cuba en tercero con 57. Ya que estamos hablando de estos Juegos Centroamericanos, pues el día de ayer México en fútbol pues dio un debut con un triunfo agónico ante Venezuela, donde bueno, con un 1-0 y expulsiones por ambos equipos, pues México logró llevarse el triunfo, como lo digo, agónico, pero inician con el pie derecho. Esperemos ver que bueno, que ganen o a ver hasta dónde llegan estos jóvenes. Y ya que estamos hablando de selección mexicana, la sub-20 el día de ayer también firmó liderato con una goleada 4-0 ante Guatemala en este torneo de donde se saca el pase para el mundial y también para los Juegos Olímpicos de Los Ángeles 2028. Se enfilan ya a los cuartos de final como el mejor de su grupo y aquí van a conocer al rival, donde tendrán que luchar por este boleto al pase mundial sub-20. Esperemos que no solo logren el pase al mundial, sino que también logren estar en los próximos Juegos Olímpicos, porque bueno, Juegos Olímpicos, ¿quién no quiere estar ahí? Ya que estás hablando del fútbol mexicano, rápidamente pues ver la jornada de este fin de semana. Hoy arranca a las 6 de la tarde con un Puebla contra Chivas, sigue a las 8 contra Juárez Pumas, a la misma hora un San Luis Tijuana. Para mañana hay un Querétaro Tigres a las 4, Atlas Monterrey a las 6, León Pachuca también a las 6 y terminando la jornada un Cruz Azul contra Atlante a las 8 de la noche. El domingo el América recibirá el Santos a las 4 de la tarde y el Toluca Necaxa a las 6. Esa es la jornada del fin de semana de la Liga MX, pero bueno, ya vámonos rápidamente de la sección deportiva. Hay que darle espacio para que Olegario Quintero, nuestro director general, el hombre noticia, pues inicie la mesa de análisis con los influencers de la noticia.
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0: Bien, ya estamos de regreso en la Plebona 100.9, transmitiendo, por supuesto, desde Plaza Victoria en Álvaro Obregón y lo que, bueno, voy a dar una referencia frente a Bay Shop, que es muy popular, y bueno, pues aquí está, en Aguilar Barraza y Obregón.
1: El Arroyo de los Perros.
0: Contra esquina, sí, el viejo antiguo del Arroyo de los Perros, aunque también era por acá, por la Juan José Ríos, ¿no?
2: Frente al periodista, di,
0: todo. A un lado del periodista. A un costado. Ahora sí.
2: Obregón y Aguilar Barraza.
0: Sí, sí, pero está bien, como dice Horacio.
2: Pero pues hay un segmento. No todos somos borrachos, pues.
3: No les dé vergüenza.
0: No. Yo prefiero anunciar la.
2: La Bay Shop.
0: La Bay Shop y también el Siete Mares de nuestro amigo Julio.
2: No, está más lejos. Pues estamos hablando de Siete Mares.
0: ¿Qué es? ¿Cuál?
2: El Guayabo, que es un,
0: bien.
2: Es la catedral aquí en Culiacán.
0: Sí, es la catedral, ¿no? Sí.
3: No metan goles.
0: Bueno, muy bien, un saludo a nuestro amigo Julio Aguilar, que es un apasionado del fútbol, patrocina muchos equipos, y bueno, pues a ver cuándo hacemos un enfrentamiento entre los de Siete Mares contra los influencers de la noticia en un partido de futbolito de salón de perdida, ¿te parece? Encabezado por nuestro representante en deportes.
2: ¿En qué plataforma? ¿Xbox o PlayStation? Porque
0: PlayStation.
2: Sí, porque PlayStation. La cancha no
0: pues yo no estoy diciendo que en la cancha, por favor. Buenos días a todo el auditorio y bueno, pues ya está con nosotros Miguel Loredo. Miguel, déjame saludarte, rompieron el esquema. Y bueno, saludo también a Horacio Roldán. Llega en un momento el padre Jimmy, que ya está en el área
2: ya
0: del
2: viene
0: café.
2: En camino. Ya viene
0: y
2: en camino.
0: Por supuesto, Héctor Gil, bueno, transmitiendo desde las 7:30 de la mañana. Un saludo a toda la gente, como siempre, desde muy

0: Muy temprano. Héctor, vamos con el tema del día de hoy.
1: Bueno, vamos a ver este tema hoy, que es viernes 31 de julio, nuestra mesa, la número 315. Vamos a hablar sobre esta controversia que generó el tío Richie. Ricardo Salinas Pliego generó esta controversia, ya que cuestionó duramente el respaldo que en una encuesta que se difundió por Morena mantiene ese partido en Sinaloa. Esto a pesar de la situación de inseguridad que estamos viviendo. El empresario y fundador de Grupo Salinas respondió a la difusión del sondeo con un mensaje directo en redes sociales. Si los sinaloenses no aprendieron nada sobre Morena y las consecuencias que han traído su estado, entonces nada ni nadie los debe salvar de lo que están viviendo. Así dijo textualmente el tío Richie. El origen de la polémica fue un gráfico compartido por el partido Morena, donde retomado por la presidenta Claudia Sheinbaum en su conferencia matutina, que ubica que Morena tiene un 38% de intención de voto rumbo a la gobernatura de 2027, frente a un 10% del segundo lugar y un alto porcentaje de indecisos, alrededor del 36% en esta versión difundida de la encuesta. Por su parte, el analista José Antonio Crespo había comentado previamente que de mantenerse esa tendencia, y así lo dijo, este país no tiene remedio, lo que provocó esta réplica de Salinas Pliego. La crítica de Salinas Pliego pues se enmarca en la violencia que está en Sinaloa desde el estallido de la guerra interna en el cártel de Sinaloa, esto a partir de 2024, donde, hay que decirlo, el estado registró un incremento en homicidios, desapariciones, robos de vehículos y desplazamiento forzado. Sin embargo, el gobierno federal ha reportado desde septiembre de 2024 a la fecha reducciones en el promedio diario de homicidios en ciertos periodos. Las mediciones independientes disponibles hasta el mes de julio muestran un panorama consistente en el liderazgo de Morena, aunque con matices importantes en la magnitud de la ventaja y el volumen de los indecisos. Y hay que recordar que las encuestas son una fotografía del momento.
0: Bien, pues vaya que hay polémica con el propietario de TV Azteca y bueno, pues también dueño de Electra y algunos otros consorcios. Es un grupo que medianamente muy fuerte, de frente a los fuertes en el país, por supuesto, que pues él tiene derecho a opinar, él tiene derecho a expresarse. Hay una gran controversia porque de un día u otro sale en las mañaneras con pues una confrontación de las opiniones que se vierten en su cadena de televisión. Una gran polémica y él, pues, mucha gente lo observa como un presunto enemigo, adversario enemigo, como usted le quiera llamar, de la Cuarta Transformación, del gobierno de Andrés Manuel López Obrador, del hoy gobierno de Claudia Sheinbaum, y bueno, pues, vamos rápidamente en un primer comentario, si no antes, bueno, pues le doy la bienvenida al padre Jimmy, que ya está aquí con nosotros. Tenemos asegurada la bendición. Gracias. El día de hoy, padre.
2: Claro que sí.
0: Y
2: claro,
0: vea qué bien viene, el padre viene muy sport para viernes. Padre.
2: Gracias.
0: Que lo felicito.
3: Es viernes de pecado.
0: Todo el cuello, por el favor, ahí, Horacio, por favor. Bien, bueno, vamos rápidamente con Horacio Roldán, un primer comentario, el famoso Ricardo Salinas el Pliego, alias el tío Richie. Bueno, pues, ya está. Sí, la perrita de Trump también por otros lados.
3: Horacio, no sean groseros.
0: Pero así se le dice, pues, de tío Richie y la perrita de Trump. Vamos contigo.
4: Bueno, Legario, yo creo que Salinas Pliego, que parece que hace una crítica, su intervención esta última.
1: No, no parece,
4: en criticó. En una de sus personalidades, que es de la derecha, militante de la derecha. No lo hace como empresario. No se enfoca en la estructura económica ni nada de eso. La hace desde la derecha, desde el pensamiento de la derecha, Olegario. O sea, hay que reconocer que este personaje es ni más ni menos el representante más abierto, más conocido, o sea, público, porque mucha derecha, muchos empresarios y mucha gente que piensa de la derecha se esconde, como si tuviera vergüenza. Sin embargo, Salinas Pliego lo hace abiertamente, él es el

0: digamos, el ejemplo del pensamiento de la derecha en México, cuando menos. Bien, ¿y eso qué significa? Esta opinión que hace él se enmarca totalmente. Recordemos que la derecha oligarquía no existía hasta los años 40, cuando el presidente de Cárdenas, el presidente, el general Cárdenas.
1: Lázaro Cárdenas.
0: Lázaro
1: Cárdenas del Río.
0: Expropia el petróleo y prácticamente el PAN, que es el primer partido de derecha, pues surge, ¿no? Y después otro elemento de la derecha, que era la Iglesia Católica, que tenía mucho poder, pues prácticamente declara un estado de guerra interna, una guerra civil con los cristeros, Olegario, toda la zona de Guadalajara, etcétera, pues es invadida por un ejército, eran ejércitos de gente armada. ¿Y qué significa? Pues que es la derecha. Entonces la derecha prácticamente resurge con todo su poder, porque estaba a la sombra del PRI, con Salinas, ahí surge este señor. O sea, y al principio quiero que sepas que era muy bien aceptado, porque Salinas Pliego, junto con otros empresarios fundamentalmente muebleros, resulta que empiezan a otorgar créditos a la gente más pobre. Y es cierto, con unos créditos tremendo, pero hasta ahí era él. Pero cuando viene Salinas, Olegario, él ya piensa como la derecha, porque se ha aprovechado fundamentalmente de lo que él mismo combatía. La derecha combate al estado de bienestar. La derecha, en aquel momento de Salinas, tenía la meta de vender todas las empresas. El gobierno lo ve como un empresario que de alguna forma se apropia de las empresas que antes fueron del estado.
2: Bien, muchas gracias, Horacio. Bueno, voy con el empresario. Hoy aquí es viernes, le toca el tema, la ala empresarial, nuestro amigo Miguel Loredo, aunque viene, bueno, pues como ciudadano de a pie.
3: Hay que recordar cómo lamentablemente el Estado mexicano se metió a todo. Tenía antros, tenía equipos deportivos, tenía muchas empresas para las cuales en ninguna parte del mundo el Estado es eficiente. La razón de ser en la economía del Estado es ser como rector de la misma, no como generador de empleos. Los empleos se generan a través de las empresas dirigidas por empresarios. Cuando se pierde eso, se generan muchos problemas. Y bueno, ante la ineficacia de tanto perder y perder dinero, acuérdense que no había una línea telefónica.
2: Tuvieron que vender
3: Telmex. Ferrocarriles Nacionales le metía una caja en donde ustedes quisieran transportarle, le llegaba sal o piedras, menos la mercancía que habían mandado. Y a pesar de que la policía no se ha bajado los furgones, era un saqueo increíble. Por eso, hasta la fecha, no lo ha podido resolver totalmente. Uh-huh. Ahí está controlado. Y así cada una de las empresas donde participaba el Estado, por tal razón, por órdenes del Banco Mundial, el avance, sí, tuvieron que venderlas. Y las remataron, y fue un desorden, un latrocinio, un saqueo absoluto.
0: Con 6% del Producto Interno Bruto.
3: Dicen las malas lenguas que la menos no
0: nada. El milagro buena. Mexicano.
3: El milagro mexicano viene más atrás.
2: Bien,
3: viene más
2: atrás. Permíteme, sí, Horacio.
0: Sí, son los 60.
2: Está 50, el empresario 40. Miguel Loredo, por favor. Está hablando de empresa.
3: Pero Horacio, ya conforme fue avanzando, se fue haciendo obeso el gobierno.
2: Sí.
3: A ver, explíqueme por qué el gobierno iba a tener antros. Los tenía.
1: Corrupción.
3: Y muchas cosas peores.
1: Corrupción. Sí, sí,
3: sí. Nomás para eso lo usaban, para prostituirse.
2: Sí.
3: Y bueno.
2: Manejar la prostitución como
3: sí,
2: una
3: sí, eran,
2: mercancía.
3: Eran los dueños.
2: Muy bien.
3: Sí.
2: Sí. Eran 3,000, ¿no? Eso, más o menos.
3: No, yo creo que eran muchos más, es lo que se sabía. Pero bueno.
1: Cines también.
3: Tengo que decirles que eso fue lamentablemente necesario. Yo sí soy de la idea donde el Estado debería tener un manejo eficiente de las empresas estratégicas. Ojalá Pemex fuera rentable, ojalá la CFE fuera eficiente, ojalá muchas otras, como el sector salud y demás, estuvieran funcionando. No es así. Se vuelven en la caja de... Bueno, ¿cómo lo digo? Porque no suena tan feo.
1: Caja
3: suena como Alibaba y 40,000 ladrones. Bueno, es donde se amasan enormes fortunas. Dicen las malas lenguas que la mina no da buena, que Pemex fue producto.

0: producto de dos barcos petroleros vendidos en el mercado negro en Rotterdam. Pero bueno, hay muchas leyendas populares. Lo cierto es que debe de generar una división donde cada quien haga la parte que le corresponde de la mejor manera posible.
1: Muy bien.
0: Y todos debemos de trabajar en eso.
1: Muy bien. Voy con el padre Jimmy. Padre, voy con usted, un primer comentario.
2: Sí, nada más corrigiendo un poquito la cronología de Horacio.
3: Ah, sí, no, es que se fue de la expropiación petrolera a la guerra cristiana, que fue en 1926 con Calles.
1: Es el primer comentario,
2: Sí, tipo, es que la cajetea de que se levanta en lugar de darle gracias a Dios, le da gracias al diablo, yo creo, Horacio, ¿no? Anda volteado este hombre, ¿no?
4: La iglesia era la cara de la derecha en México.
2: De la derecha, sí. Y toca el tema cristero que hoy, en este tiempo, en este año, se cumplen 100 años.
3: Sí, que fue en 1926.
2: Sí, sí. Se cumplen 100 años de ese momento histórico muy fuerte y lamentable en la Grecia católica y en la sociedad también.
1: Al tema, padre.
2: Porque si no era empresario, ¿no?
1: Sí.
2: No existía el pan en ese sentido, ¿no? Entonces, para que no salga que la derecha. Sí había.
1: Bien.
2: Había
3: liberales, conservadores.
1: Sí, sí.
2: Había mucho tinte político, ¿no? Pero no había derecha. Lo que sí había, Olegario, empresarios. Empresarios siempre ha habido, ¿no? Desde que Cristóbal Colón llegó y miró la oportunidad de negocio, desde que España empezó, siempre ha habido empresarios que van a favor de del gobierno en turno, ya sea la corona española.
4: No existían los empresarios.
2: O la
3: la empresa siempre ha existido.
2: Siempre el empresario busca tener dinero, ¿no? Y cuando no le satisface, cuando le regalaron la empresa Salinas y Rocha, cuando le regalaron TV Azteca, no dijo nada Salinas, al contrario, gracias le dio al gobierno en turno, ¿no? Y cuando empezó la...
1: Bueno, lo apoyó Raúl Salinas, ¿no? El hermano de Salinas de Gortari.
2: Cuando empezó el gobierno de la 4T, ustedes recordarán, Ricardo, el tío Richie estaba muy unido a López Obrador. De hecho, cuando empezaron los programas de bienestar, las tarjetas eran sus bancos, de Banco Azteca, y argumentaba el expresidente, es que Banco Azteca está por toda la República, en todas partes llega.
1: Sí, sí, así. Entonces, debería estar el Banco del Bienestar.
2: Sí, pues debería estar.
1: Bien, pero no interrumpo, padre.
2: Entonces, en ese sentido, hubo una crisis matrimonial entre, por decirlo de un modo, entre Ricardo Salinas y el presidente.
3: No, ese era con Monsiváis, ¿no?
2: Presidencia, en donde hubo un problema de dineros, porque no pagaba ciertos impuestos que él no reconocía, y desde ahí empieza la debacle, ¿no? Desde ahí empieza otro Ricardo Salinas Pliego.
3: Un opositor
2: Ricardo,
3: ahora,
2: opositor,
3: ¿no?
2: Otro Ricardo contrapeso, porque no hay un contrapeso, porque Alito se queda calladito y se queda como Anlito.
3: Amlito.
2: Y el PAN, pues, también está cuidando lo suyo.
1: Sí.
2: Entonces, pero eso de meterse en Sinaloa y decirnos que somos ignorantes.
3: Que no tenemos remedio.
2: Que no aprendemos, que no tenemos remedio. Eso que se lo diga a la Pati Chapoya, al Pero Sola. A ellos sí tienen que decirlo, porque ellos sí los manda. No manda a los sinaloenses.
1: Muy bien, padre, gracias. Héctor, ¿tú tienes más datos sobre esta investigación que abrió el equipo de profesional de la noticia?
3: Las declaraciones en el pliego, bueno, pues no fueron bien vistas ni por la oposición en Sinaloa. Generó reacciones divididas. Que hay sectores que lo están celebrando de la oposición como una denuncia directa, como un hombre de valor, de lo que llaman, por el que sigue siendo mayoría en Sinaloa el apoyo a Morena, lo llaman como un voto irracional, o incluso lo califican de clientelar, refiriéndose a los apoyos de los programas sociales. Pero fíjate que en cambio incluso los propios diputados del Partido Acción en Sinaloa pues criticaron a esta declaración de Salinas Pliego y lo calificaron de excesivas y respondieron que el empresario, el tío Richie, desconoce el clima que se vive en Sinaloa y que este clima de miedo que dicen, afirman, vive parte de la ciudadanía. Y es que ellos, los diputados del PAN, pues hablan que hay presuntas amenazas relacionadas con los programas sociales, que hay represalias. Esto sin presentar las denuncias formales, como es el caso, ¿no? De que siempre son declaraciones en medios que no pasan más allá y nunca se abren carpetas de investigación. Y ellos lo que sí señalan es que la caída de Morena, hablan que Morena en Sinaloa cayó del 63% al 38%, que es el dato relevante, que lo que debería estarse revisando, no el liderazgo actual que tiene el partido Morena. Es lo que dice la oposición en Sinaloa, que no les gustó para nada la declaración del tío Richie.
1: Bueno, pues es un tema muy polémico, ¿no? Y bueno, déjeme hacer hoy un paréntesis, porque es algo muy importante para la plebona, para el equipo de redes de Olegario Quintero Informa, de la revista Olegario Quintero Informa, es, bueno, pues prestar, acompañar, hacer cine.

0: dando pues todo lo que es la infraestructura para darle un poco a Sinaloa de lo tanto que Sinaloa fortalece a las empresas. Hoy le damos la más cordial de las bienvenidas a Mireya, a Mía, bienvenidas.
1: Bienvenida.
0: Ellos vienen del Colegio Chapultepec, que están haciendo sus prácticas profesionales. Y qué mejor con la tutoría directa de Rogelio, de Héctor, de Jacibe,
1: Araí.
0: de Araí, de la señorita Cuen, bueno,
1: Teresita Cuen.
0: todo, de Marco Verdugo, aquí, bueno, pues nuestro director general Gil, que bueno, ahorita anda bailando allá por Guanajuato, un fuerte abrazo, y bueno, pues para todos estamos muy contentos que la plebona le sirva para introducir a las juventudes, a las adolescentes, a las señoritas y jóvenes del Colegio Chapultepec. Sean ustedes bienvenidas. Aquí están las puertas abiertas de la plebona para toda la sociedad, y en particular para gente de tan prestigiado colegio y señoritas que, bueno, han cumplido cabalmente sus prácticas, su servicio social en este quehacer. O sea, me siento muy halagado de que, bueno, sirva esta empresa, esta asociación civil, perdón, de la plebona para, pues, la sociedad sinaloense. Muchas gracias por permitirme este paréntesis, ¿verdad? Horacio, de nueva cuenta, vamos contigo, vamos este tema que es tan controversial.
1: Yo parto de no considerar a Ricardo Salinas Pliego Legario como un sujeto o un actor de telenovela. No, él es un actor de la derecha. La derecha es un grupo de mexicanos que siempre han estado en contra de la revolución. O sea, de toda la filosofía, de todas las leyes, de toda la estructura social, a cómo nos organizamos después de la Revolución Mexicana. Esa es la derecha, la que están en contra. Y la primera derecha fue la iglesia, estuvo en contra, armó al pueblo y se lanzó a la guerrilla. La segunda fuente de derecha que se opuso a la Revolución Mexicana fue el PAN. Y la tercera fue el mismo PRI, pero yo estoy hablando en el neoliberalismo,
0: Sí,
1: Legario.
0: sí, sí,
1: Ahí es
0: sí.
1: donde surge Salinas Pliego. Ricardo Salinas Pliego es un empresario que fue inventado por los Salinas, fue inventado por el
0: Sí.
1: neoliberalismo. Acuérdate que Salinas, resulta que, como decía el ingeniero, empieza a vender todas las, como presidente.
0: Sí.
1: ¿Quién le dijo a Salinas que podía vender las propiedades del Estado? En ese momento el Estado mexicano,
0: ¿Cómo
1: el
0: venderla, no?
1: gobierno,
0: Sobre todo,
1: daba
0: ¿no?
1: 6% el Producto Interno Bruto mayor que Estados Unidos. Estados Unidos tenía que venir a darle el golpe a México. Por eso viene el neoliberalismo. O sea, después de que los mexicanos crecíamos
0: Bien.
1: al 6%,
0: Sí,
1: viene Estados Unidos. Y
0: bien.
1: para terminar,
0: Sí.
1: ahora, ¿qué significa? En este momento, Salinas Pliego es un empresario, entre comillas,
0: Sí.
1: pero es empresario, es de la del sector de los empresarios
0: Sí, tiene.
1: que fueron creados, fueron inventados neoliberalistamente, y él
0: Sí.
1: está por un México neoliberalista en este momento.
0: Muy bien.
1: Y para otra de las cosas, aquí yo creo que está haciendo campaña. Estas declaraciones no es como
0: Claro.
1: empresario, es
0: Bien.
1: político.
0: Muy
1: O sea,
0: bien.
1: no lo traten como empresario ilustre. No, no,
0: No,
1: no
0: no, no,
1: hagamos
0: aquí
1: una
0: nadie, no.
1: telenovela.
0: No, no, no,
1: Él
0: no,
1: es un
0: no.
1: tipo de derecha, a como la iglesia inclusive está en contra de la Revolución Mexicana y el Estado de Bienestar.
0: Sí, aquí se le nombra como empresario a secas y punto, ¿no?
1: Sí.
0: O sea, no, no, no se eleva Salinas Pliego. A ver,
1: No se le critica. ¿Para quién?
0: aquí se le eleva al empresario Miguel Loredo, que con mucho esfuerzo
1: Ah, eso sí.
0: todos los viernes está aquí con nosotros.
1: Pero con más
0: Sea
1: gusto. Con,
0: bienvenido,
1: yo siempre disfruto
0: Miguel.
1: lo que hago, lo que sea. Si se trata de subir algo a un camión de carga, también lo disfruto. Esa es parte de mi filosofía de vida. Y por cierto, por
0: A
1: más que ha
0: ver.
1: intentado el doctor Horacio poner
0: ¿Sí?
1: rojito al padre Jimmy, no, hoy no lo ha logrado. Viene con mucha calma.
2: Pues sí, de
1: Pues
2: aquí,
1: no
2: sí,
1: se
2: de
1: ha
2: aquí se
1: puesto
2: va el Tata, el
0: morado.
2: padre
0: Hoy
2: Jimmy
0: es
2: Obrero.
0: viernes de golf. Hoy es viernes de
2: Ah, de
0: golf.
2: golf.
0: Los sábados después de misa en Costa Rica,
2: Se va
0: en
2: el
0: Campo
2: Tata.
0: 10, se se va al Tata.
2: No, es para los ricos. Ah, cuando, toca, cuando yo en el programa de dos...
0: Le toca orientar a la sociedad en al Tata.
2: Me acuerdo cuando me presenté en el programa Alta Dirección en Guadalajara. Yo sí, dije, allá
0: sí,
2: lo hice.
0: Sí.
2: Dije que jugaba softball. Uf, se fueron al suelo. ¿Cómo? Tiene que jugar golf.

0: Es que el golf es para la gente que puede, es para ricos.
1: Bueno, el
2: sí. Padre Jimmy, Padre sí, Jimmy, por puede.
1: Supuesto. Acuérdese no, que
2: yo juega con Norberto Aguirre,
1: heredero, Norberto Rivera, heredero de su padre Jimmy.
0: De milagro jugué softball, porque ya lo dije aquí alguna vez y en muchas partes.
1: ¿Cómo nunca te extrañan?
0: En la historia de ningún deporte ha existido alguien como yo de malo.
1: ¿Cómo te extrañan en el golf? Yo te recomiendo que regreses de porra. Que seas presidente de porra, pero que vayas. Regresa al golf, por favor.
0: No, mis amigas, la verdad las iguanas ahí en el Villa son increíbles. Bueno, déjame entrar, a regresar al tema. Dicen que en la guerra y en el amor todo se vale, y es un dicho muy viejo, pero no por eso pierde vigencia. Esa es la política. Y para todo sirve hacer política. Pero yo sí tengo que defender al, no me gustó la expresión para nada, hay que defender al sinaloense, decirles que estoy de acuerdo en que nos falta mucho por hacer para cambiar nuestro contexto, nuestro entorno. Si cada uno de nosotros nos hiciéramos a la tarea de rescatar a uno de esos jóvenes que anduvieron en su momento coqueteando, pero que no se fueron al lado oscuro de la vida, y inclusive a los que sí se fueron, y los podemos rescatar. Si todo el mundo agarráramos uno, cambiaría el estado, cambiaría la percepción de seguridad.
1: Miguel. Pero son muy pocos los que están ahí, sí, Miguel, por supuesto, a ver, somos 99.99 los que todos los días salimos a dar duro y a poner el ojo.
0: Pero ese punto 5,
2: no creo yo.
0: Ese punto 1.
1: ¿Cómo? No, claro que sí. Oye, ven tu colonia misma.
0: Pero ese punto 0000.
1: Sí, bueno.
2: ¿Cómo andas? ¿Cómo
1: hacen
2: daño? Hacen
1: mucho escándalo y nos tienen muy deteriorado. Es verdad. Sí, eso no lo vamos a negar.
0: Entonces, por eso... Si fíjate, si ese 99 o el 50%, la mitad de ese 99, el 49%, quisiéramos hacer el 25%, quisiéramos hacer algo, lo podríamos lograr con un poco de esfuerzo. Pero mira, yo recuerdo mucho cuando pensé y lo dije en voz alta,
1: a ver,
0: que iba a tener un comedor en la empresa. Se burlaron, ¿no? Se rieron hasta con la boca y el estómago.
1: Ay, le tienes hasta canchas, por favor, Miguel, pero, hombre.
0: Es que es el deber ser del empresario. Es rescatar, mejorar su entorno, su contexto. Es su obligación entregar a la persona que se retire de la empresa por la razón de que sea preparada, con otro nivel de pensamiento, con otro sentido de vida. Acuérdense que la vida es como una estufa, tiene Miguel, cuatro quemadores.
1: El proyecto de empresa tuya que era dirigido para empleados y para estar empatizando precisamente con el bienestar de ellos, pues te dejó un saldo de 10,000 pesos en la cuenta, por favor.
0: En el camino aprendí que una empresa con gente feliz es una empresa que no tiene ni para la nómina.
1: Sí, tienes razón.
0: Tienes que estresarte, tienes que ser capaz de comunicarlo y la comunicación doble sentido para que esto mejore. Bueno, déjame tener, si quieren el otro.
1: Venga.
0: Yo sí tengo que rescatar al sinaloense de esa opinión que no me gustó. El empresario debe hacer su trabajo, pero la mayoría del sinaloense está preocupada por la economía, por la seguridad y por muchas cosas más. Y yo no te quiero decir que algunos están enajenados o adoctrinados. Quiero decir que ojalá el sinaloense se diera tiempo para ir pensando cómo va a ser para que esta percepción cambie. El rechazo a los partidos políticos es enorme. Y eso no va a ser fácil por corto tiempo que recuperen la credibilidad.
1: Muy bien, es el padre Jimmy quien continúa con esta exposición.
3: Ricardo Salinas es un animal político, definitivamente.
2: ¿Y qué es el candidato?
3: Es un empresario, es un líder de un movimiento, de un movimiento rosa que se le conocía por ahí. Tiene su partido político, aunque no lo diga. Tiene las cámaras, tiene también su lado cultural o su lado de patrocinador como Fundación Azteca, que ayuda a muchas causas sociales.
2: Y tiene un canal nacional difundirse.
3: Tiene foro que tiene quien lo defienda a él mismo, ¿no? Pero a veces el mismo enemigo de él es él, en sus comentarios que hace, ¿no? El sinaloense sí nos lastima a todos, aunque a veces hay gente que va a favor de la oposición, pero en este caso todos nos unimos porque Sinaloa somos más.
2: Sí, nos ofendió.
3: Nos ofende, al menos yo me siento ofendido, ¿no? Y si votan por el mismo partido, es parte de la misma libertad de la democracia, y es parte también de algo que se tiene uno que cuestionar, de que no hay una oposición seria que presente, que ponga propuestas buenas ante la sociedad. Si son los mismos candidatos, dinosaurios de siempre, pues la gente va a buscar al menos peor, y si gana

0: la Morena es porque la dejó poner en el menos peor o el más capacitado para el momento. Lo que estamos viviendo como Sinaloa son momentos históricos, alarmantes, sí. Pero nos están uniendo más y hacen que los jóvenes, como estas jovencitas que están aquí, o otros jóvenes que nos escuchan, vean la importancia del estudio, la preparación, de la unión familiar, la importancia de la vida y la importancia de dejar una huella buena en nuestro estado.
1: Muy bien, Héctor, voy contigo. ¿Tienes más datos sobre la investigación que a partir de las declaraciones de Salinas Pliego abre el equipo de profesionales de la noticia?
2: Sí, y es que, mira, hay que decirlo, en promedio, todas las encuestas que se han hecho hasta la fecha, pues más o menos marcan que tiene Morena una preferencia, aún sin candidato, hay que decirlo, es nada más por la marca del 38%, mientras que la oposición, en promedio, el PRI y el PAN, podemos hablar que están en un empate técnico con aproximadamente el 10-8% de la preferencia. El resto de los partidos están muy por debajo, no llegan a las dos cifras de la preferencia. Lo que sí hay que señalar y destaca en este estudio, y coinciden, es que los indecisos es un número muy alto. Indecisos, es decir, quien no contestó o prefirió no contestar sobre su preferencia. Esto sí ha crecido mucho, anda alrededor del 30%, lo cual podría cambiar el rumbo de las elecciones. Sin embargo, que hay que decirlo, en este momento todavía falta mucho para que el proceso de manera formal inicie, que haya un candidato. Sin embargo, Morena, a diferencia de la oposición, a este momento ya está en la calle, trae todo este movimiento del Comité de Defensa de la Transformación y la Soberanía Nacional, pese a que encabeza las preferencias electorales, trae gente moviéndose en la calle, yendo con a casa por casa con la gente, haciendo las asambleas legislativas.
0: Y está violando las leyes del INE.
2: Pero la oposición no se mueve, no tiene con qué moverse, pese a que el PRI y el PAN habían dicho que iban a hacer un proceso similar, aún no lo inician. Y en el PRI vemos que son las mismas figuras recicladas que incluso ya perdieron en elecciones pasadas. El PAN, pese a que dijo que se iba a abrir a la ciudadanía, no hemos visto que nadie, un perfil interesante, haya dicho yo quiero ser contendiente del Partido Acción Nacional. Están en la lona de la oposición, hay que decirlo. Y en Sinaloa, los sinaloenses pues se sienten a gusto con Morena, por algo debe ser, por el trabajo que se ha hecho a nivel estatal durante estos últimos años, están conformes con Morena.
1: Hay que recordar que Salinas Pliego, después de que se le abrió aquella carpeta de investigación por parte del SAT, no en este gobierno, sino de mucho, mucho, mucho más atrás, pues se le denomina alrededor de 60,000 millones de pesos. Él hace una confrontación a través de abogados, dura años, años, años, y recientemente se dictaminó que tendría que pagar más de 30,000 millones de pesos, de los cuales ya inició dando un primer abono, como si fuera la Coppel o Electra, un poquito más de 10,000 millones de pesos hasta completar los 30,000 millones de pesos. Ese por un lado. El otro lado fue las remesas de los connacionales, compatriotas que viven en Estados Unidos y que se quitó la fortaleza o la orientación a Banco Azteca. Otra de las cosas era que también este tema de las 65 y más y todos estos programas de la Cuarta Transformación se hacían a través del Banco Azteca, fueron anulados. Entonces, al verse lastimado en sus finanzas, Salinas Pliego se va con todo a la yugular y rompe también la relación con el régimen que dirigía Andrés Manuel López Obrador, lo continúa con Claudia Sheinbaum Pardo, y bueno, pues se incluye en esta narrativa, dicen los del Power Gay ahora, este concepto de la narrativa, dicen que pertenece a nivel mundial, hay un discurso de gente de mucho dinero que dirige el mundo, que ve a México y a esta forma de gobernar inadecuada para sus beneficios, para sus intereses, y por ello pone a echa andar a Donald Trump, a todos aquellos funcionarios. Hay que recordar que todos los senadores los representantes del pueblo norteamericano pertenecen precisamente a las transnacionales, a las

0: a las empresas mundialmente exitosas, como por decir uno, las petroleras, las armadoras, las que venden armas, el tema de las medicinas, todos ellos tienen sus escaños a través de los senadores y los echan a andar y han conformado a nivel mundial todo un discurso de odio para los régimen que observan y cambian su forma de gobernar por los que menos tienen. Así ha pasado en toda América Latina. Viene muy duro el triunfo de los hombres del dinero, de los hombres de la riqueza, vienen pintando de ultraderecha todo el continente americano y bueno, pues encabezados precisamente por el gobierno que hoy encabeza Donald Trump. Entonces va Ricardo Salinas Pliego se une a ese discurso de odio, ese discurso terrible para la gente más humilde, y bueno, pues ahí le toca pues una pincelada a los sinaloenses también, con estas ofensas que lanza el propio Ricardo Salinas Pliego, que le interesa muy poco o nada de lo que pensemos los sinaloenses. Horacio, voy contigo en un último comentario. ¿Cómo concluyes este discurso de odio contra pues los que nos tienen y sobre todo a los que dirigen el país, encabezado por la presidenta Claudia Sheinbaum?
1: La derecha es poco inteligente, Olegario. Este discurso...
0: ¿Tú lo crees?
1: Totalmente. ¿Sí? Más que nada porque ya gobernó, desde Zedillo para acá está gobernando, y no pudo componer el país. Pura corrupción. Todos los trenes, el petróleo, la electricidad, se vino abajo. Qué casualidad que resurgió todo a partir de López Obrador en adelante y las inversiones. O sea, si la derecha no quiere que el gobierno invierte, debe la derecha hacer un buen gobierno, y no fue un buen gobierno, primero. Y segundo, yo creo que la guerra esta de Trump contra Sinaloa, contra el fentanilo, sí le hizo mella en la confianza del sinaloense. Quiero que sepas que el porcentaje de sinaloenses que ahorita está, digamos, ¿cómo le llaman? No está con Morena, sí, pero ni con el PRI ni con el PAN, pero está indeciso. El porcentaje de indecisos, el porcentaje duro del PRI y del PAN, Olegario, es más que los que favorecen a Morena. ¿Y qué significa? Morena tiene la culpa aquí en Sinaloa de haber perdido ese gran apoyo que logró Rocha Moya con más de 600,000 votos. O sea, los 600,000 votos que tuvo Morena con Rocha Moya se pulverizaron. Y en este momento, Morena, con lo que está haciendo con sus candidatos en campaña en las calles, no está logrando que la confianza del sinaloense.
2: Yo creo, Olegario, Horacio, sí, de la cabeza de las encuestas, Horacio.
1: En cuenta, por una sencilla razón, porque Morena no tiene seguro aquí el asunto. Y quiero que sepas que la ultraderecha ya lo vio.
0: Muy bien. Voy rápidamente con Miguel Oredo.
3: Qué lamentable que no entendemos la importancia de construir una relativa de equipo de aprecio, de afecto. Ese divisionismo solamente nos lleva al desastre. En izquierda y derecha y demás siempre están apostando al enfrentamiento. Eso es muy lamentable. La madre de familia, el padre, el empresario debe de trabajar en hacer equipo con aquellos que piensan diferente. Miren, yo me siento muy contento, ahorita le enseñaba a Gil cómo el ver a mi gente tan entregada en el trabajo. Me siento muy orgulloso de ellos. Pero para eso tuve que construir una narrativa diferente, que ellos me vean a los ojos, yo verlos a los ojos, entenderlos y que ellos me entiendan. Esto es un trabajo de equipo. Un empresario divorciado de su gente nunca le va a ir bien. Es más, no hay forma de que gane. Lo van a dañar siempre. Por eso tenemos que pensar diferente. En nuestro país hay mucho por hacer y en Sinaloa hay más. Tenemos que tener bien claro lo que esta terrible historia de 20 y tantos meses nos dejó. Darle la vuelta a la hoja, reconstruir, y Salinas Pliego, bueno, es un personaje que anda buscando, pero no debe dirigir para nada, ni nos debe de quitar más ni el tiempo. Tiempo debemos de invertirlo en hacer que Sinaloa resurja de las cenizas.
0: Muy bien, Marta, la señora Marta, nos felicita, la señora Guillermina.

0: Que también nos sintoniza en la colonia 4 de marzo. Muchas gracias. Un saludo también a Omar Gastelum y a todos sus amigos en Radiología del IMSS que también sintonizan la plebona. Muchas gracias a todos los que hoy nos están sintonizando. Voy con el... Sí, adelante, adelante. El programa es tuyo, Miguel.
1: No, para decirles que palabras sin hechos no funcionan. En el Core 33, ayer logramos que nos recibieran la iniciativa de ley,
0: sí,
1: de procesos administrativos para el estado de Sinaloa. Ojalá que funcione, ya tiene años que estamos insistiendo. Miren, ahí les va. Hay un negocito de una óptica en Hidalgo, entre Corona y Aquiles Herdán, que esa parte no está para nada alineada con la demás arquitectura. Mm. Arreglarla cuesta 10,000 pesos. Los trámites cuestan 80. Por favor, de esas hay muchas que podemos ir arreglándolas. Entendemos la burocracia, la tramitología, alguien no entendió, cambió el contexto. No hay que buscar culpables, hay que buscar soluciones.
0: Muy bien.
1: Sí, yo, una frustración mía, hace muchos años, el manejo adecuado de la frustración apenas lo empiezo a tener, siempre he sido muy fuerte en ese tema.
0: Sí.
1: Pero la ley de fomento a la industria para Estado de Sinaloa no existe. Un idiota, porque no puede ser de otra manera, alguna vez dijo, la mejor ley de fomento a la industria es la que no existe. Y no tenemos.
0: Muy bien.
1: No hace mucha falta. Le metí cientos de miles de pesos de mi dinero y de la Canacintra. Y más, hasta la SEDECO le entró, pero no ha pasado nunca.
0: Muy bien. Muchas gracias. Héctor, nos vamos a despedir.
2: Nos vemos. Que tengan un buen fin de semana. Y el lunes las noticias a partir de las
0: 7:30. Padre Jimmy, voy con usted. Si pues no tiene inconveniente. Claro. Lo prometido es deuda, ¿no?
3: Agradecidos con la vida, Olegario. Terminamos un nuevo mes. Vamos a empezar otro agosto. Entonces empezarlo con todo agradecimiento, poniéndose en la mano de Dios. Si es tiempo de vacaciones, recordar que Dios también puede estar contigo en la naturaleza, donde quiera que vayas, ¿no? Si me permite la bendición a todos.
4: Viernes de pecado.
3: Que nos escucha también en las redes sociales, que nos escucha a deshoras. Pero nos sintoniza con todo el corazón. El Señor esté con ustedes, la bendición de Dios Todopoderoso, Padre, Hijo y Espíritu Santo, os acompañe y guarde para siempre. Amén.
0: Pues nos vamos, como siempre, muchísimas gracias. ¿Y sabe qué? Nos escuchamos. ¿Sabe cuándo? Hasta la próxima.
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9: La actividad económica de Sinaloa registró una contracción anual de 1.2% durante el primer trimestre del 2026. De acuerdo con el indicador trimestral de la actividad económica estatal del INEGI, el descenso fue impulsado principalmente por la caída de las actividades primarias, mientras que la industria y los servicios reportan resultados positivos. El informe señala que las actividades primarias, que incluyen agricultura, ganadería, pesca y aprovechamiento forestal, disminuyeron 16.6% en comparación con el mismo periodo del año anterior. La Cámara Nacional de la Industria Restaurantera y Alimentos Condimentados Canirac Culiacán presentó la conferencia de radiografía 2026, Restaurantes en Culiacán, impartida por el director general de Toll Restaurants Consultors, Pedro Flores. El evento tuvo como objetivo brindar un diagnóstico del sector y herramientas para la toma de decisiones. El presidente de Canirac Culiacán, Carla Fernanda García Beltrán, informó que la conferencia fue gratuita para todo el gremio, afiliado o no. Explicó que fue una parte del programa de fortalecimiento gremial, mediante el cual buscan ofrecer información, capacitación y estrategias para enfrentar los retos del sector. La homologación del delito de feminicidio a nivel nacional representa un paso para unificar criterios jurídicos entre los estados, pero por sí sola no garantizará una mejor procuración de justicia si no va acompañada de recursos, fortalecimiento institucional y una reducción de la impunidad, advirtió Priscila Salas, abogada, activista, feminista e integrante fundadora del colectivo No Se Metan Con Nuestras Hijas. La defensora de derechos humanos explicó que varios de los aspectos contemplados en la nueva legislación ya estaban establecidos tanto en la legislación de Sinaloa

0: Sinaloa como criterios obligatorios a nivel nacional, como la jurisprudencia derivada del caso Mariana Lima Buendía, informó Araí Blanco.
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4: 9 y 3.

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0: buenos días a la vida y al amor. Sí. Buenos días a mi Culiacán, Sinaloa. Y buenos días a todo el mundo que nos está sintonizando en la mejor estación de Culiacán, Sinaloa, con la mejor energía, con las mejores ganas y la mejor actitud para trabajar y darlo todo este día.
1: Claro, así que plebes, cuéntenos cómo amanecieron este día. Recuerden que ya tenemos activo el WhatsApp, así que manden su audio.
0: Así es, plebones, 6673-881009. Soy tu amiga Mónica Prado, la plebona de la Prax.
1: ¡Y la fresita!
0: Y esto se va a poner buenísimo el día de hoy, así que sube el volumen y ahorita volvemos.
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3: 9 y 18.

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1: 9 y 24.

0: Suéltale, Rocky. Muy, muy bonita mañana. Sí. Feliz viernes. Y ahora sí, gracias a la vida. Y al amor también, que ya es viernesito rico. De hecho, ya saben que es nuestro día favorito de la semana.
1: Se sabe.
0: El viernes lo disfrutamos demasiado. Qué delicia. Así que nos tienen de buenas toda la mañana, ¿eh? Aparte que hoy toca viernes de psicóloga. Y es lo que más nos gusta, porque qué pláticas nos aventamos. Y yo sé que todos como que nos espejeamos cuando empezamos a hablar y así. Claro. Obviamente aquí, ya ven la otra vez que dijeron que ellos sí les pegaron, que mejor sí hay que pegar, que la educación respetuosa, que siempre sí, que siempre no. Entonces, este momento es el espacio de la psicóloga Melissa. Bienvenida, buenos días.
2: Hola, buenos días. Y hoy también traemos un tema muy interesante. Aprovechando las vacaciones, que todavía les falta ratito de vacaciones a los peques. Ahora les dieron muy buenas vacaciones y hay papás que ya están
0: llore y llore
2: sin saber qué hacer.
1: Estresados.
2: El tema de hoy pues se va a tratar de cómo ir manejando aún así las rutinas en vacaciones, porque esto es sumamente importante para saber regresar con calma a la escuela, ¿no? Estábamos de vacaciones y muchas familias, pues como no hay escuela, mueven todos los horarios. Y no por no tener rutina no significa que no hay que tener algunos horarios que sean estables. Uh-huh, que estén, claro, que los niños sepan qué esperar, porque el saber qué esperar y el tener una rutina les da estructura y seguridad. Entonces, es importante hablar de eso para que los papás sepan que no significa, que justo lo que hablábamos también la vez pasada, que no significa que porque tengan vacaciones se van a quedarse a dormir hasta las 3 de la mañana.
1: Uh-huh. Con el celular.
0: Oye, Melissa, pero ahorita que te estoy escuchando que dices que los niños también deben tener una estructura, a veces ni los adultos las tenemos. O sea, ahorita, por ejemplo, yo tengo una estructura y tengo rato que tengo estructura en mi vida y me gusta y las cosas me salen mejor, estoy más organizada, me encanta. Claro. Pero hay veces que uno se deja la milonga y cuando no tienes estructura es muy difícil.
1: Sí.
0: Y me imagino que si no tienes estructura y aparte eres papá y los hijos no saben qué hacer, es más, no sé.
1: Es no, es caos. Cadenita.
2: Claro, sí. Y es casi algo imposible no tener estructura siendo papás, ¿eh? Porque la escuela, que desayuno, qué tal, horarios, toda esa parte, más aparte de los que trabajan, etcétera, y la rutina además da mucha seguridad, como les decía. Uh-huh. Justo te funcionan un poquito más las cosas, ya sabes qué esperar, ya sabes qué hacer después, y eso te mantiene tranquila, no que estás en un horario desesperado. Entonces sí es muy importante, papás y las personas en general, tener una rutina pues establecida con algunos horarios. No significa que tiene que suceder todos los días a las 3 de la tarde algo, pero tener una noción de lo que va a pasar en el día.
0: ¿Sabes que he escuchado mucho yo que dicen? A los niños déjenlos ser niños. No los lleven a cursos de verano porque también tienen que descansar. Cuando están en clases, ya ves que van a clases y muchos papás los tienen en otra actividad en las tardes.
1: Sí.
0: Y de que, ay, no los dejan descansar, es que deben de así. Y yo, ay, no sé.
2: Pues mira, al final de cuentas, siguen siendo niños. No, y además, los cursitos de verano, por ejemplo, hablando de vacaciones, la mayoría son divertidos, la mayoría son actividades de verano. Sí. Obviamente si saben buscar, ¿no? Porque hay algunos que sí tienen un poquito más de
0: militarizada, ganas. ¡Firmes!
2: Sí. No, entonces sí es importante buscar uno, pero la verdad es que los niños lo siguen disfrutando y va de la mano a esta parte de la rutina. No dejan de tener ciertos horarios y tienen todo el resto de su día libre. Y también que los niños se identifiquen que estar de vacaciones no significa estar acostada en tu cama todo el tiempo. También puedes hacer algo interesante, salir a jugar, salir al parque, etcétera, ¿no? Las vacaciones son para disfrutarse de diferentes maneras, obviamente dependiendo, ¿no? Hay veces que sí queremos estar acostados en la cama.
0: Claro.
1: Y sumamente, se vale de vez en cuando.
2: Claro, es sumamente válido. Sí. Ajá, claro. Pero pues imagínense 3 meses los niños en el celular todo el tiempo en su cuarto encerrados, pues ahí es donde ya no es seguro y ya no es saludable.
0: Para
2: entonces,
0: nada.
2: Papás, sí es importante los cursos de verano, o si no es un cursito de verano, pues hacer actividades diferentes, divertidas, salir al parque, un picnic, salir en familia, hacer pinturas en
0: óleo.
2: Por ejemplo, he visto que con gises hacen en el piso, cositas diferentes, ¿no? Entonces, no significa que van a tener demasiada estructura y no, los niños se van a súper cansar, que hay algunos que sí se quejan un poquito de tener

0: que levantar, sí, por ejemplo, sí, al curso. Pero pues al final es mayor el beneficio que les trae el tener esta, seguir continuando con actividades para cuando regresan a su escuela.
1: Y yo creo que también al final del día desde pequeño vas forjando una disciplina.
0: Exacto.
1: Digo,
2: de estar activo.
1: Sí, o de sí, saber que tienes que hacer algo de tu vida.
0: Justo. Sí. Y va lo que les mencioné, no vas a estar 3 meses todo el día encerrado porque el niño va a identificar que eso es la normalidad. O que, ¿sí? O sí puede ser normal para algunas personas, pero que eso es lo que pudiera ser más saludable cuando pues sabemos que no. Entonces, sí está padre que busquen otras actividades donde el niño pueda aparte distraer su mente, desarrollar diferentes habilidades, porque por ejemplo, hay uno que les enseña natación, fútbol, que es de deportes, hay otro que pues que es de emociones. Entonces, al final de cuentas siguen desarrollando habilidades y eso también está interesante.
1: De hecho, mi mamá siempre me llevó a cursos de verano. Claro que yo era hiperactiva a morir, o sea, ya no había qué hacer conmigo.
0: Imagínate en tu casa todos los 3 meses.
1: Entonces mi mamá siempre me llevaba a cursos de verano y así, y te puedo decir que yo hasta la fecha me acuerdo de mis cursos de verano.
0: Eran divertidos.
1: Me acuerdo perfectamente. Primero me llevaba a la alberca olímpica de la UAS y mi mamá se sentaba allá arriba a verme. ¿Cómo se llama esos? Esas cosas largas que hay en las albercas, como...
0: Ah, sí, que te agarras.
1: Los flotis. Yo me agarraba el floti y me quedaba todo el rato y mamá, ¡ándale, cabrera! ¡Muévete! Y yo, ahí nomás.
0: Vacaciones.
1: Pero literalmente, Ivy disfrutaba y aprendía a nadar, se supone, ahí todo eso. Pero al final del día, como la infancia te queda muy marcada. Y si te acuerdas y te da risa. Y dices, ¡ay, qué bonito que mis papás me llevaban!
0: Sí, y además que los cursitos son 2-3 semanas máximo.
1: Sí, no es
0: y
1: mucho.
0: Y ya les queda la mayor parte del tiempo de descanso.
1: Y haces amigos. Ay, me acuerdo que amiguitos ahí de tus cursos.
0: Sí. Y la verdad es que sí es muy divertido. La mayoría de mis pacientitos justo están yendo ahorita a un cursito de verano. Llegan, me da risa porque llegan todos bronceados porque la mayoría van al que es de deportes, es que les enseñan de natación. Y llegan bronceados, haz de cuenta que fueron a la playa y llegan felices. Entonces también es importante aprender a encontrar un buen cursito que les funcione.
1: ¿Y hay muchos?
0: Sí, demasiado.
1: La verdad, hay muchos cursos de verano, de lo que se te ocurra, hay cursos.
0: Sí, hay muchísimos. Hasta también miré uno de crochet, desde coser y
1: ¿a
0: así.
1: ¿A poco?
0: Que se miraba
1: viejito desde chiquitos.
0: Sí.
1: Los que ya saben que van a ser bien dones, ahí están desde chiquitos
2: sí, de
1: haciendo
2: hecho, hay para chef, pero en mini. De
1: ay, me encanta.
2: Niños. Bien, sí. Está bien lindo.
1: Oye, a mí me encantaría ir aunque tenga 28, 29 años. Me encantaría ir ahí.
2: Sí, ajá. Horribles.
0: Sí, sí, sí, hay de aprender de cocina, que
1: de
0: un
1: padre
0: día en el zoológico y te decoran todo el lugar así como con animalitos.
1: Ay,
0: la verdad
1: está
0: padre.
1: Sí, neta hay que yo a mí me encanta aunque ya esté grande, pero imagínense a los niños.
0: Nosotros en un cursito de
1: imagínate
0: semana.
1: A los niños.
0: Sí, imagínense. No, y además lo que es la satisfacción que ellos sienten de poderse tener un horario, de no, obviamente a veces se les complica, pero hay que recordar que son unos días y después van a continuar con sus vacaciones, ¿no?
1: O que todo tiene su recompensa al final del día.
2: Que puedan andar de loquera. Con los primos o los amigos.
0: Sí. Porque justo esas rutinas son importantes porque ayudan a saber qué esperar y con eso los niños se sienten más seguros. También pues favorecen un descanso porque saben a qué horas dormirse, más o menos a qué horas despertarse y por ende la alimentación es mejor. Porque si te despiertas a las 12, 1, pues ya no desayunaste,
1: no, ya no
0: comida, etcétera.
1: Y te levantas con un chorro de hambre,
0: exacto,
1: te quieres comer todo.
0: Disminuyen los berrinches y la irritabilidad. El descansar más, el mantener una estructura, pues te hace sentir mal, los peques más descansados, por ende, esto disminuye. Y pues también les ayuda a regular sus emociones, que va de la mano de lo mismo. Por ejemplo, cuando un niño sabe qué viene después, pues necesita gastar menos energía en estar tratando de entender qué va a pasar en el día.
1: Ah, ok.
0: Entonces, él ya sabe qué va a esperar, ya sabe más o menos, ok, hasta ahora vengo un cursito, me funciona y ya lo disfruta muchísimo más, ¿no? Entonces, sí es importante que pongamos una rutina no súper estructurada. Por ejemplo, si te dormías a las 9 regularmente los niños, pues no se van a dormir a la 1 de la mañana. Vamos a hacer un horario que esté más o menos agradable para ellos y que también les funcione, ¿no? Y también si ya perdiste la rutina completamente en estas vacaciones, pues vamos a ir a adelantar de 15 a 20 minutitos, ya te duermes antes,
2: poco a poco.
0: Recuperar el horario, por ejemplo, de comida y de cena. Y reducir pantallas por las noches.
1: Muy importante.
0: Sí, es muy importante.
1: Pues bueno, gracias a la psicóloga Melissa, la verdad disfrutamos mucho este espacio porque aprendemos demasiado hasta nosotros. Sí. Y lo padre es como te digo, uno se espejea cuando tú hablas de los

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2: Ella vio crecer a esos muchachos que hoy solo son nombres en una nota roja.
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0: Pero que arriba de una moto, que de repente ya lo mataron, o sea, todo eso sí te duele.
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0: ¡Plebones! ¡Qué rollo! ¡Pues cómo no! ¡Pues cómo sí! ¡Qué rollo! 9:51, soy tu amiga Mónica Prado, la plebona de la Prox.
1: ¡Y la fresita!
0: Andamos, la neta, bien felices, bien contentas. Ustedes saben que los viernes venimos insoportables.
1: Nomás porque es viernes, sociales.
0: Sí, la neta, sí, y porque ya no venimos nosotros al fin de semana.
1: Y soporten, es nos digan eso. Que, ay, la vamos a extrañar, vénganse a trabajar, sean negreras, así ya lo somos, no ocupamos más.
0: Totalmente, totalmente. A ver, vamos a ver qué dice el catalán, porque madrugó el hombre.
2: Este viernes, chicas, ya se supo la verdad. Efectivamente, mis sospechas eran ciertas, corroboradísimas. Miguel Preciado y la chica dorada, Paulina Rubio,
0: chica de humo. Rubio,
2: se fueron de crucero a la Isla del Beso. Por ahí me enteré.
0: Pues qué envidia.
2: Ah, condenados mañosones. Yo sabía que iban a salir de closet eso de que yo le apoyo, mi compa Miguel Preciado era puro gancho. Le quería decir, yo te apoyo, bebé, le iba a decir. Ah, condenados mañosos.
0: Ah, qué caray. Ah,
2: no, para que sepan, chicos, ¿no? Que tengan excelente viernes, aquí andamos chambeando. Andamos en uno.
0: Ah, oye, pero eso nos da envidia porque ellos andan en el crucero del beso y nosotros en el crucero de aquí de la cabina nomás.
1: Abajo.
0: Cruzamos para el baño, cruzamos para los panes, cruzamos para el micrófono.
1: Y ya no hay más.
0: Y nomás. So Mars.
3: Buenos días, plebona. Puede mandar un saludo al Centro Estatal de Radioterapia de Sinaloa. Aquí todos los días lo sintonizamos. Saludos.
0: Saludos, muchas gracias al Centro de Radioterapia Estatal. Nos tocó ya conocerlo. Saluditos. Qué bonito.
4: Buenos días, Prats. Buenos días, Fresita. Qué rollo, qué tal, cómo están. Excelente viernes. Viernesito. Saludos. Ánimo, qué chulada.
0: Qué chulada, Edgar Didi, qué chulada tenerte por aquí todavía. Eres de los primeros que estuvo en la plebona y aquí sigue al 100 y pasaditos. También vamos a escuchar al Chacarrón Macarrón.
5: Hola, ¿qué tal? Muy, pero muy buenos días, Frac y Frisita, ¿cómo están? Ya estamos en este viernesito, por supuesto, aquí en la plebona 100.9, tu amigo y servidor, como siempre, dando los espectáculos este viernesito en la casa de los famosos. Checamos por ahí el dato que Memo Chur y también la chica del clima, Yadé García, pues hablaron muy bien, hablaron referente a la expulsión el domingo, porque ellos tienen miedo que uno de los dos puede ser el primer expulsado este domingo, porque dicen que están compitiendo con figuras que son fuertes como Aldo Rendón, Mariana Ochoa, con Aranza Ruiz, Jimena Herrera y con Luis Chaparro. Pues parece que dice Memo y Janet que pues uno de ellos podría ser el próximo expulsado este domingo y va a decir adiós a los 4 millones de pesos que están en juego en la casa de los famosos. Y creen, por ahí me enteré que la producción de la serie de Timbiriche pues anunciaron que la serie se va a estrenar en noviembre. Parece que así lo dijo la producción y vamos a recordar la buena música que fue la historia, el grupo Timbiriche, un ícono de los años 80, la vida de Diego, Eric, Benny, Mariana, Alex, Paulina Rubio, también Sacha Sokol, que van a, más que nada van a hacer la serie de esta agrupación que fue historia con éxitos como Si no es ahora, será mañana, tú y yo somos uno mismo, que ya eligieron a los actores para que usted conozca próximamente la bioserie de la banda Timbiriche que se estrena en noviembre, chicas. Aquí en los espectáculos, ahora sí los domingos, el Chacarro aquí en la Pleona 100.9.
0: ¿Quién irá a ganar esa casa de los famosos?
1: No,
0: a ver,
1: sí, es que ¿tú qué
0: la ves?
1: Yo soy Team Alda y Karina, obviamente.
0: Yo cuando vi que entraron dije, estos van a ser los de la cura. Oye, pero qué guapo se ve el Yair, ¿verdad?
1: Ay, el Yair guapísimo.
0: Como macho,
1: pero
0: así, no
1: está
0: sé.
1: Está grande, ¿verdad? ¿Cuántos años tiene?
0: Claro, no.
1: Más Yair, de 40.
0: Sí, más de 40.
1: Oye, pero se ve muy cuidado y muy guapo.
0: Sí, se ve muy top ese señor muy guapo. A ver, vamos a ver quién más anda por acá. Buenos días, Prax y Fresita. Yo también soy de los primeros radioescuchas. Vaya hermosas, las amo. Ay. Ya sé, yo sé que sí, mijo, pero mijo, ya cómprate un celular.
1: Sí.
0: Donde puedas mandar audios, por favor, ¿eh?
1: Sí.
0: Porque así no tiene chiste no escucharte tu voz todas las mañanas.
1: Tenemos que presentar.
0: Así que mándenos Prax Audio 6673-881009 y súbanle a su volumen que ahorita volvemos.
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7: 9 y 56.

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1: Ante la estimación de repunte de casos de dengue en Sinaloa, la Secretaría de Salud llamó a la población a mantener de forma permanente las medidas preventivas contra esta enfermedad, al señalar que la eliminación de criaderos del mosco transmisor es una de las acciones más efectivas para reducir el riesgo de contagio. El titular de la dependencia, Cuitláhuac, González Galindo, destacó que cualquier recipiente con agua acumulada puede convertirse en un sitio propicio para la reproducción del vector, por que es indispensable mantener limpios los patios y las viviendas. De acuerdo con el titular del Servicio Meteorológico del Instituto Estatal de Protección Civil, Juan Pablo Cerón, para este fin de semana se generalizará la probabilidad de lluvia en todo el estado. Dijo que a partir de hoy viernes se esperan lluvias de fuertes a muy fuertes en todo el territorio sinaloense, con temperaturas que se mantendrán calurosas entre 35 y 40 grados centígrados, con un ligero descenso de 34 a 38 grados centígrados si incrementa la nubosidad. La secretaria de las mujeres, Brenda García Félix, confirmó que de acuerdo con datos de la Fiscalía General del Estado, en lo que va del 2026, se han registrado 51 feminicidios en Sinaloa. Señaló que son hechos que no pueden negarse ni eludir, ya que duelen profundamente a la sociedad y a la dependencia. Explicó que aunque la Secretaría de las Mujeres no investiga, mantiene una relación constante con la Fiscalía y brindar acompañamiento a las familias de las víctimas. Informó Liliana Rodríguez.
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0: ¡Épale, plebones! Traemos de todo, cigarros de todo, y le fiamos y que no de qué, que no de cuánto. Buenos días a la vida y al amor. Ya despiértense, que ya es hora.
1: ¡Hora!
0: Ya es hora de cantar, de bailar y de pedir las canciones que más les gusten. Como dicen, ¿pa' qué bajas Spotify? Mejor habla a la radio y pide canciones.
1: Me encanta eso.
0: O sea, mejor háblenos a nosotros y pidan rolas.
1: Sí, que ya entramos a la gratis. Hora cotizada.
0: ¡Gratis! ¡Ajá! Buenos días, David Abraham Medina.
2: Dale, la Prats, un saludo de su amigo David, ya tenía días que no les hablaba. Prats, el otro día te miré cuando estabas en la frutería, qué guapa estás, Prats, en persona, pero te voy a decir que me quedé desilusionado porque no miré a la fresita.
0: ¿Y la tenía pegada a un lado?
2: No pude llegar.
1: ¿Era cuando me fui a la pescadería?
2: Fue de pasadita nada más, no pude llegar a saludarte, pero te saludo.
0: Oye, ¿dónde estarías?
1: Pues no sé. Yo estaba contigo todo
0: ¿Y
1: el tiempo.
0: ¿Y te metiste? No te metiste.
1: No llegó ningún hombre ni me llevó, ¿verdad?
0: No, tampoco. No,
2: todo con todo el corazón. Y un beso a la fresita, la sonrisa más hermosa de Culiacán. Beso, fresita.
0: Si te viste y te enamoraste, que qué hermosa. Imagínate que habías visto a la fresa, te desmayas en el volante.
1: Para atrás, chocas.
0: Sí, chocas. Pero muchas gracias. Qué bueno que ya nos conocimos de lejitos y que me viste que es verdad la guapura que somos.
1: lo que es.
0: Sí, Artemio Maya.
3: Buenos días, plebón en la Prats y fresita, saludos. Aquí en casa me agarré descanso. Así que con mi amorcito Julieta, que la quiero mucho, es el amor de mi vida. Cada día que pasa, me enamoro más de ella. Ay, que no me insulte, que me alce la voz, que me maltrate, pero que no me deje. Y saludos para mi destroyer, hermosas hijas, Judith y Margarita, que ahí andan alterando el orden, sobre todo para las princesas, las nenas de la casa, Ilse e Ivonne, 3 meses de edad, ya casi pisando los 4 meses, se les ve que van a ser tóxicas. Si pueden complacer con una canción de Sir Amante, de Elia Gómez,
0: de Sir Amante,
3: que gustan, para recordar viejos tiempos, de Sir Amante.
0: Ok.
3: Elia Gómez. Gustan. Saludos, aquí ando desparramando la hermosura.
0: Oye, no la había escuchado esa, pero aquí la ponemos. Está bien para conocer más rolas nuevas. A ver, Elia Gómez.

0: Así que, plebones, si quieren su rol, escucharla en la radio con dedicación y todo, 6673-881009, manda tu prax audio, comunícate con nosotras. Y ahorita volvemos, que esto se pone bueno porque es la hora de complacencia.
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4: 10 y 8.

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1: 10 y 21 minutos.

0: qué buena rola. Vete cuando quieras, no quiero verte ya.
1: De Valentina Elizalde,
0: sí, es
1: guapo.
0: Que ya me sacó coraje, ya, ay, no, ya, ay, no lo quiero ver. Ya no.
1: Ya no.
0: Plebones, ay, qué rollo, estamos en la hora de complacencias, los que no sepan, de 10 a 11 de la mañana les complacemos lo que ustedes quieran.
1: Obvio.
0: Así que díganme cuál quieren escuchar, dice por acá. Un saludo para Reina Guadalupe, que siempre escucha a la plebona. Reina Guadalupe, ¿de dónde nos escuchas? ¿Desde hace cuánto?
1: Sí.
0: ¿Por qué no nos mandas mensaje?
1: Cuenta.
0: Nosotros queremos, tenemos sed de ver a plebonas,
1: ¿sí?,
0: aquí.
1: Porque es
0: puro
1: hombre.
0: Porque es puro machito, macho,
1: ocupamos
0: macho.
1: Somos energía femenina.
0: Sí. Totalmente, plebes. Así que manden su prax audio 6673-881009 y díganos qué rola quieren escuchar. ¿Qué rola les gusta más? ¿Quieren dedicar? Porque puedes decirle, oye, ahorita me puedes contestar una llamada. O, oye, ¿puedes poner la plebona 100.9? Ah, sí.
1: Sí, claro.
0: Y ya nos dices, oye, dedícale este y este y este. Y cuando prenda ya voy a decir su nombre y voy a decir la canción y ya van a hacer un puntazo ahí.
1: Me encanta, me encanta.
0: ¿Sí o no?
1: Sí, claro.
0: O sea, hay que ser creativos.
1: Ay, sí, plebes.
0: Hay que ponernos creativos, plebes. Para dedicar rolas y todo eso. O a las cumpleañeras, a los cumpleañeros.
1: A los papás, a los hijos.
0: Sí, claro.
1: De todo, morocho.
0: De todo, plebes. Y de hecho, hoy vamos a empezar la dinámica.
1: ¿Qué?
0: Más temprano de los panes.
1: Ok.
0: Siempre empezamos a las 11, pero a las 12, pero vamos a empezar a las 11. Porque tenemos muchísimo pan por regalar.
1: Y aparte tienen que venir por él, no a las 3, sino antes, a las 2 de la tarde, plebes, máximo, máximo.
0: Así es, entonces tienen que participar todos los que quieran, plebes, ya saben, manden su mensajito. Saludando también a la comadre Marta, que nos está mandando mensajes por acá.
1: Comadre Marta, qué guapa.
0: Así, ah, ya sé,
1: qué
0: siempre
1: chula,
0: va.
1: Ya siempre.
0: Tómese fotitos.
1: Me encanta, quiero ser su amiga íntima, ya.
0: Ah, ya sé. Ya sé, plebes, pero bueno, le viene la concha, ya es hora.
1: Sí.
0: Es la hora, es la hora.
1: Hora.
0: Uy, estamos cerrando mes.
1: Es el último.
0: ¡Oh! Ajá, no me acordaba.
1: Qué rápido está yendo el año, mujer.
0: Sí.
1: De plano. Ya es agosto mañana.
0: Último día de julio, plebes. A ver, platíquenme, ¿cómo les fue este mes?
1: Ay, muy largo.
0: ¿Cómo
1: muy
0: les fue este mes? ¿Cómo qué hicieron? ¿Se les hizo larga como a la fresa?
1: Ay, sí, larguísimo. Sí, o sea, las cosas grandes y largas, pero no el mes.
0: No en un mes.
1: No, pero tengo.
0: O sea, calao. ¿Cómo se les hizo este mes? ¿Cómo la pasaron? Aparte de caluroso.
1: Sí.
0: ¿Les fue bien? ¿Les fue mal? ¿Cumplieron sus metas? ¿No cumplieron sus metas? ¿Qué rollo?
1: O estuvieron de flojera.
0: O trabajaron mucho.
1: O no hicieron nada.
0: Ajá, díganos, 6673-881009, ¿cómo los trató la vida? Ay, no, Artemio mandó audio y lo borró. Lo borró mi abuelo.
1: Ay, el amor.
0: Pero bueno, plebones, manden su prax audio. Aquí andamos al 100 pasadito. Sube el volumen y ahorita volvemos.
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1: 10 y 31.

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2: 10 y 48.

0: ¡Cucurucú! ¡Qué raya, plebones! ¿Cómo andamos? Sí. Hoy sí es un día muy soleado, ¿eh?
1: ¡Ay, mucho!
0: Muy soleadito y caluroso. Yo en la mañana dije, ¡ay, Dios! Ahora no, no, no. Sí, está que cala.
1: Es que todos los días, mija, ya no se sabe.
0: Ya no se sabe. ¿Por qué será?
1: Ay, no, ojalá regrese el frío a Culiacán.
0: Sí, ¿verdad?
1: Ay, ¿sí, ojalá algún día?
0: Sí. Pues allá en enero. No más creo. O menos en enero.
1: Dudamos, pero ojalá.
0: Sí, ya sé, a ver.
2: Buenas tardes, buenos días. Buenas tardes, Fresita, saludos, saludos. Se me olvidaba, como todo caballero, mándenle saludos a Zulma Quintero Lizárraga, que está cumpliendo años, sus 15 primaveras en el poblado, la sindicatura de Gualamo, Sinaloa, perteneciente a Mazatlán. Es sindicatura vecina a Villa Unión. 15 años y mañana va a haber gollete, mañana va a ser gollete, pero hoy cumple sus 15 años. Felicítala. Y ni modo, no voy a voy a ir, pero no voy a golletear, porque me tocó cooperar y aportar con algo. O sea, voy a ir, de golletear no voy a ir. Saludos, plebona de la Praz.
0: Saludos, amigo, y saludos a todos los de allá de Villa Unión y todo. Qué chula. Oye, tiene más vida social el Artemio que nosotros.
1: Ay, la neta, pero no nos invita el Artemio.
0: Ya se va.
1: ¿Eh?
0: No, pues acuérdate que la tóxica lo arremanga.
3: Buenos días, plebona. Buenos días, soy el Tori. Un saludo para Carpintería el Monstruo. Un saludo para el viejillo, el Tabo y el Tablón. Y un vecino que se llama Samuel, alias el Brujo, el Quebrespejos. Está tan guapo, tan guapo, tan guapo, tan guapo, tan guapo, que quiero un espejo de lo guapo que está.
0: ¿Cómo la ves, plebona?
3: Un saludo para la Fresita. Aquí también el Tori, Carpintería el Monstruo.
0: Es que
3: si me puede poner la canción, por favor, Los Cristianos de Tijuana, Se Me Fue Mi Amor.
0: Esa rola está bien triste. Vivo apenas, pero aquí estoy, llorando por este amor que se fue para siempre.
1: A ver, me la sabré.
0: Sí.
4: Muy buenos días, Moniquita. Muy buenos días, Fresita. Aquí escuchándolos como siempre, todo el día, todo volumen. Complaceme la canción y así la hora de complacencia. Fui tan feliz con Adán Chaleno Sánchez. Un cordial saludo para toda la gente de allá de Caminaguato, Tepucho, Tecolote, de Agua Caliente, que todos los días nos escuche toda la raza de este lado. Saludos, buenos días.
0: Saluditos, plebe. Todo Caminaguato.

0: canción es Piquito de Oro. 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
3: ¿Qué cura se escuchó?
2: Piquito de Oro.
3: Yo tengo un amorcito que lo quiere.

0: mande,
1: hermosa,
0: mande.
1: Preciosa, chula, mande, bella. Corazón.
0: Mande.
1: ¿Cómo estás?
0: Muy bien.
1: ¿Qué dice la fresita? ¿Qué dice la fresita, hermosa, chula?
2: ¿Despertar?
0: ¿No pediste rola hoy?
2: ¿Qué pasó?
0: ¿Y ese milagro? Muy saluditos raro, ¿eh? A José Julio de Ciudad Juárez, Chihuahua, que anda en Veracruz.
3: Buenos días, pleonas. A ver, también puedo poner la canción, la de Qué difícil es vivir sin ti, de Cuisillo. Por favor.
2: Esa canción sí me la sé, me suena.
0: Neta, yo no.
2: Ay, se me hace que sí. Me gusta para no sabérmela también.
0: A ver, ¿qué difícil es qué?
2: Vivir sin ti. Si no.
0: Eres imposible de olvidar, de casualidad no se llama.
2: Ay, no sé.
0: O sea, me cantan un pedazo y
2: con eso adivinen.
0: A ver, vamos a ver.
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0: ¿Quedó?

0: Me dan ganas de llorar ya. La verdad.
1: Estamos en viernes de pistear.
0: Si plebes, pidan de así de bailar. A ver, pídanos rolas de bailar.
2: Oye, Moniquita, bueno, un punto de vista, ¿no? Es nomás un comentario, nomás un comentario.
0: Vale, roña.
2: Volví, fui a la liste, allá miré la dan mesa, El vato tiene hasta el trope de azúcar, ya no le des panes, por favor. El panadero con porque si no, no va el vato, lo va a tener en conciencia toda tu vida. Saludos.
0: Adán, alguien no quieren que te den panecito, ¿eh? Alguien quiere el pan para él y no para ti. Quiere que el pan que te demos a ti se lo demos a él.
3: Buenos días, Prax. Buenos días, Prax.
0: Hola.
3: Buenos días, muñequita. Una canción de la banda Zarape, de la que sea, banda Zarape.
0: Arre, pues. Ahorita te la ponemos ya.

0: vamos, porque ya nos tenemos que ir, así que no se desconecten.
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5: La Comisión Federal de Electricidad informó que quedó restablecido al 100% el servicio de energía eléctrica en Culiacán, Navolato y El Dorado, luego de los apagones provocados por las lluvias y los fuertes vientos registrados durante la madrugada del martes. La empresa explicó que las precipitaciones dañaron infraestructura eléctrica, entre ellas la línea de transmisión Culiacán, Poniente, Higuera, Navolato. El Ayuntamiento de Navolato dio inicio a la rehabilitación de la red de agua potable y del sistema de alcantarillado sanitario en la colonia Los Albañiles, una obra con inversión superior a $1,000,000 que beneficiará de manera directa a 178 habitantes. El presidente municipal, Jorge Rosario Jorge Berreyesa, informó que el proyecto contempla la sustitución de más de 182 metros de tubería para agua potable. El 85% de los niños en edad escolar presenta caries temprana infantil, una enfermedad que puede prevenirse con buenos hábitos de higiene y una alimentación saludable, advirtió la odontopediatra de la Universidad Autónoma de Sinaloa, Sheila Sarmiento Hernández. La especialista explicó que el consumo de azúcar desde edades tempranas favorece la aparición de caries, por lo que recomendó evitar alimentos y bebidas con azúcares añadidos en menores de 2 años. Un estudiante de la maestría en Ciencia y Tecnología de Alimentos de la Universidad Autónoma de Sinaloa presentó un proyecto de investigación que busca desarrollar una harina de lenteja fortificada con el propósito de crear alimentos más nutritivos y contribuir a una alimentación saludable. Mayra Sauceda López explicó que su protocolo de tesis analiza el efecto de germinación con ácido acético en la lenteja para mejorar sus propiedades y obtener una harina funcional, informó Jaxi Burrea.
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1: 11 y 5.

0: estás para jalar, para trabajar, para darlo todo.
1: ¿Será?
0: Como todas las mañanas, obviamente. Obvio. La mañana está pasando, pero rápido, plebes. Está, rapidísimo, pero corriendo. ¡Qué bárbaro!
1: ¿Por qué será? ¿Porque es viernes?
0: Porque es viernes.
1: Ay, pues sí.
0: Sí, pues, el martes estamos de que... ¡Ay, martes! Oh, ¡qué flojera! ¡Mejor nada!
1: ¿Sí?
0: Pero ahorita... ¡Uf!
1: Ya andamos.
2: Buenos días, Prax. Buenos días, Prax. Buenos días, muñequita. Una canción de la banda Zarape. Muñequita. De la que sea, banda Zarape.
0: Banda saben Zarape. Cómo llegarme, ¿te das cuenta? Saben que me encanta que me hagan.
1: Ya dijimos
0: muñequita.
1: Que ya de desamor, no.
0: Ay, no.
1: Muy aburrida.
0: No, y aparte queremos como que alivianar esos ánimos, sí, para todos los que están trabajando.
1: Alborotar

0: Buenos días, Mónica, buenos días.
1: Buenos días, Adán Didi.
2: Hola.
0: Adán Didi aquí, escuchando la pregona. Oye, Mónica, es que Lucio quiere para el todo, pues. Quiere los boletos de John Milton, quiere el pan, quiere
3: panadero con
0: todo,
3: el
0: quiere
3: pan.
0: Para él, pues, el vato, pues, ya, y no quiere que le den nada a uno. Yo tengo el azúcar, está bien controlada. Ya me estoy quedando ciego, pero la tengo bien controlada, todo bien. Saludos para mi mujer que tiene al lado de mí y para toda mi familia y para ustedes. Buen día, Mónica.
1: Oye, se está quedando ciego. ¿Será? Se está quedando ciego, Fresita.
2: ¿Por qué? Entonces,
1: pues dice por el azúcar y dice que no hay bronca. No, es que sí, no te vamos a dar pan, Adán, porque no te hace bien. Dios guarde la hora, Dios guarde algo.
2: Ay, pues sí, por eso.
4: ¿Qué rollo? ¿Cómo amanecieron, mis niñas?
1: Muy bien, muchas gracias. Gracias, el papito de Culiacán. Amanecimos con toda la enjundia porque es viernes y es motivo de celebrar que ya como que empiezas a relajar el cuerpo.
2: Ay, mucho.
1: Ya empiezas como que a disfrutar, ¿sabes?
2: Te sabes.
1: Bien, Deli. Pero bueno, plebes, vamos a empezar desde antes.
2: ¿Qué cosa?
1: Pues la regaladera de panes, ¿cómo la ves?
2: Ay, me gusta.
1: ¿Qué
2: pero,
1: tanto?
2: No sé, es que yo lo siento muy apagado. Yo digo que se tiene que emocionar más porque vamos a dar un montón de bolsas de pan.
1: Ay, sí.
2: Porque la neta vamos a unas bolsonas. Porque nomás porque andamos de buena gente y porque es viernesito social y porque somos sus comadres y amigas íntimas.
1: Yes, pero lo iba a decir de una vez yo la dinámica. Pero como ya nos tenemos que ir, van a buscar bien rápido en internet. Entonces, para decir que son los primeros tres y ahorita regresando es cuando vamos a dar para todo el mundo y el universo.
2: Me encanta.
1: Así que, plebes, sube el volumen.
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2: 11:21.

0: Qué hermosa rolita para dedicarla al oído y enamorar a una plebita o a un plebito.
1: Ay, lo que es, salir jovenzuela, sí, ¿no?
0: Sí, obvio.
1: Me encanta.
0: Obvio, microbio, plebones. ¿Cómo andamos? Buenos días, espero que ya estén a gusto, felices, contentos con su vida y otro día más. Cierre de mes. Se fue julio. Estamos a 31 de julio, cerramos semanita, cerramos mes, cerramos todo. Bueno, no todo. No vamos a cerrar tanto.
1: No.
0: Tanto, no, o sea, nomás el mes.
1: Tampoco.
0: Y la semana, plebes. Pero ya, de verdad, para que vean que la vida va muy rápido, tenemos que disfrutarla, gozarla, trabajar. Ay, si no te gusta el trabajo donde estás, vete.
1: Ok.
0: Si no te gusta vivir.
1: Y yo, adiós.
0: Hasta luego. Una, dos, tres, vamos. Qué mala la fresita, ¿eh? ¿Qué quiere decir? Ay, que no los quiere.
1: Ay, qué risa.
0: No quieres a los plebones.
1: No, sí los amo, I love you, siempre, bueno, forever. Ellos bueno. Lo saben.
0: Pero plebes, es neta. Si a ustedes no les gusta su trabajo, búsquense otro. La vida es muy rápida. Si a ustedes no les gusta el marido, el esposo, el novio, el amante, búsquense otro. Si ya no quieren escuchar a sus papás, los de, busquen una casa de renta, exacto, aunque sea, o váyanse a vivir abajo al puente.
1: Pero si siguen ahí, pues ya disfruten el momento de estar,
0: claro,
1: ahí.
0: Claro.
1: No iban amargados.
0: Ajá, ¿qué quiere el Germán, el catalán, pues?
2: Chicas, como ya empezó la hora de comparecencia, les voy a encargar una canción de Lewis Capaldi. Se llama tan complicado el nombre. Some You Love It. Así se pone.
0: Dice, ja, ja, ja, nunca pusieron mi canción, chale. Mijo, ¿tú crees que yo voy a adivinar? Song When We Love It, ¿tú crees? Song When We Love It, lo voy a adivinar yo para ponerte esa rola.
1: Ay, hola, hola, chicas, también. Buenos días,
3: ¿cómo
1: precioso
3: están? ¿Cómo les va en su viernes, Sukis?
0: Hola, preciosa, gracias por estar aquí, Yaritza hermosa, chula. ¿Sí? A nosotros nos va muy bien y creo que a ti también, a pesar del accidente que tuviste, plebona, pero ya.
1: Ay, preciosa.
0: Ten cuidado porque...
1: Linda.
0: ¿Ya te vas a casar?
1: Y no, y no voy a hacer.
0: Todavía, fresita, no seas golletera, ¿te parece a todos los plebones ya?
1: Oye, pues yo quiero ser madrina de los coricos, sí, que sea.
0: Del pan, del pan.

0: del pan. Habla, oye, hablando del pan, vamos a preguntar algo. Vamos a preguntar algo.
1: ¿Qué preguntamos?
0: ¿Cuándo fue inaugurada la plazuela Rosales?
1: Ok,
0: ¿cuándo fue inaugurada la plazuela Rosales?
1: Ni yo me sé esa. Ni yo sé.
0: No, ni te la sepas. No, porque lo vas a ganar.
1: Ahorita voy a meter.
0: Saludos. Dice un saludo de aquí del centro. ¿De qué centro?
1: ¿De qué centro tú?
0: ¿De rehabilitación o de cuál? Podrían poner la canción de Yami, de Grupo Descarga. Y un saludo al Rafa que se ponga a trabajar aquí en las Cortinas de Acero de Culiacán. Saludos. Jesús Carrillo, un saludito.
1: Besos.
0: Ay, dice el otro plebe, no me pusieron a la linda güerita ayer.
1: Uy.
0: Mi hijo, lo pediste a las 11:30. A ver, otra vez.
1: Hombre, mijo.
0: De 10 de la mañana a 11 de la mañana. ¿Otra vez volviste a hablar a las 11:30, hijo?
1: Ay, mi hija.
0: Ayer nos hablaste a las 11:27.
1: Sí.
0: Ahorita nos hablaste a las 11:29. Ya.
1: Ya supera.
0: Ya se acabó.
2: Ya. Fue inaugurado en 1895.
0: No. No fue inaugurado ahí.
1: No.
0: Chale,
3: mijo, ¿tú crees que le voy a adivinar?
2: Oye, Mónica. Mónica.
1: Te
2: voy a decir una cosa, Mónica.
1: Yo te voy a decir una cosa.
2: Yo ya aprendí a vivir. Yo disfruto todo lo que hago. Disfruto mi trabajo, disfruto mi familia, disfruto el aire que respiro, disfruto todas las bendiciones que Dios me manda.
0: Ajá.
2: Disfrutaba el pan que me dabas antes.
0: Antes de que tuvieras azúcar.
2: Me estoy cuidando. Entonces, pero la verdad no se quiere pan, pues. Pero yo sí disfruto toda la vida, manita, porque esta vida se hizo para disfrutar. Y el hecho de que tengas un mundo de dinero no quiere decir que estás disfrutando.
0: Así es.
2: La vida hay que disfrutarla porque la vida hay que vivirla con calidad.
0: Así es.
2: No con mediocridad.
0: Así es.
2: El dinero no te da la felicidad ni tampoco la tranquilidad. Te da estabilidad, pero pues ahí estamos. Para mí, pues todo lo tengo el día de hoy, gracias a Dios.
0: Gracias a Dios. Ya ves, nosotros decimos gracias a Dios, Fresita. Cuenta lo que te está pasando, cuenta.
1: Es que miren, aquí la señorita que tengo un lado, señorita llamada Prax, es muy religiosa. Es más, la otra le llegó una Biblia y yo dije, ¿y está? ¿Desde cuándo tiene Biblia? Ven en sus redes sociales subiendo su sermón, pues, de la Biblia, ¿no?
0: Ajá.
1: Pero bueno, que se me está pegando todas sus mañas y todo eso. Entonces, ahora, señorita, no sé a quién le dijo de qué.
0: Si Dios quiere.
1: Si Dios quiere, a la psicóloga. A la psicóloga le dijo, plebe, ya me voy, bonito viernes, y ella, si Dios quiere, que te vaya muy bien, mija, que te vaya muy bien por la sombrita. Pues yo le dije, ella empezó a decir, no manches, ya soy una doña, ya digo que Dios quiera. Ajá. O Dios proveerá o lo que sea. Y le digo, no manches, a mí ya me pasaste también eso, te lo juro, o sea, se los juro, pero es yo la menos religiosa, la menos de Dios, y es como de que para todo digo, Dios proveerá. Si Dios quiere. Si voy a comprar esto, si Dios quiere, mijo, tú tranquilo.
0: Primero
1: si
0: Dios.
1: Quiere, primero Dios. No, hombre, y la gente me voltea a ver, o sea, gente muy cercana a mí, que me conoce, y sabe que yo cero religiosa, cero todo que ver, me dicen, ¿qué te está pasando, mija? ¿Desde cuándo de acá muy religiosa?
0: Ajá.
1: O sea, yo les digo, plebe, se me está pegando la doñez de la praxis, la neta, o sea, pato, y lo peor del caso es que me sale del alma, ni siquiera lo pienso, o sea, pato, digo, ¿Dios proveerá? Dios quiera.
0: Dios quiere.
1: Así, plebe, se los juro.
0: Ni modo.
1: Y hasta yo misma me río de mí porque digo, no manches lo que me estoy convirtiendo. Sí.
0: En lo que convertí en la Fresita, plebes.
1: Después voy a con mi Biblia, yo insoportable, ¿eh?
0: Tú largándola por todos lados.
1: Yo así de que, ey, pásame el link de la Biblia, la quiero.
0: Ay, no puede ser.
4: Te mandé la imagen para que la busques, ahí te mandé, está muy bonita esa canción, se la recomiendo.
0: Pero ya pasó la hora.
5: Se inauguró el 16 de marzo de 1895 por el general Francisco Cañedo y está enfrente de del edificio central de la UAS.
6: 16 de marzo de 1895.
7: Ay, sí, plebonas, la verdad yo no le avisé a mi futuro esposo porque pues estaba bien, no pasó a mayores, pero pobrecito, mi niño se me preocupó demasiado, pero mira,
0: pues
7: me voy a portar bien, ando ahorita ya manejando, pero con todas las precauciones posibles.
0: Claro.
7: Les deseo un día excelente, preciosas. Un besote enorme y aquí andamos escuchándolas como todo el tiempo. Me animan las mañanas.
0: Ay, hermosa. Muchas gracias, gracias, preciosa. Y sí, a cuidarnos, porque, mija, de que te casas, te casas.
1: Sí.
8: La plazuela Rosales fue inaugurada el 16 de marzo de 1895. La plazuela Rosales empezó a construir entre

0: los años 1892 y finalizada en 1898.
1: ¿Cómo está? Está bien, Fresita, está bien, que te conviertas religiosa. Que si te salga el chamuco que traes. Sí. Está bien, sí, es mejor así.
2: El chamucón que trae adentro a la mujer.
3: Sí, porque anda entrando a la iglesia y nombre.
2: La neta que sí. Ay, no, plebones, pues bueno, participen. ¿Quién más? ¿Quién da más? ¿Quién da menos? 6673-881009. Aliviane la concha, que ahorita volvemos.
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6: 11:34.

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0: Aquellos a los que no querían los hacen presidentes, dice el Edel Muñoz. ¡Qué bárbaro! ¡Pleones, qué rollo! Buenos días, 11:50 y todavía andamos aquí dándolo todo. ¿Qué dice el Antonio?
1: La plazuela Rosales se inauguró entre 1892 y 1898.
0: ¡Ándale! Todos saben ahora. Muy bien, sí, nada más que yo creo que vamos a, ahorita les voy a decir a los que ganaron, a ver, y vamos a cambiar dinámica.
2: Sí.
0: Para que todos, pues alguien más, personas que sí, no han participado.
2: Claro, me encanta.
3: Picaron la dormilona, chicas, mandé el audio desde las 10 de la mañana. Hombre, le pusieron el audio a otros, menos a mí, sin palabras.
0: Sí lo puse.
3: Me volveré como una momia, toda una tumba, ya no hablaré. Ah, vale,
2: precioso.
0: Ay, qué triste, porque eres tan malo con nosotras.
2: Que son así, pues.
0: Sí, puse tu audio, nada más que no lo entendimos.
2: Someone like you.
0: ¿Cómo te agüitas? ¿Cómo te agüitas, Germán? Es que ya sé. Como no está el Miguel Preciado, no hay con quien pelear.
2: Está triste.
0: No hay con quien pelear y pelear con nosotros mejor.
2: Pobrecito.
0: Eso es, no, pero no, no, no vamos a caer.
2: No, jamás.
0: No vamos a caer, mijo. Pero bueno, vamos a adivinar el nombre.
2: Sí.
0: El nombre de una mujer.
2: ¿De qué?
0: Con la letra...
2: Ajá.
0: R.
2: R.
0: Pero nombre... no fácil.
2: Nombre de mujer con la letra R. Ok. Ajá. ¿Y cuál será?
0: Pues no sé, que los plebones la identifiquen porque siempre le atinan. Siempre le atinan
2: no sé,
0: los plebones.
2: ¿Rosa?
0: No, Melano.
2: Melano. ¿Cómo que Melano? ¡Ah!
0: ¡Ay, no! ¡Ay, no, la fresa!
2: ¿Por qué juegas conmigo y mi
0: la fresa?
4: Regina.
2: Ya, déjame en paz.
5: Hola, hola. Rose.
0: Rachel.
5: Raquel.
2: Rose. Rachel.
6: Oye, Moniquita, ¿y quién ganó de la pregunta de la que de cuándo se fundó la Plaza de Rosales?
0: ¡Tú no, Lucio!
6: Raquel. Romina. Rocío.
0: Ok.
2: ¿Cuál más?
3: Refugio.
7: Buenos días.
0: Buenos días.
7: Rosalinda. Buenos días, Rosa.
0: Ay, ¿qué estás haciendo?
7: Ricarda, ¿qué estás Ramona. ¿Qué es Rebeca?
0: Parece el de las colchas. Rebeca. Y pásale. Y vámonos. Y llévela. Y llévela. Voy así, hablo, era.
7: Rebeca.
2: Rosaura. Me miedo.
4: Remedio.
8: Rina.
0: No, Remedio no. Es de un tiempo de antes.
2: No.
0: Es cortito el nombre, ¿eh? Es cortito.
2: Sí, cortetation.
5: No, hombre, Mónica, me acordé de la gente que vende las cobijas en la feria de la verbena.
0: Sí. Y bueno. Marito. Y vamos.
6: Rita. Rosalba.
0: Rosalba está bonita.
7: Rita.
0: Rita. Hoy, velo. Rita. Mami. Mira,
2: oye, eso es raro eso, ¿eh?
0: ¿Qué estás haciendo?
7: Rosana.
0: ¿Qué estás haciendo, mijo?
7: Rita. Rosana.
3: René.
0: La rana.
4: Rosa.
0: Yo no sabía que las mujeres les ponían René.
2: Yo tampoco. A mí no me gusta el nombre de René.
0: ¿Por qué?
2: No sé, se me hace raro.
0: René, por el René.
2: Pero
0: la
2: tengo
0: rana.
2: Tengo una prima que se llama René.
0: ¿Es en serio?
2: Sí.
0: ¿De mujer?
2: Sí, René.
0: ¿René?
2: Sí. O sea, por ejemplo, tengo un conocido que es hombre que se llama René.
0: Sí.
2: Pero a su nieta le pusieron René. O sea, tiene dos nombres. Pero por su abuelo le pusieron René.
0: Por ejemplo, René Mónica.
2: Ajá.
0: Mónica René.
2: Sí. Así me.
0: René es de hombre.
2: Pues para que veas que todo lo usan.
9: A mí me decían René. Pero renegrido, porque estoy bien prieto.
0: Ah, yo también.
6: Rubí. Reina.
0: Rey sin reina, corazón.
6: Rose. ¿Es Rada o Rabat?
0: Ay, qué bonita Rabat.
3: Como unos que conozco aquí, Rat.

0: racistas, racistas.
1: Oye, yo no sabía que había nombre de racista.
2: Ah. ¿Qué? Roseli.
1: Tiene cuatro letras.
3: A ver, piensen, piensen.
1: Cuatro letras nada más. Cuatro letras. Está fácil.
4: Ruth, lebonas, Ruth.
1: Y acabas de ganar tú, ¿no? Acabas de venir, viejón.
3: No, pues el que sigue, el que sigue.
5: Ruth, Rosa, Rita,
4: Ruth,
2: Rina,
4: Rafa.
1: Ninguno ha atinado, ¿eh?
6: Rina.
1: Una persona ya le atinó. Una y tiene cuatro letras. Una persona y tiene cuatro letras. Así que, plebones, tienen tiempo de decirme cuál, porque ahorita vamos a volver. Así que súmale.
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1: La Secretaría de Bienestar y Desarrollo Sustentable entregó apoyos humanitarios a alrededor de 100 familias de comunidades indígenas en Villajuárez, municipio de Navolato, como parte de las acciones para atender a los sectores en situación de mayor vulnerabilidad. El secretario de CEVIDES, Francisco Javier Barrón Aguayo, informó que a través de la

0: Comisión para la Atención de Comunidades Indígenas de Sinaloa, se distribuyeron 100 cobijas, 100 colchonetas y 80 galones de agua purificada, con el propósito de contribuir al bienestar de las familias beneficiadas. El distintivo Impulsón Afín fue entregado a la empresa Radas Manejo Integral de Plagas, lo que le permitirá acceder a financiamiento en condiciones preferenciales para fortalecer su crecimiento, informó la alcaldesa Ana Miriam Ramos Villarreal durante la entrega del reconocimiento. La presidenta municipal destacó que en lo que va de 2026, un total de 33 empresas han sido beneficiadas con este esquema, desarrollado en coordinación con Nacional Financiera, la Secretaría de Economía del Estado y la Secretaría de Desarrollo Económico Municipal. El Instituto de Capacitación para el Trabajo del Estado de Sinaloa informó que en lo que va del 2026 ha realizado 56.616 acciones de capacitación, lo que representa un avance importante hacia la meta anual de 86.000 a través de sus 19 planteles y 8 acciones móviles. La alcaldesa interina de Culiacán, Ana Miriam Ramos Villarreal, informó que las jornadas de paz continuarán esta semana en Infonavit Barrancos, donde se ofrecerán servicios gratuitos por parte de los tres órdenes de gobierno. La presidenta municipal destacó que el programa ha recorrido 5 colonias con buena respuesta de la ciudadanía y reconoció la participación de las Fuerzas Armadas, Guardia Nacional y Defensa, que además de apoyar en emergencias, brindan atención directa a la población mediante consultas médicas, servicios odontológicos, cortes de cabello y apoyo para la reparación de aparatos electrónicos, entre otros. Informó Jaxi Urrea.
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2: 12 y 1.

0: Esa rola es muy sabia. Dice, no vayan para donde no lo inviten. No hable tampoco de lo que no sepa. ¡Qué joya!
1: ¡Qué joya!
0: ¿Cómo?
1: ¿Eh?
0: Porque cómo nos gusta hablar de lo que no sabemos, ¿eh?
1: Ay, sí, de plano se sabe.
0: Sí, no, qué bárbaro. Pues es una joyita, esa canción la pongo yo a cada rato.
1: Sí.
0: ¿Qué dice el candelario?
1: Sí, que sí.
2: Rosy.
1: ¿Aló?
2: Romy.
3: Flor.
4: Ruby.
0: Flor.
3: Flor.
2: Nombre con R, Ron.

0: Romy o Ronnie.
1: Ronnie, así le decía a mi papá, a mi perra que falleció.
2: Ay, ¿a poco?
1: La Ronnie, y se llamaba Nala.
2: Ay, qué
1: nada
2: bonita.
1: Que ver. Nada decía, que ahí ver. Viene la Ronnie y nosotros.
2: La Ronnie.
1: A lo mejor era una mujer que se qué acordaba linda. De esa perra.
2: Ay, qué linda.
1: No, plebes, nadie le ha atinado, ¿qué rollo?
2: ¿Qué pasó ahí?
1: ¿Qué rollo con el arroyo?
2: ¿Qué pasó ahí? ¿No quieren bolsa de pan?
1: No quieren bolsa de pan, o si quieren bolsa de pan.
2: Riquísima. Sí. Algo.
1: Vamos a tener que hacer una rifa los que han participado. Una breve y pequeña rifa.
2: Se sabe.
3: Rita.
1: Oye, ¿cómo le hacen? Rita.
2: Rita.
1: ¿Por qué será que hablas así?
2: Rita.
1: Estás muy...
2: ¿Anda coqueteando o qué anda haciendo?
1: Pues... ¿Quién sabe qué andar haciendo?
2: Mínimo, no dice como el otro. Ahí está la huella.
1: Ahí está la huella.
2: Ya es algo.
4: Romualda.
5: Rosy.
1: Bueno, todos los que dijeron Rita. Oh, Rita. Ay, Dios. Todos los que dijeron Rubí, mándenme mensaje y aquí queda evidencia y la hora en que dijeron Rubí. Los que digan Rubí son los que se ganaron la bolsa de panes y sí dijeron varios.
6: Sí.
1: A ver.
6: Leona, está bien rico el pan y Mariana con el
1: mi
6: pan.
1: Amor.
6: Está bien rico, muchas gracias.
1: De nada, mi amor, qué bueno que lo disfrutaste.
3: Rata repulsa, rata.
1: Rata de dos patas. Te estoy hablando a ti. Sí. Qué feo, qué bárbaro, qué feo cantar.
2: Lo que es.
7: Oye, Moniquita, ¿y quién ganó de la pregunta de cuándo se fundó la Plaza de Rosales?
1: No te voy a decir por enfadoso. Por eso no te voy a decir.
2: Qué fuerte.
5: ¿Quién ganó la otra, pues? ¿Quién ganó?
1: ¿Cómo se llama este muchacho y la otra? ¡Qué bárbaro! Espérate, te voy a decir quién fue.
2: ¿Quién?
1: Antonio Aguirre.
2: Antonio Aguirre.
8: La Plazuela Rosales se inauguró entre 1892 y 1898.
1: El Antonio Aguirre se ganó el de la primera. Y ahorita como 3 o 4 personas le atinaron y dijeron Rubí.
2: Ok.
1: Esas personas vuélvanme a mandar un mensaje y ya les voy a decir que se lleven a bolsa de panes. Porque varios dijeron Rubí. Hay varios ganadores de esta bolsa, plebes. Así que ya saben que aquí todo es legal conmigo, hombre. ¿Qué tanto de que si quien ganó, no ganó? Ya saben que si ustedes ganan, yo les digo en caliente. Fulano o mangano, pero plebes, también tenemos que variarle.
2: Sí, claro.
1: O sea, no les puedo dar panes y se lo he dicho a todos iguales todos los días acá. O sea, no, tengo que variarle un chorro.
2: Si no, qué aburrido, imagínense, regalar sí. ¿Siempre va a ganar el mismo? No tiene chiste.
1: Exactamente, por eso tenemos que variarle.
2: Exacto.
7: Oye, Moniquita, yo también ya lo atiné. 1800 y tanto, dije. Checa lo malo de mensaje.
1: Pero yo no te di el gane.
2: ¿Qué pasó ahí?
1: Sí, tú ganaste y muchos ganaron, pero el que ganó fue Antonio Aguirre.
2: Ay, todo tiene...
1: ¿Cómo la ves?
2: Ni modo,
1: y lo de Rubí, pues como les digo, mándenme mensajes, son varios. Ahorita voy a checar yo quiénes son los que ganaron, plebes. 6673-88-1009. Y si tú estás escuchando y nunca has ganado y nunca nada, manda tu audio y te vamos a mandar. A mandar hoy 100 días seguramente.
2: Hoy tenemos paquetería, ¿o qué?
1: Pa' que te comas unos panes.
2: Ay, no.
1: A ver.
3: ¿Gané o no?
1: ¿Dijiste Rubí o no?
2: A ver.
1: A ver, si dijiste Rubí, ganaste. Si no dijiste Rubí, no ganaste. A ver, ¿ganaste o no ganaste? Tú dime. Varios dijeron Rubí, varios. Varios, así que voy a esperar su mensaje, plebes, para darle su bolsa de panes, porque tienen que venir antes de las 2 de la tarde.
2: ¡Apúrenle!
1: Y aparte que ahorita se me van a desmayar por el calorón que está haciendo afuera.
2: ¡Qué emoción!
1: Así que, plebes, ¡vámonos!
2: ¡En la plebona siempre!
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1: Pa' tomar quería un pretexto. ¡Ay! Es la fresita,
2: Sí soy.
1: Ella quería un pretexto para pistear.

0: Uy, sí, choc.
1: Oigan, pero estoy preocupada. Me estoy preocupada porque no vi quién dijo Rubí. A ver, dice el que dijo Rubí.
2: Rosana. Luceli.
1: A ver.
2: Rina. Buenos días. Ricarda. Ramona. Rebeca. Rita. Luceli.
1: ¿Dónde está Rubí?
2: Rina. Rita.
1: Oye, ¿dónde está Rubí,
2: ¿gané,
1: mijo?
2: ¿O no?
1: A ver, ¿dónde?
2: Rosa.
1: Ah. Rosa. Yo en ningún momento vi que pusiera Rubí. Todavía está, me voy por el pan y no, yo no veo que hayas puesto Rubí.
3: Yo, Rosy, pues. Candelario soy.
1: A ver.
3: Rosalba. Rubí.
1: Ahí está. Sale, Candelario, ni modo que no.
4: Lo que es.
3: Buenas tardes.
1: Hola, guapo.
4: Cecita, buenas tardes. Saludos para la gente de la Guásima.
1: Hola, guapo.
4: No quise participar y fíjate, iba a decir el nombre.
1: ¿Ya ves?
4: Rubí, pero no, dije yo, pues si gano no voy a poder ir por el pan. Ando bien lejos, ando cargando pan. Pero saludo, aquí estoy escuchando la radio, ¿no? La estoy escuchando aquí.
1: De haber sabido ni nazco. No, está bien, mira, mientras nos estés escuchando, que el mundo ruede, dice.
0: Pues sí, preciosa.
1: Yo también, si la respuesta de la plazuela, pero como dices tú, no me diste el gane. No te di el gane, Artemio Amaya. No te lo di porque se lo di a un plebón que tenía mucho que no ganaba. Mucho. Y fue de los primeros que lo mandó, se lo di a él.
0: Sí.
1: Pero cuando dimos el nombre, varios dijeron Rubí. Varios y varias. Varios y varias.
0: Que soporte.
1: Tú dijiste Mili García, ¿verdad?
0: ¿Mili?
1: Si dijiste, pues ni cómo decirte que no, Mili. Madre Santa. Así que las demás, repórtense. Sí. ¿Quién dijo Rubí? Son los ganadores.
0: Levanta la mano.
1: Y quisiera saber, yo estoy viendo que están llegando aquí a la plebona con la lengua de fuera, el calorón.
0: Están un calorón, mija.
1: Un calorón, plebes, pero un calor, no. Calor.
0: Cruz.
1: Así que recuerden estar bien hidratados.
0: Sí.
1: Cuídense la piel, plebes, porque a veces uno se ve viejo uno.
0: Ay, sí.
1: Pero porque no te cuidas la piel.
0: Ay, sí, no. No,
1: yo sé que, por ejemplo, mi papá no se la cuida.
0: Al modo de señores.
1: Mi papá tiene como 72 años.
0: No, hombre,
1: Y yo llego y le limpio la cara con esas toallitas micelares.
0: Ah, sí.
1: Y mi papá, no, yo me la limpio con papel de baño. Ay, papá, no digo. La otra le dije, papá, tiene pensamiento de terrícola allá del año de Cristo, le digo.
0: Tu papá no te baña acá, ¿no?
1: No, pero suelta la risa. Hija, ¿yo qué me voy a andar quitando? Apá, le digo, sí, por sí ya está grande. Y si no se cuida la piel,
0: sí. Más
1: viejo se va a ver, sí, le digo.
0: Claro.
1: Más viejo, entonces. Y él se la pasa en el sol, pues tienen que cuidarse la piel con cremitas, mira. En el súper hay muchas bien baratas.
0: Sí, hasta bloqueadores baratísimos.
1: Baratitos, plebes. La neta,
0: no,
1: sí.
0: No batallen tanto y protéjanse la piel.
1: Sí, para que se vean guapas y guapos.
5: Chicas, no se engacha. Denle la bolsa de pan a Artemio Amaya, porque si no le van a meter una golpiza y lo van a poner a voltear contra el tanque. Gaya, es que dice el amigo ese que habla, que dice que lo tienen castigado, que no lo deja agarrar el teléfono. Ahorita que lo agarraron el teléfono, denle la bolsita de pan, no se engachas. Si no,
1: el Artemio.
5: No, como en feria.
1: Pero el Artemio dice que él va y viene porque se ocupa, no, sí. porque lo regañen, catalán.
0: No, por la tóxica.
1: No creas. No,
6: saludos para tu jefe, Mario Prado. Saludos, que chambea machine. Mi respeto.
1: Pues ese Mario Prado es un hígado. No hace caso a su hija, la neta.
0: No.
1: Me da risa que conocen a mi papá.
0: Ay.
1: El Mario Prado, ese mero.
0: El Mario Prado.
1: Fíjense, mi papá es MP de Mario Prado y yo soy Mónica Prado de MP. Y dicen que soy igual que él. Imagínate, Dios guarde la hora.
0: Igualita.
1: Pero dicen que la hija se parece al papá.
0: Sí.
1: Tú te pareces a tu padre,
0: sí.
1: Al Fernando Jacobo.
0: Tristemente, pero sí.
1: No más que tu papá está prietito.
0: Sí.
1: Y tú no,
0: sí,
1: pero sí. Así es, así la cosa, plebes. Dice, saquen el pan, dice Lomar.
0: No.
1: Acabas de venir, muchacho.
0: Oye, de plano.
1: El de la mañana, el que viene con Olé.
0: Bien tapados ya de tanto pan.
1: Sí, la verdad es que sí, plebes, que
0: gustarles.
1: Pero bueno, plebones, hay que disfrutar de la vida, de todo, de la buena vida, de la poca vergüenza, del calor de Culiacán, que estamos vivos. Cuídense la piel, cuídense de salud, tomen mucha agua, coman frutas y verduras, tomen vitaminas, cuídense, ámense, que de verdad, la relación más larga que van a tener toda su vida es con ustedes mismos.
0: ¡Claro!
1: No con su esposo, no con su mamá, no con sus hijos, no con el vecino, con ustedes.
0: Ajá.
1: La gente va y viene y los que tienen que estar bien con ustedes son ustedes. Ustedes con ustedes, con ustedes, ustedes.
0: Me encanta. Me encanta.
1: Así que ya, caso cerrado y vámonos.
0: ¡Vale, la plebona siempre!
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1: dos

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11: 12 y 44.

0: Coqueta, te voy a quitar esa forma de mirar para que se te quite.
1: ¿Quién te dirá a ti, mija?
0: Sabe.
1: No diremos nombre.
0: Sabe.
1: Ni iniciales.
0: No, yo no sé. Yo no sé de qué están hablando.
1: Nadie.
0: Oigan, ¿quién es? Pues yo no sé, nadie se reportó de los que dijeron de los Rubí. Nada más el Lucio, creo. La Mili.
1: ¿Y ya?
0: Y creo que faltaban como dos o tres más, pero si no se han reportado, mijos, pues aquí vamos a regalar el pan.
1: No, hombre, mijo.
0: Sobre aviso no hay engaño, sobre aviso no hay engaño, please. Sí.

0: cerramos mesecito de julio. 31 de julio, viernes 31 de julio. Qué cosas tan bonitas de la vida poder estar aquí presentes, disfrutar de ella. Y recuerden como dijo el David ayer, si tienes solución, ¿para qué te preocupas? Y si no tienes solución, ¿para qué te preocupas?
1: ¡Exacto!
0: Yo he intentado no ser tan intensa en cosas, cuando me pasan cosas malas, y como que de verdad, de todo modo van a pasar.
1: Exactamente.
0: ¿Para qué tener el sistema nervioso todo colapsado, plebes, si uno lo puede llevar un poquito más a la ligera? Que bueno,
1: todo estresado.
0: Bueno, puede que haya una solución o no, pero vamos a ver cómo se va a hacer, no nos queda de otra. Entonces ya les dije, también cuídense la piel, hidrátense mucho, dense mucho amor. ¿Y sabían que eso trae cosas mejores para su vida? La atracción, play, la atracción, claro. La buena energía. ¿No les ha pasado a ti, no te pasa, Fresita, que tú ves a alguien y te llena de energía?
1: Ay, sí, ¿Que tiene una vibra?
0: Sí, o de que tienes mucho sueño, que andas agüitado, que no sé.
1: Pero te pones a platicar con esa persona, ajá, y te vas subiendo la energía, ¿no?
0: Sí,
1: la
0: va para arriba.
1: Y todo eso. Por ejemplo, aquí yo llego y yo llego muerta, dormida. Ándale. Como zombie.
0: Sí.
1: Y llego y la plaza. Y yo, no, güey, tan
0: pena, no quiero saber de nadie.
1: Sí, pero plebes. Poco a poco se me va subiendo la energía. Ajá. Y ayuda, pues.
0: ¡Me chupa el colágeno! ¡Me anda chupando el colágeno! Ay, Artemio, pues vente por la bolsa de pan, mijo. La neta, nadie reclamó sus panes. Vente por la bolsita de pan, igual que los plebones.
2: Excelente fin de semana, para Rosita. Que la pasen muy bien. Saludos, su compa Edgar. ¡Ánimo!
0: ¡Yay! Te queremos, Edgar, por estar presente siempre. Yo dice.
3: Rosy. Rosy. 16 de marzo. ¿Quién ganó la otra, pues? ¿Quién ganó?
0: No dijiste, no es cierto, no dijiste. Te creí.
2: Presente.
0: Casi, Víctor, nos quiero íbamos.
4: Pan. Ah, pues ahorita me jalo por los panes, plas. Ahorita me jalo por ellos. Voy payaso.
5: GPI, una bolsa de pan.
0: Dice José Luis el taxista, yo quiero pan. José Luis, te acabamos de dar pan.
1: Ya, mijo, ya.
0: El viernes teníamos pan, mijo, qué bárbaro. Ah, no, el lunes.
1: No, es que
0: martes.
1: Atienda él en su casa, mija, sí, ya
0: fue el martes que estábamos en la frutería.
1: No, de más ya.
0: A ver.
6: Yo voy por el pan, que no fue la gente.
5: Panadero con el pan.
0: Oye, el Víctor Muro se
1: digo.
0: Te digo.
1: Nada tonto.
0: Qué bárbaro. A ver.
5: Qué bárbaro.
6: Ya. Prats, me hace falta pan aquí para la tienda que tengo en la casa, qué rollo.
0: Ay, vente, Edgar, tú nunca has venido por pan, mijo, así que vente. A ver, ¿cuántos más?
6: Yo voy por el pan, que no fue la gente.
0: ¿A quién más se lo damos? Es que ya, ¿cuántos di?
1: Ay, no sé, mija.
0: No, ya tiene mucho, fue un pedazo de sandía.
1: Y nomás tengo dos.
0: Oye, yo tengo como tres bolsas y ya le regalé a todos. Es que ando de buenas.
1: Si no les alcanza el pan, ya saben a quién decirle, ¿no?
0: Sí, si vienen y no hay pan y se los di, pues ya saben por qué. Ni modo. Tiñi.
5: Hey, me dejaron en visto, qué rollo.
0: ¿Qué prefieres, que te dé una bolsa de pan ahorita o después que participe?
5: Tengo 2 meses que me había ido de culichi, así que tengo 2 meses que no me dan pan. ¿Qué onda?
1: No creo.
0: Otra vez. No sé.
1: No sé.
0: Eso no lo sé. Así que, plebones, gracias por tanto amor, gracias por existir, gracias por darle sol a mi vivir. De verdad. Les agradezco de corazón, pero también les agradecería que me vayan a seguir en mis redes sociales como Soy La Prax en Instagram y TikTok, Soy La Prax PRAX, o en Facebook tengo Mónica Prax.
1: A mí la frasita me puedes buscar en TikTok e Instagram como Marina Jacobada.
0: Vayan a seguirnos para que vean todo el merequetengue que hacemos todos los días.
1: Mucho show,
0: Y ahí nos seguimos y me ponen mensajito, ¡hey, plebona, soy de la radio!
1: Sí.
0: Para saber qué son ustedes,
1: si
0: ¿ok?
1: Y no nos bloqueamos, ¿ah?
0: Así es. Gracias. Mua. Cuídense mucho. Nos vemos el lunes. Alivian en la concha y vámonos.
1: ¡En la plebona siempre!
7: Está haciendo pero un calor. Yo no sé dónde viva Dios, pero el diablo seguramente vive.
8: Hay 40 grados, nena. Yo me quiero quemar.
9: 12 y 55.

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1: La actividad económica de Sinaloa registró una contracción anual de 1.2% durante el primer trimestre del 2026. De acuerdo con el indicador trimestral de la actividad económica estatal del INEGI, el descenso fue impulsado principalmente por la caída de las actividades primarias, mientras que la industria y los servicios reportan resultados positivos. El informe señala que las actividades primarias, que incluyen agricultura, ganadería, pesca y aprovechamiento forestal, disminuyeron 16.6% en comparación con el mismo periodo del año anterior. La Cámara Nacional de la Industria Restaurantera y Alimentos Condimentados, CANIRAC, Culiacán, presentó la conferencia de radiografía 2026, Restaurantes en Culiacán, impartida por el director general de Toll Restaurants Consultors, Pedro Flores. El evento tuvo como objetivo brindar un diagnóstico del sector y herramientas para la toma de decisiones. El presidente de CANIRAC Culiacán, Carla Fernanda García Beltrán, informó que la conferencia fue gratuita para todo el gremio, afiliado o no. Explicó que fue una parte del programa de fortalecimiento gremial, mediante el cual buscan ofrecer información, capacitación y estrategias para enfrentar los retos del sector. La homologación del delito de feminicidio a nivel nacional representa un paso para unificar criterios jurídicos entre los estados, pero por sí sola no garantizará una mejor procuración de justicia si no va acompañada de recursos, fortalecimiento institucional y una reducción de la impunidad, advirtió Priscila Salas, abogada, activista, feminista e integrante fundadora del colectivo No se metan con nuestras hijas. La defensora de derechos humanos explicó que varios de los aspectos contemplados en la nueva legislación ya estaban establecidos tanto en la legislación de Sinaloa como en criterios obligatorios a nivel nacional, como la jurisprudencia derivada del caso Mariana Lima Buendía, informó Araí Blanco.
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4: Aquí andamos, aquí andamos, mi gente de la Plebona 100.9 FM. ¿Cómo están? Espero se encuentren bien en este viernes soleado, mucho calor, mucha humedad, mi gente. ¿Cómo andan? Manda tu WhatsApp en. ¿A qué número, estimada Esperancita?
5: 66-73-88-10-09.
4: Aquí está también el árabe Culichi, masajista con su camello.
6: 66-73-88-10-09. Buenas tardes, mi gente.
5: Ay, hermano. Espérame, no te escuchas. A ver, espérame.
4: Otra vez.
5: A ver, habla.
6: Buenas tardes, mi gente hermosa de Culiacán, Sinaloa. Aquí estamos otra vez, hermanos. De nuevamente aquí en la 100.9, hermanos. Un día hermoso, lleno de bendiciones, hermanos. Un saludo a toda la gente hermosa que nos está escuchando por todas las colonias, en la Díaz Ordaz.
5: ¿Y al diablo, no?
6: Al diablito. Un saludo, diablitos. Eres camarada mío, hermanos.
4: ¿Y al turco?
6: Llévame el teléfono, hermano. Te lo voy a arreglar a la sorda. Te voy a comprar para que no me descarrille.
5: ¿Y al turco?
4: ¿Y al turco?
6: El turco, que Dios lo bendiga, hermanos.
5: A ver, que aquí están llegando los mensajes, chicos. Ay, a mí no me vas a presentar.
6: Y les presento a doña Esperancita, hermanos. Ay. Aquí está presente, hermanos.
5: Y yo presento a Cristóbal. Cristóbal Misael.
4: Sí, mi gente, buenas tardes.
5: Y presentamos a... Vamos a presentar ahora también al fotógrafo de las estrellas, a la Urraca. Vamos con los audios.
7: Un saludo para Masajistán, que ya no se roba los calzones porque lo vende el viejo, compa.
5: Sigue con los
6: hermano, seguiste, hermano. Voy a tener que proceder legalmente contigo, hermano.
8: Buenas tardes, buenas soldado tardes. Del amor, ¿tienes? Pati Vallejo. Esperancito. Ay. Y al árabe Culichi, Masajistán. Saludos. Saludos, hermano.
5: Ayer ni se tomó la foto con nosotros, ¿no? Se fue.
4: Se peló.
5: Se peló Baltasar.
6: Hermano, pues tengo que atender mis clientes, que hermano. Reporte, primero lo que deja y luego lo que
9: tengo. Pepe, hay que buscarle a una chica.
5: para que la lleve a la birria.
4: A la birria del mercado.
6: A ver el contexto de la birria, yo no entiendo, hermano.
8: Ayer no fui. Fui antier y vi al soldado del amor. Ayer no fui, ah. Esperancito.
5: Ay, entonces te confundí con otro, perdón.
4: Ah, caray.
10: Oye, sigue la burra al trigo. ¿Cómo apareció otra vez ese vato, hombre? Ahora apareció temprano. Es que es quincena y apareció temprano. Pues descuéntenle todos los días que llegó tarde.
5: Ay,
10: que
5: mi no hijo,
6: hermano, si supiera.
4: No viene.
5: Por culpa de los corajes que hacía don Hilario, ahorita no ha venido por lo mismo, por culpa del masajistán.
4: Así es.
10: Saludos.
5: Pero mire, vamos a empezar con todo. Vamos a empezar ahora, mi querido masajistán. ¿Listo? Con el poema del día.
6: Hermano, les voy a contar un poema, hermano, que... Les voy a cantar un poema.
5: ¿Cantar o cantar?
6: Les voy a decir un poema, recitar un poema, hermanos. Un poema de amor de mi persona, hermanos. La vida es como un teléfono, hermanos. A veces se nos rompe la pantalla y seguimos viendo el mundo hecho pedazos. Se nos descarga el corazón porque dejamos de alimentarlo con esperanza, hermanos. Se nos daña el centro de carga cuando dejamos de recibir el cariño de quienes nos aman, hermanos. Un saludo, amiga Dora. Y de vez en cuando hasta la batería se agota de tanto cargar problemas que no nos corresponden. Pero escucha bien lo que dice este humilde jeque, hermanos. Todo tiene reparación cuando no se pierde la fe. Un celular vuelve a encender con las manos correctas, hermanos. Y un corazón vuelve a latir cuando encuentra una razón para seguir. Así que no tires tu vida por una caída. Las mejores historias son las que se levantan después de un golpe. Les habla su amigo el masajistán, hermanos.
5: Ay,
6: quiero mucho.
5: Por fin terminó. Ay, seguimos.
11: Pero mire, vamos a empezar con todo.
8: Se solicita sangre para don Hilario, por favor. Gente, ánimo, ayuden a don Hilario.
5: Ahorita
8: está haciéndose un cambio de sexo.
6: Hoy por una caída. Las mejores historias son las que se levantan después de un golpe. Les habla su amigo el masajistán, hermanos.
5: Ay,
6: quiero mucho.
5: Por fin terminó. Ay. Seguimos.
11: Pero mire, vamos a empezar con todo.
8: Se solicita sangre para don Hilario, por favor. Gente, ánimo, ayuden a don Hilario.
5: Ahorita
8: está haciéndose un cambio de sexo.
5: Ahorita lo íbamos a mencionar eso. A ver, diablito.
9: Esa Esperancita. Ay. ¿Qué rollo? Hoy es viernes, debes de darte un show ahora con el FF. Digo, para que pongan ambiente.

0: que no los iba a invitar a comer, no sé dónde. Jálense, jálense. Tírenle la. No dijo. Hoy es viernes para que se vayan los mariscos. Que los invita el viejón, no quedó con ustedes.
1: Ya no dijo pero nada.
0: Ah, que los mariscos. El chivo del amor, digo, el soldado del amor.
1: ¿Qué pasó, Brito?
0: Saludos también para el señor Jacobo. Señor Jacobo, ¿cómo andamos?
1: Y oye, pero.
0: Saludos, pero masajistans. ¿Cómo estás, masajistans?
2: Hermano, te van a
0: sacar. ¿Quieres regresar a la hija o sigues incautando ahí propiedades que no son tuyas?
1: Oiga, hermano, ya me enteré. Quiero decir algo muy serio a toda la gente que nos escucha. Pues solicitamos sangre para nuestro jefe. A la gente que pueda donar sangre, que se comunique aquí con nosotros.
2: ¿Qué tipo, hermano?
1: Cualquier tipo, cualquier tipo. Que sea roja, preferentemente.
3: Cualquier tipo, manda
2: sangre,
3: WhatsApp
2: sangre azul.
1: Sangre roja, de preferencia. Así que comuníquense aquí lo que puedan donar y nosotros los canalizamos para que puedan donar sangre, por favor.
2: Manden su mensaje.
4: Oye, Francita, una pregunta, no tengo una duda.
2: Escuchando al
4: vigilante. ¿Yo mato un trigo ahí o no?
3: ¿Cómo está
1: ¿Cómo,
3: eso?
1: ¿Cómo?
4: Oye, Esperancita, una pregunta. Bueno, tengo una duda.
1: A ver.
4: ¿Si aguanta un trigo ahí o no?
1: Ay, no, mijo, esto ya no es paraguas.
3: Ah, caray, ¿cómo está eso?
4: Oye, esa Esperancita se parece macizo a Celia Cruz, ¿no lo están viendo?
1: ¡Azúcar, chico!
3: Así
2: hay
3: es.
2: Hay que llorar.
4: Y un saludo para el famoso robacalzones del Majajistán.
3: Ah, caray.
2: No, te voy a echar la policía, vas a ver, hermano. Por difamador.
5: Gente, eso sí es cierto, Don Hilario, si ocupa sangre, hay que echarle la mano, gente, ánimo.
1: El masajista le iba a donar, pero pues está todo contaminado.
2: Al que diga que va a donar sangre,
6: le vamos a regalar. Oye, Prensita, me pasa una foto del masajistán ayer.
3: Uy.
6: Pero la neta se ve muy obscena.
1: A ver, mándala. Mándamela aquí. Si la probamos, la subimos al estado, ¿va?
2: No, déjate.
0: Sí, supe, la verdad, que van a operar a don Hilario, porque estuve hablando con él ayer. Viejillo, te mandamos las mejores vibras del mundo. La verdad, no te puedo donar porque yo hace tiempo me operaron. Y no te puedo donar, sino con mucho gusto, ya sabes, carnal. Aquí está tu amigo, el diablo, y estamos al 100, viejo. Esperamos que te recuperes, ya sabes. Aquí
1: así es,
0: te estoy mandando mensajillos y aquí estamos platicando.
1: Todas las buenas vibras a don Hilario para que
3: hay
1: se
3: que hacer
1: recupere.
3: Oración, hermanos.
1: Y pues sangre, por favor, sangre. Cualquier cosa, mándanos mensajitos aquí a la plebona, 100.9. ¿Qué número, mi querido soldado?
2: Al 6673-88-1009.
3: ¡Soldado! 6673-88-1009.
1: Muy bien.
2: Es que el chiste es que la gente lo entiende, hermano, por eso lo dije.
1: A ver, ¿otra vez?
3: 6673-88-19.
1: Ay, no, muchachos, no agarran el rollo. Vámonos a música, señores. Señor Soldado del Amor, mande a canción, por favor.
3: Aquí tenemos una canción.
1: ¿Para quién?
3: Muy bonita.
1: ¿Para quién dedicada?
3: Para la gente de la Pregunta 100.9 FM.
2: Esa es para mi ex también, esa canción que sí.
1: A ver, vámonos, aquí en la plebona.
3: ¡Se apuntó la D!
7: 1 y 17.

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0: Regresamos aquí al show de Don Hilario sin Don Hilario. Oye, aquí pusimos un tema muy interesante aquí en nuestro estado de WhatsApp, que dice, ¿cuál es el oso o vergüenza que más grande has pasado? Así que la gente que nos mande audio, por favor, y ahorita Masajistán y el Soldado del Amor, y yo también les vamos a contar uno que nos hemos pasado.
1: Oye, ese soldado no se le entiende nada, mi compa.
0: Que no se te entiende nada, dice.
2: ¿Qué pasó con eso?
0: A ver, vamos con el primero.
3: Pues espero yo que los supuestos amigos jalen con Don Hilario. Y no voy a mencionar algunos nombres, pero conozco a 2-3 que dicen ser muy buenos amigos de Don Hilario. Ahí los quiero ver donándole sangre al viejillo. Esperemos, si no me equivoque, y que sí sean amigos de verdad. Y
0: no, del soldado no vas a andar hablando.
3: No, de los dientes para afuera. Lo digo abiertamente aquí, porque si me pusiera a decir nombres de esos 3-4 que andan aquí, que uy, Don Hilario, que bla, bla, bla, y que este y que el otro, no tiene caso. ¿Para qué? Simplemente les voy a decir a esas personas que si

0: Se consideran amigos de Don Hilario. Los échenle la mano, donenle sangre. Yo la verdad no puedo, sino con mucho gusto, con todo el amor del mundo lo hiciera. Porque una cosa es la cura y otra cosa es no apoyar a quien es buena persona, además es buen amigo, la verdad. Yo lo conozco.
1: Como diría Don Hilario, ya, diablito, ya.
0: Puedo decir, si es cierta, que si es carrillo, lo que sea, pero cuando hay una cura o algo, hay que realmente salir.
1: Así es, gente.
0: Adelante para ayudar a las personas, pues no más
1: eso. Así es. Ojalá. Así es, hay que apoyar pues ahí.
0: Espero yo que los supuestos amigos.
1: Hay que apoyar. A ver, soldado del amor, cuéntame.
2: ¿Qué pasa? ¿Qué pasa?
1: Tú vas a empezar ahora. Cuéntame un oso que hayas hecho.
2: El oso fue cuando me caí a una alcantarilla. Ese fue un oso.
1: ¿Cómo estuvo eso?
3: ¿Pero cómo?
2: Pues la pisé y...
3: Estaba lloviendo y... iba a pasar lloviendo. Lo que le pasó a la muchacha una vez que se
2: estaba
3: fue
2: por la alcantarilla. Estaba lloviendo, la pisé y se hundió y me caí. La chingue fue sacarme de ahí.
1: Te quedaste atorado.
3: Pero se te así quedó es. Mirando la gente.
1: ¿Okay? ¿Y te tomaron foto o algo?
2: No, foto.
1: Ay, Dios.
3: ¿Te dio vergüenza?
2: Sí.
3: Yo pensé que nos iba a contar la vez
4: que quedaste atorado en una botella. ¿Qué tal, viejo? ¡Qué alcantarilla!
1: Te cayó una piedra en la cabeza, dice.
2: Ah, sí, está bien.
1: También. Caberiesa.
3: Ahora entendemos, hermanos.
1: No, pero el soldado del amor, pues, después del accidente quedó así, pues.
3: Ah, no,
1: así naciste, va.
3: Por eso así
1: bueno,
3: lo entendemos
1: ya. Oye, yo tengo una. No, mejor vamos con la del masajista.
3: Cuéntala.
1: A ver, no, vamos con la tuya, a ver, cuéntala.
2: Sí, tú.
3: Plebe, yo le voy a contar hermano. Una que me he estado guardando de hace rato.
2: La
3: vez que me estafó un radioescucha, señor.
1: ¿Un radioescucha de aquí?
3: Un radioescucha de la plebona. Bueno, yo creo que era radioescucha porque, haz de cuenta, ¿no? El vato me mandó un mensaje que si yo arreglaba teléfonos y así, y luego me marcó y que lo asesorara para un iPhone, y que su hija, que se lo quería arreglar y que... Ajá. Y pues entonces me contó una historia bien chida, ¿no? Y yo pues agarré confianza y pues platicamos. Entonces...
1: Pero métele turbo.
3: El vato decía, no, yo soy fan de ustedes, del programa, y mando saludos todos los días, y sí, mandaba saludos el vato, como que me estaba estudiando el vato, haber dicho, a este me lo voy a chingar. Entonces,
1: dicho y hecho.
3: Pues ya, pues cuando ya agarró confianza, de este, me dijo, ¿sabe qué? Me dijo, hey, dice, tengo un tío que tiene unas, que trabaja en el Walmart, dice, y les están dando unas teles bien baratas, dice, te puedo conseguir una, nomás me dan la feria, y te la traigo en la tarde, dice. Y yo dije, no, pues, ni modo que me chingue un radioescucha, dije. Aparte de que, pues, vato manda audios y todo, ¿no? Ay, le dije, no, Simón. Porque, pues, hay cuenta que ya era mi amigo. A los 2-3 días que platicábamos y todo, y ya platicábamos.
1: Te verbió como un
3: amor. Me verbió, se me metió por el lado del ego. Ay, en el que...
2: Y eran compas.
3: Dije yo, un admirador, nunca había tenido un admirador en la plebona.
1: Me lavó el coco.
3: Me lavó el coco machín.
1: Pero bueno, te vendía una tele, ¿y qué onda?
3: Pues fue y le di la feria, ¿no?
2: Le pagó.
1: Ay, Dios.
3: Espérate. Y dijo que en la tarde venía, pero cuando le di la feria, tómala. Me dice, hey, ¿qué crees? Dice, están haciendo un paquete, la tele y un mini split, por tanto, dice.
2: ¿Cuánto?
3: Bien barato, pues.
1: ¿Cuánto?
3: Pues no, dije, pues yo no ocupo mini split.
2: ¿Cuánto pagaste?
3: Espérate, yo no ocupo mini split, no le digo. Y luego, y me dice, pregúntale a alguien, dice, ¿a quién crees que le pregunté? A mi hermano. Oye, ¿no ocupas un mini split? Pues no, dice. Ay, si era estafa, no, le digo yo, sí, si el vato sí se mira decente, le digo, lo conozco de la plebona, es radio escucha y todo. Ah, bueno, pues voy a confiar en él porque ya me miró que yo le estaba dando la feria. Ay, le dio también feria, pues tómala que ya no nos dio nada, no nos llevó nada, en la tarde me dio largas. Ay. Y luego, ¿sabes qué? Cuando me dijo, estoy haciendo cola ya para recoger las cosas como los 3 días. Me dice, nomás que, ¿sabes qué? Ocupo que me deposites 1,000 pesos más, dice. Es cuando yo dije, no, esa es estafa, dije yo. No puedo, le dije, no tengo. Bueno, voy a ver cómo le hago, dice. Pero en la tarde ahí está, y así me ha traído desde hace como un mes.
2: No, voy a caminar.
3: Y de este...
1: Ay, bueno, ya.
3: Espérate, y hasta me mandó fotos de su credencial, su nombre y todo, ¿no? Lo y yo bien confiadote.
1: De hecho, aquí tenemos el audio de él. Vamos por audios, ahorita seguimos.
5: Diablo, diablito, mamá se la llevó.
1: Un radio. Ah, caray, ¿este?
2: Ah, caray, ¿qué pasó?
4: Terminaron soldado la Pati Vallejo, anda muy plomo. Ya ven que el soldado es muy enamorado, el viejo.
1: Oye, que ya no andas con la Pati. A ver.
2: Caray, ¿cómo está eso?
1: ¿Manda el saludo a la Pati?
2: Un saludo especialmente para Pati Vallejo de Velázquez. que el tiempo está escuchando en el

0: Didi, que le amo, que le quiero mucho, Tele Infinito y más allá.
1: Ay. A ver, vamos con Lucio, compa Lucio.
2: Oye, Esperancita, no va a regalar panes ahora.
1: Ay, tenemos para regalar.
3: Al que nos mande una historia.
2: ¿Cómo le dice cuando va a corte comercial?
3: De un oso, le vamos a dar pan.
1: Además, vamos a regalar una bolsa de pan a la primera persona que ve, que venga. La primera persona que venga aquí, antes de las dos. Tiene media hora. La primera persona que venga aquí, que diga, vengo por la bolsa que me va a dar Esperancita. Con eso.
0: Con eso le lleva.
1: Con eso, antes de las dos nada más, chicos. Rapidito.
4: Yo pensé que eso del oso iba a contar cuando encontró al novio de su exmujer abriendo el refrigerador y comiéndose su comida y tomándose su bebida. Yo pensé que iba a decir eso, el solo del amor.
3: Espérate, ese era el Cristóbal, ese era el Cristóbal.
0: ¿No pasó eso?
1: Ay, Diablito, no te aguantas, Diablito. Oye, pero entonces, ya para terminar con ese tema del radioescucha. ¿El radioescucha sí es radioescucha?
3: Sí, ahí están los audios. Paul, búscale ahí, está registrado como... El ¿Cómo está registrado?
1: Para marcarle.
0: Sí. ¿Hay que marcarle?
3: El criticón, algo así.
1: A ver.
3: Busca el criticón.
0: Hay que marcarle.
1: Ay, aquí estás.
3: Sí, fíjate los audios que ha mandado y todo. ¿Ya no ha mandado audios?
1: No. ¿Mensaje nada? Desapareció mi compa.
3: Ah, pues sí, pues. Pero ha de estar escuchando porque me dijo una vez, no vayas a andar diciendo en el radio que te estafé, te voy a regresar el dinero y que acá.
1: Ah, pues un saludo para el criticón.
3: Un saludo para el criticón.
0: Que lo andan buscando.
1: Que cambió de número porque ya tiene como todo un mes que no se conecta aquí.
3: Espérate, pero sí le llegan.
1: Ay, bueno.
0: Ay, qué macarle.
1: Mira, Artemio Maña ya llegó, este más golletero que... Llegó, golletero.
3: Manda mensaje a ese criticón.
1: Bueno, vámonos a corte, mi querido soldado del amor.
0: Vamos a corte, aquí en la Pregona 5.9 FM.
1: Pero presenta la canción se llama No se va de Grupo Frontera.
0: Con la canción de No se va de Grupo Frontera, aquí en la Pregona 5.9 FM.
3: No. ¡Ay!
1: A ver, canta un pedacito, canta un pedacito. Canta un pedacito. A ver, Sergio, ¿vas a quitar?
3: Pues yo nomás me sé la de No se va, no se va.
1: Ay, no, estuve. Regresamos aquí en
0: la Pregona 100.9 FM. ¡Ay!

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0: Pues mi gente, aquí seguimos en la 100.9, señores, en el tercer bloque y último, señores, del programa del show de Don Hilario, Esperancita y los demás que estamos aquí presentes, Don Hilario.
1: No está Don Hilario,
0: hijo. Un saludo, yo sé, pero yo sé que nos está escuchando Don Hilario.
1: Está saludando a Don Hilario y no está Don Hilario aquí.
0: Esperancita, les quiero decir que si quieren buscar pareja, si buscan novia, aquí les podemos ayudar. Hace mucho que nadie nos manda un mensaje que quiere buscar su media naranja. Así que lo podemos hacer, aunque no esté Don Hilario, nosotros lo atendemos.
1: Oye, pero por ejemplo,
0: al 6673-88109.
1: Pero por ejemplo, Cristóbal Misael ya tiene su media naranja.
0: Ah, sí, pero los radioescuchas.
1: Tú ya tienes tu media naranja.
0: Yo no tengo ahorita.
1: ¿Ya otra vez?
2: No tiene.
1: Ay, no, qué bueno que no dijiste quién era, porque si no, está más quemado que el. Bueno, vamos con audio.
3: Esperancita, porque cuando abrimos la boca y soplamos, sacamos aire caliente. Ay. Y cuando hacemos la boca chiquita y soplamos, sale el aire helado.
1: Se llama, esa es la condensalización. No, mentira, no sé por qué. ¿Por qué, mi querido Víctor?
0: Si tenemos un científico que nos está escuchando, díganos, por favor.
1: Oye, ya tenemos ganadores para el pan. Se ganó, Artemio Amaya y el señor Antonio. Muchas felicidades, mi querido Cristóbal Misael.
2: ¡Qué paz, Placita!
1: Manda tu saludo de despedida.
2: Saludo especialmente para Pancho Vallejo. Que te esté en el Divi trabajando. Que le aunque yo mucho tiempo y más allá.
1: Ahorita vamos a hacer una sección nueva. Se llama El Trabalenguas con Cristóbal Misael.
2: Es correcto.
1: A ver, dime un trabalenguas.
2: ¿Qué es? ¿Tigues? ¿Tigues? Tigo en un tigal.
1: Otra vez, pero más despacio. A ver.
2: Tres tristes tigres tragaban trigo en un tigal.
1: Lo dijo. Masajistán, tu mención, por favor.
0: Cuando cuentes cuentos, cuenta cuántos cuentos cuentas. Porque cuando cuentas cuentos, nunca sabes cuántos cuentos cuentas.
1: Tu mención, dije.
0: Ah, mención. 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
2: ¿A qué horas?
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2: ¿A qué horas?
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0: puede sintonizar la 100.9, que tiene numeritos.
1: Una bocina que sí sirve.
0: Que sí sirve.
2: Pero
0: sí,
2: ¿a qué horas? ¿A qué horas?
1: Ay, tengo
0: el un... El día de hoy, espérame, o mañana.
1: Tengo un audio aquí muy, muy, muy...
2: ¿A qué horas?
0: ¿De quién?
1: Soldado, escucha.
2: ¿Qué pasa?
3: Saludos a todos ahí en cabina, especialmente a mi soldado del amor.
1: Ay.
3: Que lo quiero y lo amo al infinito y más allá.
0: Ay, qué bonita voz tiene Pati Vallejo.
1: Oye, Pati.
0: Estás muy afortunado, hermanos.
2: Ya, se vamos a quitar.
0: Eres afortunado de que te perdonen tantas veces, hermano. Así quiero yo.
1: Tanto que la riegas y todo eso.
0: Yo nomás la riego una vez y ya me cortan, hermanos.
1: Ay,
0: este
1: bueno.
0: Ya lleva varias.
1: Oye, soldado. Pues vámonos. Vamos entonces. Si quieren celular, vayan con el Masajistán. Si quieren, mañana vamos a regalar pan.
2: Ah, no, el lunes.
1: No, pero yo voy a regalar pan ahí en una colonia. Así que vamos a ir. 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
0: Y rezan por Don Hilario, plebes.
1: Ay, pues tampoco es bueno. Gracias también a nuestra administradora, a nuestra líder Dulce Aragón, también que nos apoya aquí en controles también, a veces. Sergio Masajistán, la estrella más popular de todo a la Arabia Saudita, y también a Cristóbal Misael, el hombre más...
2: ¿Más qué?
1: ¿Más
2: qué?
1: Más. Pero bueno, nos vamos, señores. Esto fue el show de Don Hilario, sin Don Hilario. Le mandamos...
0: un saludo, hermanos, a todas mis amigas.
1: Don Hilario.
2: Oremos por Hilario.
1: Lo queremos, Don Hilario, por favor. Ya regrese.
0: Don Hilario...
1: Ya, para
0: si
1: correr.
0: Si quiere tomarse unas vacaciones, no pasa nada, don Hilario. No, ya. La cabina.
1: Venga, don Hilario, para que ya corra el Masajistán.
0: Nos van,
2: es correcto.
0: El cochilito nos está enseñando a locutorear, don Hilario.
1: Ay, bueno, nos vamos. Muchas gracias. Nos vemos el próximo lunes en
2: La Pregona 100.9.
1: Ay, no me grites, güey. Ay.
0: Recuerden que mañana de 8 a 12.
2: Lo mejor.
0: Hay repetición del programa, don Hilario.
1: Ok. Y recuerden que ahorita sigue Marali.
0: Si quieren aventarse todo el chisme completo de 8 de la mañana a 12 del día. Van a escuchar el show de Don Hilario.
1: Recuerden que ahorita a continuación sigue Marali en Factos, de ahí sigue, ¿cómo se llama el muchacho este?
2: La Banduca.
1: La Banduca.
4: Soy Batman.
1: Ay, ay. Bueno, nos vemos aquí en La Plebona 100.9. ¡Ay!
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6: 1:54.

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1: Ante la estimación de repunte de casos de dengue en Sinaloa, la Secretaría de Salud llamó a la población a mantener de forma permanente las medidas preventivas contra esta enfermedad, al señalar que la eliminación de criaderos del mosco transmisor es una de las acciones más efectivas para reducir el riesgo de contagio. El titular de la dependencia, Cuitláhuac, González Galindo, destacó que cualquier recipiente con agua acumulada puede convertirse en un sitio propicio para la reproducción del vector, lo que es indispensable mantener limpios los patios y las viviendas. De acuerdo con el titular del Servicio Meteorológico del Instituto Estatal de Protección Civil, Juan Pablo Cerón, para este fin de semana se generalizará la probabilidad de lluvia en todo el estado. Dijo que a partir de hoy viernes se esperan lluvias de fuertes a muy fuertes en todo el territorio sinaloense, con temperaturas que se mantendrán calurosas entre 35 y 40 grados centígrados, con un ligero descenso de 34 a 38 grados centígrados si incrementa la nubosidad. La secretaria de las mujeres, Brenda García Félix, confirmó que de acuerdo con datos de la Fiscalía General del Estado, en lo que va del 2026, se han registrado 51 feminicidios en Sinaloa. Señaló que son hechos que no pueden negarse ni eludir, ya que duelen profundamente a la sociedad y a la dependencia. Explicó que aunque la Secretaría de las Mujeres no investiga, mantiene una relación constante con la Fiscalía y brindar acompañamiento a las familias de las víctimas. Informó Liliana Rodríguez.
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4: Dos y cuatro.

0: Hola, ¿qué tal? Muy buena tarde, plebonas, plebones de factos. Gracias por escucharme en el 100.9, la frecuencia más plebona de todas. Ya lo sabes, yo soy Marali Franco y como siempre te saludo, como todos los días de lunes a viernes de 2 a 3 de la tarde en este programa que lo que busca y su razón de ser es llevarte información que sea de utilidad para ti todos los días. Primero que nada vamos a saludarte, pero también vamos a tocar un tema que es bien importante. Y más allá del sermoneo y de todo lo que te pueda decir de que, hey, por favor, cuide el agua, hey, por favor, no. Pues lo que es muy importante es que aprendamos cómo aprovechar el agua ahora que está lloviendo, porque de repente nos cae el chubasco y pues ahí nada más dejamos correr el agua. Y la pregunta es, ¿esta agua puede servirnos para otra cosa? La respuesta es sí, definitivamente. Sobre todo si tienes plantas en tu hogar, puedes ahorrar agua de riego porque vas a estar en una cubeta guardando el agua para la que tú tengas capacidad, porque bueno, sabemos también que hay que cuidar el tema del mosquito transmisor del dengue. Entonces, si vas a guardar agua de lluvia, nada más asegúrate de cubrir los recipientes en los que vas a estar captando este vital líquido, ¿no? Entonces, ahí está una respuesta. Te puede servir para el riego de las plantas, pero también te puede servir, por ejemplo, si tenemos mascotas y aunque no tengas, pues uno tiene que barrer y uno tiene que trapear el patio. Entonces, eso te puede servir también para cuando necesites darle una limpiadita a profundidad a tu patio. La puedes utilizar también para lavar los baños, por ejemplo, y no estar pues utilizando agua del tanque. Y con eso no solamente apoyas al medio ambiente, sino que además aprovechas un recurso que ya tienes ahí a la mano, y por otra parte pues estás ahorrando también unos pesos, entonces tu bolsillo definitivamente te lo va a agradecer. Y bueno, ¿por qué te digo todo esto? Porque a pesar de que es temporada de lluvias, hemos tenido temporadas bien difíciles en donde nuestras presas pues se quedan prácticamente sin agua. El año pasado, de verdad, cómo la sufrimos a inicios de año porque no sabíamos si iba a llover o si no iba a llover. Por fortuna las presas pudieron recuperarse. En esta ocasión, en esta temporada 2026, las lluvias pues adelantaron un poquito y no ha llovido tantísimo como en otras temporadas, pero sí han sido como lluvias constantes, ¿no? Entonces, pues decirte que esta agua que tú acumules, esta agua que tú guardes, pues definitivamente va a ser bien utilizada. O sea, ¿por qué recolectarla? Porque la puedes usar para el baño, también la puedes usar para la lavadora, para limpiar el patio, la puedes usar para tus mascotas, la puedes utilizar para lavar tu carro. También para lavar tu carro, también para protegerte contra incendios en donde haya riesgos de estos, ¿no? Por supuesto. Y el bañar a las mascotas también con agua de lluvia. Es más, a las mascotas les encanta bañarse en la lluvia, o al menos a la mía le encanta salir y bañarse en la lluvia cada vez que cae el agua. Y eso, pues te digo, va a estar impactando de manera positiva en el recibo también del agua. El tema es que hay equipo muy sofisticado para guardar el agua de lluvia, pero no es necesario tampoco que le metas dinero a eso. O sea, puedes hacerlo con cubetas, con algunos recipientes, y pues obviamente es una fuente de agua gratuita y además reduces también la huella ecológica. Quiero preguntarte, ¿cómo te va a ti con el tema del agua potable? O sea, si tienes esa cultura o eres de los que salen y riegan la banqueta, de los que quiere barrer con la manguera, o de los que lava los carros con la manguera también. De verdad que hay que recordar que este líquido sí se puede acabar. Ya hemos tenido, lo decía al principio, hemos tenido pues situaciones ahí difíciles porque nos falta agua en nuestras presas. No es el caso en este momento, pero cuando la tenemos es momento de aprovecharla, porque fíjate que nosotros tenemos algo aquí en Culiacán que es una bendición, o llámalo como quieras, porque pues resulta que cuando nosotros giramos la llave del agua, rapidito sale el chorro, ¿no? Y desgraciadamente hay algunas ciudades de nuestro país y hay algunos poblados aquí mismo en Culiacán en donde desgraciadamente no corren con la misma suerte. Entonces nosotros que la tenemos, pues evidentemente hay que aprovecharla, porque hay comunidades en donde hasta este momento todavía están, a pesar de la temporada de lluvia, todavía están entregando agua por medio de pipas, porque pues las personas no tienen acceso al agua potable. Y dices tú, escuchas, es que son las comunidades de la sierra. Sí, pero la sierra está aquí adelantito de Tepuche, o sea, está a unos minutos de nosotros prácticamente aquí en Culiacán, y es por eso que te damos esta recomendación. Y además te digo, tendrás más pesitos para comprarte un gustito, un chocolatito o un refresquito, si es que te gusta o lo que te guste comprar. Y de esta manera, queridos plebones y plebonas, nos vamos a música porque regresamos con muchos más factos.
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0: Papá Edwin,
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2: Jálese, mi compañero.
0: Haz el camarón.
2: Pégale. 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

0: Plebonas y plebones de factos, estamos de regreso y no sé tú, pero a mí, a la hora de la comida, sí me gusta mis buenos caldos con mucho chiltepín. A mí sí me gustan unos tacos con una salsa bien picosa. A mí sí me gustan esas botanitas que lleven también un poquito de chile en polvo o un poquito de condimento. Esas salsas tan famosas que tenemos acá en Sinaloa y que se distribuyen en varias partes de nuestro país. Y justamente este es el ingrediente estrella del que el día de hoy nos va a hablar el chef José Luis Reyes. Chef, ¿cómo estás? Muy buena tarde.
1: Hola Marily, buenas tardes. Muy contento de estar el día de hoy. Fíjate que hoy vamos a hablar de un ingrediente que no puede faltar en cada mesa. Creo que como culichis y como mexicanos, este ingrediente es bastante importante en la gastronomía. Sí, hoy vamos a hablar del chile, vamos a hablar de los tipos de chiles que existen, vamos a hablar de los platillos más importantes que llevan este ingrediente tan importante, vaya la palabra, que no puede faltar en cada mesa. Siempre cuando yo hablo de este tema, siempre recuerdo, ¿sabes? Momentos donde me

sentaba a la mesa de la familia y siempre mirábamos un tazón donde había sal y esas pequeñas bolitas verdes que con el tiempo iban tornando a un color diferente conforme iba madurando, ¿no? Que en esta ocasión, este chile, pues muchos lo conocemos, sí, como chile chiltepín o chile piquín, ¿no? Que sabemos y hemos hablado en algunas otras ocasiones que este chile tiene diferentes variedades. Y bueno, para entrar en el tema, pues ha existido desde hace muchísimos años, aproximadamente entre 6.000 y 8.000 años principalmente, pues en México ha existido este ingrediente tan importante, ¿no? Que para nosotros es fundamental de esto dentro de la gastronomía, perdón, sinaloense y dentro de la gastronomía de México. En la historia se dice que los españoles llegaron en el siglo XVI y ellos se encargaron de llevarse estas semillas, ¿sí? Y empezar a domesticarlas en América. Y gracias a esto, bueno, pues el chile se fue expandiendo por toda esta, por todas estas regiones. Y ha sido tan importante que también en otras gastronomías muy importantes en el mundo, bueno, pues existe este ingrediente, ¿sí? O este producto que conocemos obviamente como chile, que le llamamos que es el picante. Pero principalmente la gastronomía de México es súper importante. Fíjate que podemos comparar una característica muy importante dentro de los colegas que me ha tocado de una u otra manera convivir con algunos que son de otros países. Y esa es una característica muy importante de un gastrónomo o de un chef, como lo podemos decir de esta manera, de un chef mexicano. Esa es una carta de presentación muy importante, ¿no? En algunas ocasiones me ha tocado hablar con ellos y me dicen, oye, es que manejar este ingrediente es increíble, o sea, ¿de qué manera lo manejan? Bueno, pues es que crecemos, ¿sí? Probamos, experimentamos y para nosotros, pues este producto es muy, muy importante. Y fíjate por nombrar algunos de, pues de todas las regiones y vamos a nombrar también algunos que conocemos acá en Sinaloa. Podemos encontrarle el famoso chile chiltepín, ¿no? El picor, pues es un picor muy alto, ¿no? Y se utiliza para salsas y mariscos, pero también en algunas ocasiones se utiliza como ingrediente principal de mesa, ¿sí? Estos chilitos pequeños los conocemos como chile de mesa. ¿Por qué? Porque están en mesas todo el tiempo y se pueden, pues, complementar los sabores a la hora de comer un bocado. Sabemos que estos chilitos los agregamos a boca y van a complementar bueno, estos sabores, ¿no? Podemos encontrar, por ejemplo, también el famoso serrano, ¿no? Que es un picor alto, se usa como más que nada en salsas frescas. El famoso jalapeño, que su picante es medio, y esto lo podemos encontrar en curtidos o rellenos. También el famoso caribe, ¿no? Que nosotros los conocemos como chile güerito, que lo podemos encontrar mucho en la gastronomía japonesa, que nos lo dan ahí, ya sabes, complementado con los alimentos como el sushi, que es algo muy característico que nosotros dentro de la gastronomía culichi hemos cambiado y hemos agregado. También podemos encontrar el chile poblano, que sabemos que lo utilizamos más para relleno y que su picor es muy bajo. También podemos encontrar el chile ancho, que también es bajo y que el chile ancho nos va a aportar pues cierto sabor, ciertas características un poquito más ahumadas, ¿sí? Para moles, para adobos, podemos encontrar el famoso chile pasilla, podemos encontrar un chile que nos encanta, por ejemplo, en Sinaloa, que es el chile guajillo, que nos interesa mucho con ese chile agregar mucho color, ya sabes, ¿no? A estos caldos tan increíbles que hacemos acá en Sinaloa, el famoso chile de árbol, que lo utilizamos con una salsa que a nosotros nos encanta en esta parte del norte, que es la salsa macha. Y muchos de los chiles que estoy nombrando son chiles que son bastante importantes, pues en la región, pues en México, y también lo podemos encontrar, obviamente, en Sinaloa. Y por nombrar, perdón, algunos platillos muy típicos y muy característicos que llevan este famoso ingrediente, pero antes de nombrar los platillos, me gustaría destacar que el chile no solamente es un producto que se agrega directamente, pues a la preparación, como comentaba, es un chile de mesa que podemos consumir directamente, lo podemos encontrar en curtido. Lo podemos agregar, por ejemplo, en Sinaloa es muy típico que agregamos este chile encurtido y este caldo, ¿no? Que tiene esta característica avinagrada, picante, que nos va a aportar una característica bastante importante a los famosos frijoles puercos, ¿no? Que sabemos que le agregamos este caldito para darle, pues, un plus. Entonces es muy importante que también empecemos a trabajar y a conocer estos ingredientes que a veces le tenemos un poco de miedo, pero fíjate que hay una característica muy importante, Marali, y para todas las personas que nos están escuchando, el chile tiene una característica en el ser humano, conforme tú lo vas probando, obviamente el picor lo vas asimilando y con el tiempo vas a poder comer un poquito más de picante de lo inusual. Entonces, si a alguien como consejo le interesa empezar a experimentar con ese sabor tan increíble que es el picante, que en México
casi la mayoría lo consumimos, pues hay que empezar poco a poco, ¿no? A consumir estos productos que tenemos en temporada y los tenemos acá muy, muy frescos por nuestra

0: Esta región. Por hablar de otros platillos que llevan este ingrediente, el ceviche de camarón, que es muy tradicional para nosotros, los callos de hacha, los camarones a la diabla, el chilorio, por ejemplo, que se hace un adobo para complementarlo con esta carne deshebrada que se cocina, y que para nosotros el chilorio es uno de los productos más representativos de Sinaloa. También lo podemos encontrar en el pescado zarandeado. Sí, ya sabes, estas salsas de chitepín, que son muy características para acompañar mariscos, y estos famosos chiles rellenos que estábamos platicando hace un momento, ¿no? Y fíjate que todo este tema conlleva muchas cosas muy curiosas, ¿no? Fíjate que el chile chiltepín crece de forma silvestre, ¿sí? Por nuestra región, ¿no? Es un chile que solamente crece de forma silvestre. Pues estos chiles son muy representativos de nuestra región. Pero también Sinaloa es uno de los productores nacionales del chile verde, ¿no? Es de los más importantes, incluyendo el jalapeño, el serrano y el chile verde para el tema de la exportación. Y la cocina sinaloense, ya para terminar, Marali, se caracteriza mucho por este tema, ¿no? El tema de utilizar el picante, no solamente en mesa, como lo comentaba, sino también como ingrediente. Y cuando hablamos como ingrediente, lo estamos utilizando en las preparaciones y también como un sabor, ¿no? Que le da esta característica a la cocina sinaloense, que es bien interesante. Y claro que el chile es uno de los ingredientes más importantes en México, no solo en Sinaloa, y es importante destacarlo dentro de nuestra gastronomía en general. De verdad que yo, como gastrónomo, me siento muy orgulloso al presumir, por así decirlo, o al comentar o al platicar de este ingrediente tan importante de nuestro país. Y obviamente unas características más importantes es conocerlo, trabajarlo y obviamente consumirlo, ¿no? Pues muchas gracias por el espacio y un saludo a todos, y que pasen muy bonita tarde.
1: Muchísimas gracias, chef, por esta información y sobre todo por hablar de un ingrediente tan importante para nosotros los mexicanos. Y de esta forma nos vamos a música y regresamos con muchos más fans.
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1: 2 y 33.

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3: 2 y 39.

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Estamos de regreso en Factos. Oigan, plebones, yo quiero preguntarles. ¿A ustedes les gusta Joan Sebastián? Yo creo que las letras de Joan Sebastián son de las más bonitas, de las más sentidas, porque obviamente cada una de ellas las asociamos con la vida de él, con sus experiencias y sobre todo con ese corazón de condominio que lo caracterizó siempre a Joan Sebastián y que él jamás lo negó. Pero hay algunas curiosidades del poeta del pueblo, que se le conocía a Joan Sebastián, que ha sido uno de los artistas más queridos de nuestro país, porque además de que dio letras maravillosas, pues trajo consigo también un tema de pues volver a darle vida a los espectáculos o a los shows con caballos, por ejemplo, tal como lo hizo Antonio Aguilar en su momento con su familia, pues Joan Sebastián también durante todo el tiempo que le fue posible, porque hay que recordar que él enfermó de cáncer de los huesos, pues durante todo el tiempo que le fue posible, él se subía a su caballo, lo bailaba y compartía con la gente lo que para él era una conexión maravillosa entre la música, su caballo y su público. Hay que empezar por decir que Joan Sebastián empezó a conocer, imagínate, Joan Sebastián empezó a componer a los 11 años. Y a los 17 años fue cuando ya inició su carrera musical, cuando uno apenas está por ahí en la prepa preguntándose qué va a hacer de la vida, si vas a salir con tus amigos el fin de semana. Joan Sebastián ya había iniciado una carrera musical y la primera actuación que tuvo fue en la ciudad de Oaxtepec, se le llama, eso fue en el estado de Morelos. Estuvo cantando junto a un grupo Sonora de Cocoyoc, así se le llamaba, y bueno, de ahí definitivamente vinieron muchos, muchísimos éxitos en su haber y en su carrera. Publicó alrededor de 37 álbumes como solista y compuso para muchos, entre ellos Lucero, Antonio Aguilar, Pepe Aguilar, Los Freddys, la banda Cuisillos, Alicia Villarreal, esos nombres seguro te suenan, ¿no? Alejandro Fernández, el Conjunto Primavera, Diego Verdaguer, Banda Cariñosa, Banda Morelos, José Manuel Figueroa, su hijo, Maribel Guardia, Graciela Beltrán, también para Alacranes Musical, para la mismísima Rocío Dúrcal, para Kiko Montalvo, Vicente Fernández, y estos son apenas algunos nombres de las personas que cantaron y siguen cantando sus canciones. Y más se suman a esta lista porque las composiciones, las letras de Joan Sebastián, pues siguen disponibles sin duda alguna, ¿no? Y fíjate que hay un dato muy curioso de Joan, porque a él lo asocian con el número 13. Te explico por qué. Pues la guitarra que él tenía, bueno, su primera guitarra, empecemos por la primera guitarra. Su primera guitarra resulta que se la regaló su papá a los 13 años. Por otra parte, la guitarra que utilizaba Joan Sebastián traía corazones, y si los contabas, eran 13. Joan Sebastián, todo su nombre, también son 13 letras. Y como dato final, él falleció un día 13 de julio. ¿Coincidencia? Pues eso no lo sabemos, ¿no? Pero sí, lo que sí sabemos es que Joan Sebastián ha sido uno de los exponentes del regional mexicano más importantes de la historia de nuestro país y que, te digo, trajo esa tradición del show con caballos siempre presente cuando pudo hacerlo en los palenques y en sus distintas presentaciones. Hay un rumorcillo por ahí, además del de Maribel, que supuestamente le pintó el cuerno con Arlette Terán, esa es otra cosa, pero supuestamente Joan Sebastián estaba de que mega enamorado y era su amor platónico Salma Hayek, y se dice que la canción Eso y Más la compuso para ella, para Salma Hayek. Esto no es confirmado, es solamente un rumor, pero lo que sí sabemos es que todas sus letras, todas sus canciones, pues nos transmiten muchísimas emociones. Algunas de ellas no puedes evitar pararte a bailarlas, otras más te remontan a algunas experiencias propias, y bueno, siempre recordamos El Secreto de Amor, siempre recordamos Juliantra, la canción de Julián que le compuso también a su hijo, quien desgraciadamente falleció, al hijo que tuvo con Maribel Guardia, entre otras y tantas. Las 25 Rosas, que es la canción más enredista del mundo, porque dice que son 25 horas del día las que pasa pensando en esa mujer. Y bueno, eso fue lo que realmente caracterizó al poeta del pueblo. ¿A ti te gusta Joan Sebastián? Así nos despedimos. Muchísimas gracias por acompañarnos.
acompañarnos, plebones. Te vamos a seguir platicando, por supuesto, acerca de tus artistas, pero también de toda la información de utilidad para ti. Yo soy Marali Franco. Feliz fin de semana. Que descanses muchísimo. Pórtate como tú quieras, pero cuídate mucho. Bye, bye.

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3: El gobierno de Sinaloa informó que las unidades administrativas de todo el estado, así como el módulo Belisario de los Mochis, mantendrán su atención al público durante el periodo vacacional, en su horario habitual de lunes a viernes, de 8 de la mañana a 3 de la tarde. Las autoridades señalaron que la ciudadanía podrá realizar sus trámites y acceder a los servicios gubernamentales, sin cambio de los horarios, con el objetivo de garantizar la continuidad de la atención durante las vacaciones. El gobierno de Sinaloa anunció la realización de talleres gratuitos de música y arte terapia durante el periodo vacacional de los municipios de Culiacán, Guasave y Ahome, con el objetivo de fortalecer la salud mental y el bienestar emocional de las juventudes. Las actividades incluirán elaboración de tableros de visión, manualidades, pintura, expresión emocional y aprendizaje musical, buscando ofrecer espacios seguros donde las y los participantes desarrollen su creatividad. La sinaloense Jocelyn Mesa representará a México en el certamen internacional de belleza que se celebrará en Camboya, donde buscará poner en alto el nombre de Sinaloa y conquistar la corona ante participantes de otros países. La joven viajará en los próximos días para iniciar su concentración rumbo a la competencia, llevando consigo una preparación enfocada no solo en la pasarela, sino también en la promoción de la cultura. El nutriólogo del gimnasio cardiovascular de la Universidad Autónoma de Sinaloa, René Villarreal Sánchez, destacó la importancia de mantener un equilibrio vitamínico y advirtió que los suplementos deben consumirse únicamente bajo recomendación médica. El especialista explicó que la vitamina B3 o niacina es esencial para transformar los alimentos en energía y favorecer el metabolismo, la salud cardiovascular, el cuidado de la piel y el funcionamiento del sistema nervioso. Informó Araí Blanco.
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5: 3 y 1.

0: Desde Culiacán estamos iniciando en la plebona 100.9 FM. Amigos y amigas, bienvenidos sean todos ustedes. Ya llegamos aquí al show Isaac y la Banduca. Y gracias, gracias, gracias, gracias por su preferencia. Gracias por estar aquí con nosotros. Gracias porque siempre está aquí en esta frecuencia. Muchísimas gracias, un abrazo fuerte. Que Dios me lo cuide mucho. Y a darle con todo, mi niño, mi niña. ¿Sale, vale? No se me agüiten. Full, full, full, full. La vida es una. Hay que vivirla y gozarla al máximo. Chiquita, ¿cómo estás?
1: Hola, ¿cómo están? Saludos aquí, los saludo con todo el amor del mundo. Aquí la chiquita, bien contenta, muy feliz el día de hoy, Isaac.
0: ¿Ah, sí? ¿Por qué andas tan contenta?
1: Solo por el hecho de haber amanecido, solo por el hecho de poderme bañar, porque por fin, pues, pasó el de la pipa del agua porque no había agua.
0: ¿Y eso?
1: Ay, no sé, no la pagó Pedro Fletes. Pedro Fletes, no pagaste el agua, mijo. Ay, no, ya tenía 2 días sin bañarme, Isaac, qué desesperación y con esos calores.
2: Ya me imagino cuando dicen te lavaste la cara y el mono no.
0: ¿Cómo estás tú, güey?
2: Bien, aquí está de mandarina, canal aquí también echándole ganas a la vida, canal aquí trabajando de toda mandarina. Pues aquí vamos a empezar aquí, el más patudo, el más manudo, el más hermoso, el más chulote de todos los locutores, carnal.
0: Eso, qué chido. ¿Tú, Batman, cómo estás?
3: Enamorado de la vida. Ah, Quique Mariscal, gracias por lo de anoche, gracias por la noche de anoche.
0: ¿Qué pasó?
2: No te conviene que te cuente.
3: Llegué a mi casa, Isaac, con mi traje de Batman. Y había velas prendidas así por todo el piso. Había flores, había pétalos. Y Quique Mariscal preparó una noche especial para mí. Una cena inolvidable. ¡Ah, qué rico cocinas! Cocinas delicioso. Hermoso, y lo demás lo voy a omitir porque no pueden escucharlo lo demás. Ay, pero estoy enamorado. Qué bueno que regresaste, Quique Mariscal.
1: Ya, güey, te mato. Déjanos, Isaac, están enamorados.
0: Bueno, ¿y tú, qué chulo? ¿Cómo estás?
4: Bien, muy contento. ¿Pero por qué los dos señores, Isaac, se besan?
0: No sé, güey. No sé. Oiga, vamos a platicar sobre la nalgada que le dieron a Badir Derbez. Vamos a platicarles también, compartirles el dato sobre las mujeres que son definitivamente las más infieles. Ya comprobado. Hay un box de aire acondicionado para que usted, si tiene calor, usted pues se quite el calor en las calles. Pero esto nada más está en China. Podría llegar aquí a tu ciudad. Y otra de las cosas que a mí me encantan, padre, un papá invita a padrastro de su hija a entregarla a la iglesia. Oh, está interesante ese dato el día de hoy que tenemos para ti. Todos los datos que tenemos para ti. Viene Víctor Pinedo, Bigote Baby, su caballo palomino y un montón de cosas más que tenemos para ti en este super 31 de julio, último día viernesito, último día de mes de julio. Se fue volando, pero con actitud y buena vibra vamos a recibir el mes de agosto del 2026. ¿Estás listo? Dale con la que barre, pariente. Mucho más música. Isaac Domínguez te saluda con todo el amor del mundo. Iniciamos aquí. 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
6: 3 y 10.

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Más música, amigos y amigas. Thank you. Qué bonito, qué bonito, qué bonito. Se goza la victoria escuchando la sesión más perrona. Señoras y señores, muchas gracias. Estamos aquí con todo el full, con todo el poderío. Señoras y señores, los que ustedes andan ahí chambeando, andan manejando en el trafiquito, andan allá aguantando la changruda, que de repente sí se ponen sus moños, que ¡ay! Dale, ¿cómo la bajas? ¿Cómo la calmas? Con un besito, con un besito. Con eso, mira, con eso así. Hola, chiquita, ya, ya cálmese, ya.

0: No, con ese no, güey.
1: Con un quiquito.
2: Seguramente sí se van a callar, carnal.
1: Ánimo, Blaze. Mucho más música. Ánimo. 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
5: 3 y 23.

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2: 3 y 30 minutos.

0: cochinetas.
1: Amor, te amo como a nadie. ¿Qué?
2: ¿Y quién es esa nadie, baboso estúpido?
1: No, no, no, o sea que te amo como a ninguna. ¿Qué?
2: Ahora son dos, maldito infiel.
0: Chiste, chiste, es un chiste malo de chuletas.
1: Vieja, vieja, tenías razón. Me puse pacheco y se me quitó el frío.
2: Ay, menso, te dije ponte chaleco, baboso.
0: Chiste, chiste, es un chiste malo de chuletas.
3: Era el WhatsApp que le entra ya la señora.
4: Mami, mami, ¿recuerdas que te dije que iba a

0: estudiar con unos amigos.
1: Ay, sí, mijo.
0: Bueno, necesito que nos vengas a sacar de la cárcel.
2: Pero te quedas ahí, por favor.
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8: 3 y 47.

0: Señoras y señores, muchísimas gracias. Estamos aquí contigo en el show de Isaguila Juan Luca. Y ya llegó el momento de presentarles a ustedes al único y al auténtico, al que siempre te pone feliz, al que siempre te pone de buenas. Este hombre es raro cuando lo ves enojado, serio, aunque él dice que sí tiene sus emociones y que es como cualquier otra persona. Al ratito le vamos a preguntar cómo le hacen. Amigos, les presentamos a ustedes al único, Víctor Pinedo, al aire. Querido Víctor Pinedo, muchísimas gracias por estar aquí con nosotros. Bienvenidos.
1: Mi querido Isaac, muchísimas gracias, gracias, gracias. Como cada día, feliz, contento, emocionado y sobre todo encantado de estar aquí en cabina y por supuesto con los radioescuchas, donde quiera que nos estén escuchando, muchísimas gracias.
0: Por ellos es que nos encanta estar aquí con en esta emisora de radio, porque nos encanta estar conectado con ellos y nos encanta también estarles ahora sí que trayendo este tipo de contenidos que son muy necesarios para nuestras vidas, querido Víctor.
1: Así es, y fíjate que ahorita compartías algo muy interesante. Al igual que todas las personas, soy un ser humano. Ajá. También me enojo, también estoy triste. Me ha tocado pérdidas como el fallecimiento de mi señora madre, en el cual fue algo devastador. Y me permito, claro, también estar triste, me permito estar enojado también. Pero obviamente, cuando empiezas a practicar o empiezas a entrenarte en la parte emocional, créemelo que muchas cosas cambian. Muchísimas cosas cambian, iniciando por la forma en cómo ves la vida. ¿Por qué? Claro. Porque yo siempre he dicho, hay que ser congruente entre lo que piensas, dices y haces.
0: Claro.
1: De lo contrario, no estaríamos aquí.
0: Así es. Pues nos gustaría que nos dieras algunos tips o algo para darle buena cara a la vida. ¿Qué nos traes el día de hoy, Víctor?
1: El día de hoy traemos un tema muy interesante, como todos los días. Y ahora sería en forma de pregunta.
0: Ah, caray.
1: ¿Qué pretendes no saber?
0: ¿Qué pretendes no saber?

0: ¿Qué cosa, no?
1: ¿Qué pretendes no saber? Porque
2: yo pretendo no saber lo que está haciendo mi ex, porque sí me duele, la verdad.
1: Fíjate qué interesante, ¿eh? Fíjate.
2: Sí, imagínate qué cómo.
1: Qué interesante.
2: Está chocando los carritos con otra. Ay, no, qué dolor, mejor.
1: Traca, traca, traca, traca, traca, traca, traca, traca. No, o sea, a veces. Obviamente ahí estamos tocando un tema donde hablamos de exparejas y demás, pero hay otras cosas en nuestra vida que pretendemos no saber. Por ejemplo, y te vamos a dar un ejemplo súper sencillo, hay personas que ya su cuerpo empieza a resentir una enfermedad.
0: Ay.
1: Ellos saben que tienen la enfermedad, que tienen que ir a revisarse, que tienen que ir a un tratamiento y pretenden no saberlo.
0: ¡Qué heavy!
1: ¡Qué lamentable! ¿Por qué? Heavy. Porque al final de cuentas es su vida, es su salud. Y obviamente siempre vamos al médico ya que estamos mal. Ahora la pregunta sería, ¿qué pretendes no saber? ¿Por qué? Uh-huh. ¿Por qué pasa de largo esa enfermedad que no es normal la forma en cómo has venido viviendo? Un ejemplo, si eres una persona que regularmente tenías mucha energía y de 2 meses para acá, de repente tu energía es totalmente nula.
0: Ajá.
1: Es como, ¿por qué sería eso? O sea, no podemos buscarle una explicación más que una enfermedad. Cuando tú sabes que no te has cuidado en la cuestión de alimentación, no has hecho ejercicio y demás, entonces vamos de largo queriendo no ver, pretendiendo no saber, pero al final de cuentas, uno lo sabe, de alguna u otra manera.
2: Fíjate que la otra vez estaba viendo una entrevista con Yuri, no sé si ya la viste, que ¿cuál? Ella cuando estaba jovencita, ella se entregaba a uno y otro, que era adicta al sexo, y que no le importaba si traían protección o no, que ella se metía, así nomás.
1: Okay,
2: y ya con el tiempo ya decía, ay, tendré algo, pues no me importa, ella se sigue metiendo con gente.
1: Fíjate que no miré esa entrevista, sería muy interesante poderla mirar, porque precisamente es eso, ¿no? El qué pretendemos no saber o no hacer, aun cuando tenemos el conocimiento de.
3: A los 29, cuerpo pa' que te quiero. Bueno, le metí tupido a todo lo que se moviera. Yo me acuesto con el que yo quiero y como yo quiero y no me importa que sea, si es gay, si no es gay, ¡me vale! Yo ya andaba una rebeldía. Claro, tuve consecuencias.
2: O sea, imagínate todos los días sin pensar lo que puede traer eso, ¿no? Las consecuencias. A lo mejor sí lo pensaba, pero no quería saber.
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1: Y sí, o sea, hay cosas que no somos conscientes o que tratamos de no mirar, porque fíjate que en el fondo sabemos que una relación ya terminó, que nuestro cuerpo nos pide descanso, que un hábito nos está dañando o que es momento de tomar una decisión. Sin embargo, elegimos no verlo. A eso se le conoce como ceguera voluntaria. Ceguera voluntaria. ¿Por qué? Porque es algo que no nos permite mirar. Y uno elige, porque uno sabe. Uno se conoce, uno conoce su cuerpo. Y claro que registras de alguna u otra manera esos cambios en tu cuerpo, en tu ser, en la parte emocional. O sea, y preferimos ignorar una verdad porque enfrentarla también implica cambiar. Y no todos estamos dispuestos a cambiar o elegir hacer las cosas diferentes.
0: Y no queremos saber lo que pudo haber venido o la consecuencia. Ya cuando te revisas dices, ya no lo vuelvo a hacer, y te vas otra vez de baboso.
1: Pero pues ya está. O sea, ya cuando te revisas es porque ya estás mal, no para poder prevenir.
0: Sí. Ahorita regresamos con Víctor Pinedo. ¿Dónde te encuentra la gente, querido Víctor, en redes sociales?
1: Me pueden buscar a través de Facebook como Víctor Pinedo, a través de todas las redes sociales como Soy Víctor Pinedo.
0: Regresamos, no te vayas. Seguimos aquí en el show de Isaac la Banduca.
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1: La presidenta Claudia Sheinbaum informó que en el Banco Mundial ratificó su respaldo al desarrollo de México y colaborará con el gobierno federal para impulsar el Plan México mediante esquemas de financiamiento. Además, anunció una reunión con el presidente del organismo para fortalecer proyectos productivos y la generación de empleos. El secretario de Economía, Marcelo Ebrard, anunció una inversión de 649 millones de dólares de la automotriz Kia en Nuevo León. La empresa fabricará un vehículo eléctrico en su planta de Pesquería, proyecto que generará 500 empleos este año y 1.500 más entre 2028 y 2030. La Secretaría de Educación Pública ordenó que para el ciclo escolar 2026-2027 ninguna escuela opere con las denominaciones militar o militarizada. También instruyó revisar los permisos de estos planteles y, en caso de irregularidades, proceder con su clausura y proteger los derechos de los estudiantes. La Secretaría de Salud informó que México acumula más de 19.000 casos confirmados de sarampión desde el inicio del brote y 45 defunciones. En lo que va de 2026 se han registrado 12.460 contagios, mientras que Sinaloa reporta un fallecimiento relacionado con la enfermedad. Informó Mireya Domínguez.
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3: Cuatro y dos.

0: Entre amigos, muchísimas gracias. Bueno, arriba. Víctor Pinedo está aquí, al aire. Lo puedes encontrar en redes sociales como Yo Soy Víctor Pinedo. Tiene una manera de comunicarte directamente con él, que es su WhatsApp. Comunícate. La primera persona que llame hoy tiene una asesoría gratis.
1: Así es, mi querido Isaac. ¿La damos? Por supuesto que sí.
0: ¿Es en serio?
1: Sí.
0: Venga, tu roño. Yo pensé que me ibas a regañar, güey.
1: Claro que no.
0: A ver, pues dame un número ahí para que te llame la gente y pueda platicar contigo.
1: Se puede comunicar a través del WhatsApp al 664-550-3227. Te repito, 664-550-3227.
0: Ahí le pasa la factura, patrón, al Isaac, que acá ya anda haciendo publicidad de este güey aquí. El sí. Señor Víctor Pinedo, no, dirígete bien a él.
1: Muchísimas gracias.
0: Entonces estamos platicando sobre qué pretendemos no saber.
1: Así es, mi querido Isaac. Y fíjate que antes de irnos a corte hablábamos de situaciones como cuando ya sabemos nosotros que la relación está muy mal, que ya terminó, y aún así seguimos.
2: Sí, cierto.
1: Cuando los hábitos nos están dañando y aún así continuamos y elegimos o preferimos no hacerlo o hacernos los de la vista corta, ¿no? Claro. Entonces, ello nos trae una serie de problemáticas en nuestra vida. Porque al final de cuentas, posponemos decisiones importantes. Un ejemplo, la enfermedad. Después voy al médico, después me hago el análisis, después veo. Esto se va a pasar.
2: O luego se me quita.
1: Luego se me quita, mi cuerpo aguanta y ¡pum! Al final de cuentas, está grave. Oye, ¿qué pasó? Es que me sentí enfermo, pero no sabía que era esto. ¡Claro que lo sabes! Pero prefieres no mirarlo, eliges no mirarlo realistamente.
2: Y tantas veces que te decía la familia, y si te sientes mal, ve al doctor y no hace caso, ¿no, Víctor?
1: Lamentablemente sí, o sea, vivimos justificando lo injustificable. La relación está bien mal.
2: Ajá.
1: Está bien mal. Te golpea tu pareja. Pero siempre que justificamos lo que no tiene justificación. Porque ya te está lastimando, ya te está hiriendo.
0: Don Víctor, fíjese que antes el hombre es el que le pegaba a la mujer, ¿verdad? Y cómo lo tachaban, pero algunos la miraban, ay, ese hombre sí domina en su hogar, ¿verdad? Pero ahora el hombre le pega a la mujer y uy, cómo te crucifican. Ahora ya no le pegas a la mujer, ahora es la vieja la que le pega al vato.

0: Sí.
1: ¿Le ha sucedido usted?
0: No, y se lo aplauden todavía.
1: ¿Le ha sucedido usted? ¿Se lo han madreado? Perdón, no, ¿se lo han golpeado?
0: A mí no, no, yo soy batote, a mí me huelo de a botas y a caballo. Era, ¡ay! Hasta charro, yo era comisario de allá del rancho. No, ¿tú crees que mi abuelo, donde quiera que esté ahorita, está bajo tierra ahorita? No, hombre, se retorciera si una vieja me pusiera a mí la mano encima. El único golpe que puedo yo aceptar es una nalgada. ¡Órale! Ahí sí. ¡Ay! Con eso que estoy bien nalgón, así como usted.
1: ¿Para qué quiere más?
0: Ay, Dios santo.
1: Fíjate que va muy de la mano de ello. Permitimos que los problemas crezcan. Uh-huh. A veces, en vez de poner un límite, hacemos que el problema crezca por la falta de límites en nuestra vida. Lo que va como una bola de nieve, va creciendo y creciendo y creciendo, y con ello los problemas van incrementando.
2: Uh-huh. Sí, sí, cierto.
0: Ay. Cuando hay falta de límite, llámenme a mí. Yo luego aquí pongo la mezcolancia. Ya, se
1: pero payaso. Bueno. Nos acostumbramos, así como ahorita. ¿Qué?
2: Ajá.
1: Y por favor, si sigue interrumpiendo, le vamos a dar otro, ¿eh? Ay, perdón. Nos acostumbramos a situaciones que nos lastiman y vemos el dolor como si fuera amor. Justificamos el dolor, justificamos los golpes, justificamos todo. Lo hago porque te amo. Y todavía nos atrevemos a decir.
0: Fíjese, don Víctor, que ahí voy a darle la contra, ¿verdad? Porque
1: a
0: había
1: ver,
0: una.
1: ¿Por qué?
0: Yo traía una vieja. Ajá. Que decía que le gustaba que le doliera.
1: Ajá.
0: Tú dale, macho.
3: Ya, güey. Ya. Estúpido. Perdón, señor.
1: No pasa nada. Gracias, Isaac. Y una de las problemáticas más fuertes es que culpamos a otros de lo que nosotros evitamos enfrentar. Es mejor victimizarse en vez de hacerse responsable. Claro. O sea, es mejor para la persona, para la víctima. Uh-huh. Pero a largo plazo, obviamente, va teniendo consecuencias. ¿Por qué? Porque la gente lo ven como el, ay, siempre se victimiza, ay, o lo ven desde el otro polo, ay, pobrecito. Sí. Y al final de cuentas, ¿qué es lo que sucede? En vez de ayudarle para poder mejorar, empeora su situación.
2: Uh-huh.
1: Pero en este espacio, como siempre lo hemos dicho, tenemos algunas recomendaciones, algunos puntos que son importantes para poder cambiar o hacerlo diferente. Es importante preguntarte, ¿qué verdad estoy evitando? Te lo repito, ¿qué verdad estoy evitando? ¿Qué es lo que estás evitando? ¿Qué es lo que estás sacándole la vuelta? ¿En qué no te estás haciendo responsable? En esta situación o en tu vida, en cualquier situación, ¿dónde estás eligiendo no hacerlo? ¿Dónde prefieres culpar a los demás? Es importante escuchar a quienes te hablan con honestidad. ¿Por qué? Porque preferimos que nos hablen bonito, preferimos que nos digan lo que nosotros queremos escuchar, y si no nos dicen lo que nosotros queremos escuchar, estás en mi contra, en vez de escuchar con honestidad a las personas que también nos van a apoyar a abrir los ojos. Escribe aquello que no quieres reconocer. Acepta que la verdad te incomoda. Te ayuda a liberar. Y actúa antes de que el problema sea mayor. Recuerda que ignorar una realidad no la desaparece, pero sí te lleva a un problema mucho más grande de lo que se puede evitar.
0: Como decía mi abuelita.
1: ¿Cómo decía?
0: Agarra al toro por los cuernos.
1: Ok.
0: Todo lo que tiene que hacer la gente, ¿no?
1: Agarrar, sí.
0: Pero lo que hizo mi mamá, ¿verdad? Eso dijo mi abuelita. Pero lo que hizo mi mamá, agarró a p***os al amante de mí. De mi papá.
1: Nada más porque él eligió mejor ponerle los cuernos.
3: Gracias, Víctor. ¿Dónde cuenta la gente, mijo?
1: Me pueden buscar a través de Facebook como Víctor Pinedo, a través de todas las redes sociales como Soy Víctor Pinedo. Muchísimas gracias, mi querido Isaac. Espero que tengas una excelente bendición y extraordinario día. Y por supuesto, continúa con la mejor música y en el mejor show, en el show de Isaac y la Banduca. Muchísimas gracias.
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0: eso de muñeco.
1: Gracias, tenemos más música.
0: ¿Qué se me hace que estás payoleando con Abraham Vázquez tú?
1: No, nada, está chida esta rola.
2: ¿De veras no es payola?
1: Claro que no. Luego le van con el mitote de ahí al patrón, pero es una canción que está bien chida. Se llama ¿Cómo no amarla? Disfrútala.

0: qué te saliste de Del Records, ya ves, loco? Ahí sí la rifabas, machín.
1: Aquí está Abraham Vázquez. Una canción romántica, esas canciones bonitas que sí deben de existir.
0: No como reggaetón, ni los corridos mangueras.
1: Te mato. ¡Súbele! Más música aquí en el show de Isaac y la Bandesca.

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1: 4 y 28.

0: queridas amigas, muchos thank yous por arriba. Qué emocionante estar aquí con todos ustedes. Este 31 de julio 2026, ya se acabó el mes. Oye, Alessandra Rosaldo reacciona indignada a situación que vivió Badir Derbez cuando una mujer le dio una nalgada en plena fiesta. Y es que, ya ves que Badir Derbez pues traía unas demandas ahí con unas morras ahí, que no sé qué, que no sé cuánta cosa. Y como que quedó espantado, ¿verdad?
1: Ay, claro, está.
0: Quedó espantado el vato porque, pues ya ves que lo andaban demandando, que estaba haciendo no sé cuánta cosa ahí encerrados ahí, bla, bla, bla, bla, bla, bla, bla, bla, bla. Pues ya no le gusta ni esos jugueteos, ya no le gusta con nadie, porque capaz y al rato la morra inventa de que,
2: ay, me quise dar, él me dijo que le diera una nalgada, él me obligó, lo voy a demandar por esto.
0: Ya ves cómo está este rollo, guacha. Ahí le dan la nalgada y el vato dice, épale, no le gustó, pues.
3: Oye.
0: Oye, no, espérate, dice, no. ¿Sí escucharon la voz ahí? Es que no está bien eso, pues. Y bueno, Alessandra Rosaldo, esposa de Eugenio, el papá de Badir, pues fue cuestionada al respecto y esto es lo que dice.
4: Nadie tiene el derecho de dando una nalgada a nadie.
5: A nadie.
4: O sea, ni entre mujeres, ni entre hombres, ni de un lado para otro. O sea, esas cosas que antes las dejábamos pasar, ya no está padre, ya no está padre.
0: Ya no está padre porque a veces te inventan, te sacan y te meten en problemas esas cosas. Aunque, bueno, la señora pidió disculpas públicamente en redes sociales, guacho.
6: Se me hizo fácil ir y así darle una nalgadilla al muchacho. Y pues el muchacho se molestó. Luego yo fui y platiqué con él. Le dije, ay, mijo, discúlpame.
0: ¿Tú qué opinas de esto? Está bien, ¿no? Que se haya disculpado porque luego, pues es que está canijo ahorita. Ya no se puede juguetear con nada, ni tocarle ni con la punta del dedo así, nada. Porque,
2: ay, me quiere volar porque me agarró el pelo.
0: Cuidado con eso, ¿no? Está canijo, está grave eso. Bueno, ahí les dejo el dato. ¿Ustedes qué opinan de eso? Tenemos mucho más música en este 31 de julio de 2026. Viernes del cuerpo lo sabe. ¡Sábele! Seguimos aquí.
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4: 4:49

0: música que más te encanta está aquí, señoras y señores. Muchísimas gracias a todos ustedes. Por arriba, por arriba, por arriba, por arriba. Es emocionante. Ya se dieron por vencidos los científicos, carnal.
1: ¿Por qué, Isaac?
0: Ya se dieron por vencidos los científicos y dicen adiós al mito de la fidelidad. Las mujeres se engañan más y usan aplicaciones secretas, según el estudio de The Journal. Así es, el estudio citado por el The Journal of Sex Research ha generado un intenso debate sobre cómo la tecnología está transformando las relaciones de pareja. Según el análisis basado en usuarios de la plataforma Ashley Madison, las mujeres tendrían una participación cada vez mayor.
1: Claro, Isaac, porque ya no nos conformamos con ser abandonadas. Antes nos abandonaban. Antes nos dejaban ahí, mientras ellos iban de borrachos con los amigos, al boliche, a hacer deporte, al gimnasio, se iban solos. Ahora, pues, nos dejan solitas, pues, les sale muy caro, ¿eh?
0: ¡Catorroña! Bueno, cada vez es más mayor que ese tipo de aplicaciones, aprovechando las herramientas digitales y el anonimato para explorar relaciones fuera del matrimonio. El informe también describe un cambio en la percepción social de la infidelidad. De acuerdo a los datos presentados, cada vez más personas consideran moralmente aceptables modelos de relación diferentes a la monogamia tradicional, como las parejas abiertas o el intercambio de parejas. Además, las conversaciones íntimas por internet y las videollamadas aparecen entre las formas de interacción más frecuentes dentro de estas dinámicas. Ah, sí, se la pasan muy bonito con su adrenalina, se la pasan muy padre ahí haciendo sus aventuritas, pero cuando los cache el marido, ahí los quiero ver todos espantados y pidiendo perdón ya cuando ya los traen en friega ahí. Otro dato que llamó la atención es que una parte de los participantes afirmó que su relación mejoró después de una infidelidad.
2: Pues claro, ya viene uno contento porque el otro sí te hace cosquillitas y mira que tienes en la casa, pues no.
0: Especialmente cuando ambas personas acordaron nuevas reglas y una comunicación abierta.
1: Ah, bueno, esa es otra cosa. Si están de acuerdo, pues está bien.
2: No, güey, es que también si te divorcias, güey, nomás porque te pusieron los cuernos, fíjate, nomás porque te pusieron los cuernos, ya lo disminuyes mucho, pues te quedas sin casas, te quedas sin el perro, te quedas sin el carro y la mitad de tu sueldo se va para ya sabes con quién.
1: Ay, ya vas a empezar de chillón, o sea, tú es luego defendiendo a los hombres, luego.
0: Los autores plantean que esos resultados reflejan cambios culturales y sociales, aunque no necesariamente representan a toda la población ni permiten generalizar el comportamiento de hombres o mujeres, ¿cómo ves? Y bueno, dice aquí el dato, pues que es importante que esta información que se está compartiendo tiene un carácter meramente informativo con el fin de concienciar para obtener asesoramiento, para ver qué rollo contigo. Si te sientes mal, no acudas a estas redes sociales, no acudas a las aplicaciones. Mejor ve con un experto, ve con un psicólogo, ve con un terapeuta de pareja, pero no andes, no te recomiendo.
2: Ya lo has hecho y te ha ido bien mal, ¿verdad, güey?
0: No precisamente, pero sí he visto cómo las parejas andan ahí de que primero les vale Wilson y luego después andan llorando. Mejor pórtese bien. 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
3: La alcaldesa de Culiacán, Ana Miriam Ramos Villarreal, supervisó los avances de la pavimentación de la calle Constituyente Julián Adame, obra que forma parte de un paquete de 6 vialidades con una inversión superior a los 27 millones de pesos. Informó que actualmente el ayuntamiento mantiene 64 obras en proceso en distintos puntos del municipio. Las jornadas de paz continuarán esta semana en Infonavit Barrancos con servicios gratuitos de salud, registro civil, atención a mascotas y programas sociales. La alcaldesa Ana Miriam Ramos Villarreal destacó que el programa ya ha recorrido 5 colonias y ha entregado más de 3.500 actas de nacimiento sin costo. El director del Instituto Estatal de Protección Civil, Roy Navarrete Cuevas, encabezó recorridos en Mazatlán para supervisar las zonas afectadas por las lluvias. Informó que se reforzaron labores de desasolve, limpieza y atención a la población, además de mantener habilitado un refugio temporal para las familias que lo requieran. La empresa Radas Manejo Integral de Plagas recibió el distintivo Impulso Nafin, que le permitirá acceder a financiamiento en condiciones preferenciales para fortalecer su crecimiento. El ayuntamiento informó que este año 33 empresas han sido beneficiadas con este programa de apoyo a las micro, pequeñas y medianas empresas. Informó Mia Guevara.
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5: 5 y 1.